0: Roberto Velasco acordó este miércoles con su par de Jordania, el ministro de Asuntos Exteriores de Jordania, Ayman Safadi, explorar nuevas vías para profundizar la relación bilateral. En redes sociales, la Secretaría de Relaciones Exteriores informó que ambos funcionarios hablaron por teléfono y coincidieron en iniciar conversaciones para reactivar el mecanismo de consultas políticas entre los dos países y buscar nuevas formas de cooperación. La incertidumbre que durante horas envolvió a la familia de Inocencio Saúl Aguilar García terminó con una noticia inesperada. Después de ser reportado en redes sociales como presunta víctima mortal dentro de un centro de detención migratoria en Estados Unidos, el migrante originario de Tehuitzingo, Puebla, fue localizado con vida y ya se encuentra en territorio mexicano tras haber sido deportado al estado de Tamaulipas, desde donde iniciará el regreso a su comunidad. El desenlace fue confirmado la noche del martes por el gobierno municipal de Tehuitzingo, que activó un operativo de localización al conocer la versión que circulaba sobre el supuesto fallecimiento del poblano. La historia comenzó con una denuncia difundida en plataformas digitales por una mujer identificada como Stephanie Lucero, quien aseguró que Inocencio Saúl Aguilar habría muerto tras permanecer bajo custodia del Servicio de Control de Inmigración y Aduanas de Estados Unidos, por sus siglas en inglés ICE, luego de haber sido detenido en Nueva Jersey. Y el presidente de Estados Unidos, Donald Trump, lanzó una advertencia directa a Irán luego del ataque sorpresa contra una base aérea estadounidense en Jordania. En entrevista con Fox News, el mandatario aseguró que responderán al ataque con fuerza. Le vamos a dar una jodida paliza, dice el presidente de Estados Unidos. Los golpearemos con fuerza. Van a recibir una paliza. Trump explicó que las fuerzas estadounidenses tuvieron apenas unos minutos para interceptar y derribar los misiles balísticos lanzados desde Teherán. Hasta aquí este corte informativo. Muchas gracias por su atención. Gracias por su compañía. Siga con nosotros a través de la señal del 96.1 de FM. Se despide de ustedes Sandra Villafuerte.
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5: El ingreso de la UJAB va a recibir el Premio Estatal de la Juventud 2026.
6: La Universidad Juárez Autónoma de Tabasco sumará un nuevo motivo de orgullo con el reconocimiento que recibirá una de sus estudiantes de nuevo ingreso, Frida Sharemi Díaz Mendoza, quien iniciará sus estudios en la licenciatura en Ingeniería Mecánica y Eléctrica de la División Académica de Ingeniería y Arquitectura. Fue designada ganadora del Premio Estatal de la Juventud 2026 en la categoría Logro Académico. La joven tabasqueña será distinguida el próximo 12 de agosto por su destacada trayectoria en el ámbito científico y académico, resultado de varios años de trabajo en proyectos enfocados en la divulgación de la ciencia y el impulso de nuevas generaciones interesadas en el área de la ciencia, tecnología, ingeniería y matemáticas.
7: En el fondo de mi corazón siempre lo había desde que tenía 15 años. Yo postulé en 2024 en la categoría de ciencia y tecnología. 2025 no postulé, pero seguí trabajando y empezando con muchos proyectos y siguiendo participando en concursos estatales, nacionales, internacionales. Pero todo esto fue en base a que yo quería seguir con un propósito exacto, no seguir un galardón ni seguir un premio. Sin embargo, la vida ahora y Dios realmente me ha puesto todo esto en el camino y fue algo maravilloso ver esa publicación, del INJUDET. Me decían, oye, muchas felicidades, estoy orgulloso de ti. Yo, ¿de qué? Y luego veo la publicación y digo, no, no me la creo, y pensé que todo era un sueño, pero no, aquí estamos, ¿no?
6: Díaz Mendoza comentó que la noticia del reconocimiento la tomó de sorpresa, pues aseguró que su principal objetivo siempre ha sido desarrollar iniciativas con impacto social y no la obtención de premios. Recordó que anteriormente había participado en la convocatoria, pero continuó trabajando con la misma convicción de aportar a su comunidad. Asimismo, relató que la notificación oficial de haber obtenido el galardón coincidió con el día que formalizó su inscripción como alumna de la UJAT, una experiencia que describió como un momento especial en el inicio de esta nueva etapa académica.
7: Regreso a mi casa, yo vivo en Cundacán, y bueno, me doy cuenta de que esa misma tarde, ese mismo día, después de que me inscribió oficialmente la UJAT, pues resulta que soy acreedora del Premio Estatal de la Juventud. Es como, no sé, algo muy, muy, una coincidencia muy, muy buena. Bueno, yo me postulé, igual esto es algo pues muy curioso, me postulé el último día que cerraba la convocatoria y no estaba convencida de postular, no estaba convencida, estaba pues desanimada. Yo dije, no, o sea, tengo 17, se van a postular personas que son mayores que yo, que ya tienen pues un rango más, no sé, que ya tienen pues un rango mayor de edad o no sé. Entonces dije, quizás debería esperarme para el 2027 y ahí sí postular, porque ya voy a tener pues una carrera más desarrollada, ya voy a estar estudiando en ingeniería, ya voy a poder hacer más proyectos. Pero pues una persona me dijo, yo creo que tienes todo para ganarlo. Y me quedé pensando y pensé en todos los años que he estado trabajando y todo lo que se ha construido.
6: Desde los 14 años, Frida preside la Organización de Niñas Científicas de Tabasco, iniciativa dedicada a fomentar el interés de niñas y jóvenes por la ciencia, la tecnología, la ingeniería y las matemáticas, promoviendo la participación femenina en estas disciplinas. Expresó su entusiasmo por integrarse a la comunidad Cuchimán y aprovechar las oportunidades de formación e investigación que le ofrece la DAIA. De igual forma, exhortó a las y los jóvenes a perseverar en sus metas, fortalecer sus valores y desarrollar sus proyectos que contribuyan positivamente a la sociedad. Con imágenes de Alixel Guerra, Alejandro López para Radio y TV, UJAT Noticias.
5: Enhorabuena a la estudiante universitaria. Pasamos a otros temas. La inteligencia artificial vuelve a generar debate en el ámbito educativo.
1: El Distrito Escolar Central de Salamanca, en el estado de New York, suspendió temporalmente la incorporación de Sally, un robot humanoide con inteligencia artificial que será utilizado como apoyo en las clases de robótica y tecnología. La decisión se tomó tras las preocupaciones de autoridades educativas, docentes y padres de familia sobre la protección de los datos de los estudiantes y el papel que tendrá el dispositivo dentro de las aulas. El superintendente Mark Belier explicó que el robot fue concebido como una herramienta de apoyo para el aprendizaje y no para reemplazar a los docentes. No obstante, la comisionada de Educación de New York, Betty Rosa, solicitó revisar el proyecto, mientras que el sindicato New York State Unite Teachers cuestionó la incorporación de este tipo de tecnologías en las escuelas. La información fue publicada por The Associated Press, que informó que el proyecto permanecerá suspendido mientras las autoridades estatales y el distrito concluyen la revisión de los protocolos de privacidad y seguridad antes de decidir si el programa piloto continuará. Para Radio y TV, UJAT Noticias.
5: En otros temas, Profeco prepara alternativas para reducir los gastos del próximo ciclo escolar.
2: La Procuraduría Federal del Consumidor, Profeco, anunció la realización de 55 ferias de regreso a clases 2026 en distintas entidades del país a partir del 31 de julio. El objetivo es apoyar la economía familiar y facilitar la compra de productos necesarios para el próximo ciclo escolar. En estos espacios, madres, padres y estudiantes podrán adquirir uniformes, mochilas, calzados, útiles, libros y servicios de telecomunicaciones, con descuentos y promociones. También se ofrecerán gratuitamente certificados médicos, corte de cabello y otros servicios proporcionados por instituciones participantes. Personal de Profeco brindará asesoría jurídica sobre los derechos de las personas consumidoras y realizará talleres de tecnologías domésticas. Entre las actividades se enseñará a elaborar productos como gel para el cabello y crema para calzado, con la finalidad de reducir algunos gastos cotidianos. De acuerdo con la información publicada por la Procuraduría Federal del Consumidor, la Feria de la Ciudad de México se llevará a cabo los días 15 y 16 de agosto de 9 de la mañana a 6 de la tarde en Expo Reforma. La entrada será gratuita y las familias también podrán consultar la guía de regreso a clases y la lista de útiles sugerida por la Secretaría de Educación Pública en la página web oficial de la Profeco. Para Radio y TV, UJAT Noticias.
5: Y van a continuar las lluvias intensas aquí en el estado. Escuche usted.
6: Las condiciones de inestabilidad atmosférica continuará favoreciendo lluvias fuertes a muy fuertes en Tabasco durante las próximas horas, informó el Instituto de Protección Civil del Estado, con base al pronóstico emitido por la Comisión Nacional del Agua. De acuerdo con el reporte, la presencia de circulaciones ciclónicas y vaguadas en niveles medios y altos de la atmósfera, en interacción con canales de baja presión y un patrón de divergencia en niveles altos, mantendrá el potencial de chubascos y lluvias puntuales muy fuertes, acompañadas de actividad eléctrica en gran parte del territorio tabasqueño. Además de las precipitaciones, se esperan rachas fuertes de viento de hasta 65 km por hora, las cuales podrían provocar la caída de ramas, árboles, anuncios espectaculares y otros objetos vulnerables, por lo que las autoridades exhortaron a la población a mantenerse atenta a los avisos oficiales y evitar permanecer debajo de estructuras inestables. Protección Civil recomendó tomar precauciones por posibles encharcamientos, incremento en los niveles de ríos, así como afectaciones en zonas bajas y de débil drenaje, especialmente durante las lluvias de mayor intensidad. Asimismo, pidió consultar el pronóstico extendido a 96 horas para conocer la evolución de las condiciones meteorológicas y seguir las indicaciones de las autoridades. Para Radio y TV, UJAT Noticias.
5: La cooperación internacional se activa ante la emergencia forestal canadiense. Escuche usted.
8: El gobierno de México desplegó a 104 especialistas para apoyar el combate de los incendios forestales que afectan a Canadá. El contingente, integrado por 100 combatientes y 4 técnicos, viajó a Thunder Bay, en la provincia de Ontario. La delegación incluye personal de protección civil, dependencias ambientales, brigadas forestales, la Comisión Nacional de Áreas Naturales Protegidas y organizaciones civiles. Participan representantes de 24 entidades del país, entre ellos 5 mujeres. El personal mexicano se incorporará a las operaciones coordinadas por las autoridades canadienses y realizará tareas de control, vigilancia y manejo del fuego en las zonas afectadas. Los incendios han impactado principalmente a las provincias de Columbia Británica, Alberta, Saskatchewan, Manitoba y Ontario, donde las condiciones climáticas han dificultado las labores de combate. Hasta el 24 de julio, los siniestros habían consumido cerca de 3 millones de hectáreas de bosque, además de provocar la evacuación de miles de habitantes. De acuerdo con la información publicada por la Comisión Nacional Forestal, la misión forma parte de los acuerdos de cooperación que mantiene México y Canadá para intercambiar personal y recursos durante emergencias forestales. Para Radio y TV, UJAT Noticias.
5: Se realizará la reunión científica tecnológica forestal y agropecuaria en Tabasco.
9: La Universidad Juárez Autónoma de Tabasco informa sobre la ampliación del periodo de recepción de trabajos para participar en la 37ª Reunión Científica Tecnológica Forestal y Agropecuaria Tabasco. Además, en el 13º Simposio Internacional en Producción Agroalimentaria Tropical, por lo que las personas interesadas podrán enviar sus investigaciones hasta el próximo 31 de julio. Este encuentro académico se llevará a cabo los días 5 y 6 de noviembre 2026. Reunirá a investigadores, docentes, estudiantes, productores y especialistas para compartir avances científicos, experiencias e innovaciones que contribuyan al desarrollo sostenible del sector agroalimentario. La convocatoria contempla trabajos relacionados con acuacultura, cultivos anuales, biotecnología, ganadería, manejo y conservación de recursos naturales, plantaciones y sistemas forestales, agroecología, desarrollo rural, tecnología de alimentos, economía circular y cambio climático, entre otros temas de interés para la comunidad científica. Bajo el lema "Tradición que se cultiva, innovación que produce", este foro busca fortalecer el intercambio de conocimientos y promover soluciones innovadoras a los retos que enfrenta el campo, consolidándose como uno de los espacios científicos más importantes de Tabasco y del sureste mexicano. La UJAT invita a la comunidad universitaria y a todos los investigadores del sector a que aprovechen esta prórroga para presentar sus contribuciones y formar parte de este importante encuentro internacional. Para TV y Radio, UJAT Noticias.
5: Vamos a la pausa.
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5: Qué bueno que siga con nosotros en UJAT Noticias, todo lo que debe saber. Ahora le platico, un estudiante de la UJAT obtiene el Premio Estatal de la Juventud 2026 en Ciencia y Tecnología. Aquí todos los detalles.
18: El ganador del Premio Estatal de la Juventud en la categoría de Ciencia y Tecnología, egresado de la Universidad Juárez Autónoma de Tabasco, Romario Vázquez Cancino, destacó que la investigación científica sobre plantas medicinales de Tabasco puede contribuir a generar conocimiento que respalde su uso seguro y eficaz. El maestro en Ciencias en Química Aplicada, quien recientemente concluyó el doctorado en Ciencias en Química Aplicada en la División Académica de Ciencias Básicas, explicó que durante los últimos 4 años ha enfocado su trabajo en la línea de investigación de química farmacéutica y productos naturales,
19: en donde trabajo específicamente con diversas plantas de especies vegetales que son utilizadas aquí en el estado de Tabasco como medicina tradicional, pero sabemos que más allá de usarlo como medicina tradicional para el tratamiento de diversas enfermedades, pues nosotros nos hemos enfocado específicamente en la parte biológica, farmacológica y toxicológica de estas especies vegetales, para poder así identificar y conocer, más allá del beneficio que se usa, los daños que podrían causar, hablando farmacológicamente.
18: Romario Vázquez recordó que su interés por esta área surgió desde la licenciatura, cuando se integró al grupo de investigación encabezado por el doctor Osvaldo Ignacio Hernández Abreu, experiencia que despertó su interés por trasladar el conocimiento empírico de las plantas medicinales al ámbito científico.
19: Parte de mi trayectoria podría ser un enfoque muy importante que creo que es de suma importancia darle esa difusión, ¿no? Sabemos que Tabasco es altamente un estado con gran biodiversidad en flora y fauna, entonces conocer ese alcance que hay y todo lo que se hace hace detrás de los laboratorios tiene un impacto muy positivo para la sociedad y sobre todo para los jóvenes que hoy en día se están indagando a la parte de la ciencia y de la investigación, en donde creo que sería es una parte importante el dar a conocer todo esto que podemos trabajar y se puede hacer hoy en día con los recursos que el mismo Estado nos provee.
18: Aunque esta fue su primera participación en un certamen de este tipo, afirmó que el reconocimiento representa un incentivo para continuar impulsando la investigación científica y acercarla a las nuevas generaciones. Con imágenes de Luis López,

0: En otras latitudes, un sismo. En Tabasco podemos tener situaciones de inundación y últimamente hemos tenido situaciones de sismos en muchos lugares del mundo y acá en México. ¿Qué hay con los desastres? Pues hay que tener la reducción de riesgo de desastre. ¿Cómo se hace? ¿Quién lo hace? ¿Quiénes son los profesionales en la materia? Para esto, desde la División Académica Multidisciplinaria de Comalcalco, están aquí para darnos una invitación y plantear estas situaciones la maestra Esmeralda Baeza Sosa y el ingeniero Hugo Enrique Graf Izquierdo. ¿Cómo están, maestra, ingeniero? ¿Cómo les va?
1: Muy bien, muchas gracias por la invitación y por permitirnos también compartir esta información del congreso que se va a llevar a cabo.
0: ¿Es un congreso del que estamos hablando?
2: Sí, es el primer congreso internacional en reducción de riesgos de desastre, como mencionaba hasta el inicio, amigo. Este congreso pues es el primero que se lleva a cabo en la ciudad de Villahermosa, en Tabasco, de forma internacional. ¿Sí? Este congreso lo estamos llevando a cabo desde la División Académica Multidisciplinaria de Comalcalco, en conjunto con lo que es el Instituto de Protección Civil del Estado de Tabasco y el Programa de las Naciones Unidas, el PNUD, aquí en Tabasco igual.
0: Bien, vámonos rapidito. ¿Cuándo y dónde?
2: Sí, será este 3 y 4 de septiembre en el Centro Internacional de Vinculación y Enseñanza aquí en la Zona de la Cultura, en el famoso CIBE.
0: Rapidito, ¿a quién va dirigido?
2: Va dirigido, bueno, ahí vamos con...
0: ¿Para quién va dirigido?
1: Va dirigido a especialistas, a estudiantes, a docentes, a formadores que estén trabajando temas de gestión integral de riesgos, protección civil o temas relacionados a fines. Estamos buscando que puedan también compartir experiencias, buenas prácticas a través de una convocatoria que se abrió para ponencias en modalidad de cartel o en modalidad oral también. Entonces es muy abierto para que todos puedan participar y construir juntos y también abierto para que puedan participar como ponentes.
0: A ver, no soy profesional en la materia, soy tal vez ama de casa o tal vez ama de casa y profesora o el jefe de la manzana o el jefe de la unidad habitacional en donde vivo. ¿Me conviene? ¿Por qué?
1: Pueden participar y, por ejemplo, la convocatoria también va dirigida a grupos voluntarios porque durante los desastres, y bueno, lo hemos visto mucho aquí en Tabasco, siempre que hay una inundación, muchos grupos voluntarios aparecen y ayudan en general, pero este congreso también les puede permitir sentar bases sobre gestión integral de riesgos y llevar su voluntariado o esa acción de voluntariado a un lugar más allá.
0: Ok, antes de pasarle el micrófono al maestro, a Graf, definamos desastre, porque vemos quienes decimos esto es un desastre cuando en realidad fue un accidente vehicular y no pasó a mayores, y entre comillas, porque un accidente vehicular sí es una situación estresante, pero desastre, vamos a ponerlo en el contexto.
1: Ahí sí. Paso el micrófono porque nuestro especialista.
0: Ok, maestro.
2: Este congreso, esta palabra de desastre, vamos a vincularla al impacto que puede afectar a un ecosistema, a una comunidad, okay. Sobre todo que la gente, el nivel de vulnerabilidad afecte. Tú mencionaste algo muy importante, si soy ama de casa.
0: Sí, soy el jefe de manzana,
2: sí.
0: Cuido la...
2: Claro que va para ellos igual, ellos funcionan como el primer respondiente. Hay que recordar que Protección Civil, cuando impacta la eventualidad, el evento adverso que se presenta, quien reacciona primero o quien tiene la mayor probabilidad de saber cómo actuar o debe saber cómo actuar, es el primer respondiente, que son grupos voluntarios, ama de casa, jefe de cuadrilla, el delegado.
0: El
2: de
0: delegado
2: la colonia,
0: municipal,
2: claro,
0: el de la privada. Alguien que tenga cierto rango de autoridad.
2: Sí, y lo hemos visto, que cuando nos avisa, oye, pasó tal cosa, pasó tal accidente, quien debe tener la preparación, igual deben de ser ellos, tanto en primeros auxilios y saber cómo actuar ante una eventualidad.
0: Ok, esa parte es muy importante, nos quedan un par de minutos apenas. Es primer congreso internacional para reducción de riesgo de desastres. Va dirigido para estudiantes en la materia, pueden ser todos los que están en la División Académica Multidisciplinaria de Comalcalco, sí. Todos. Pero público en general están metidos, personas que interesen con bomberos, con...
2: Grupo voluntarios. Sí, realmente hay que recordar que la gestión de riesgo es una multidisciplinariedad.
0: Ok.
2: Todos hacemos gestión de riesgo, todos somos parte de esta comunidad. Para grupos igual, los geólogos, geofísicos, personal, para políticos también,
0: sí,
2: que estén dentro
0: todo.
2: De la parte de protección civil, sobre todo.

0: para las personas que sepan o que llevan algún conocimiento y quieran aterrizar correctamente en la materia.
1: Antes de despedirnos, Hugo, ¿dónde me inscribo?
0: Sí, tenemos la página de internet, la vamos a comentar en un momento. En redes sociales también tenemos en primer Congreso Internacional para la Reducción de Riesgo. Ahí en el Facebook aparece luego, en la página de la UJAT también, que nos están dando bastante publicidad, la página de la UJAT y la página de la DAMCE. Ponemos primer Congreso Internacional, nos arroja una liga y automáticamente nos da la página.
1: Sale el formato para que yo me inscriba, nombre, domicilio, etcétera, etcétera. Tenemos que despedirnos. Esmeralda, ¿con qué nos despedimos?
2: Sí, bueno, nada más recordar que la página está habilitada, es www.cirred.com.mx, o también pueden visitar la página de UJAT en el apartado de convocatorias y eventos. Está el flyer del congreso y ahí pueden, dando clic, los dirige directamente a la página para que puedan inscribirse.
1: Ok, muchas gracias por haber estado acá con nosotros. Maestro Hugo, ¿con qué nos despedimos?
0: Nos despedimos, que toda la gente pueda inscribirse, no falten este gran proyecto que estamos elaborando. Es un proyecto en conjunto con la UJAT, que le agradecemos muchísimo, sobre todo a toda esta comunidad tan grande que tenemos, en conjunto con diferentes asociaciones, Protección Civil, PNUD, DAMCE, y agradecemos también a nuestro rector, el licenciado Guillermo, que está siempre ahí pendiente con nosotros en esta forma.
1: Pues muchas gracias. Muchas gracias a usted que sigue con nosotros. Nada más reiterarles, el primer Congreso Internacional para la Reducción de Riesgo de Desastres. Por favor, búsquelo, inscríbase y participe. Continuamos. Esto es UJAT Noticias.
3: Muchas gracias, Gilberto. Y continuando con más, la DAM Ríos acreditó la licenciatura en Derecho por un periodo de 5 años.
4: La licenciatura en Derecho de la División Académica Multidisciplinaria de Los Ríos obtuvo la acreditación de calidad por un periodo de 5 años, reconocimiento que fortalece el compromiso de la Universidad Juárez Autónoma de Tabasco con la formación de profesionales del ámbito jurídico bajo estándares nacionales de excelencia. Durante la ceremonia de entrega del reconocimiento otorgado por el Consejo Nacional para la Acreditación de la Comunicación y las Ciencias Sociales, el rector de la UJAT, Guillermo Narváez Osorio, señaló que este logro reafirma el trabajo institucional para consolidar programas educativos que respondan a las exigencias actuales de la enseñanza del derecho y a las necesidades de la sociedad. En su mensaje de manera virtual desde la Sala Morelos de la Rectoría, destacó que la acreditación representa el resultado de un ejercicio de evaluación externa realizado con responsabilidad, transparencia y un firme compromiso con la mejora continua, lo que fortalece la confianza en la calidad académica de esta casa de estudios.
5: Esa acreditación beneficiará directamente a nuestros 167 estudiantes que actualmente cursan la licenciatura en Derecho en esta división académica. Estudiantes que estoy seguro que ahora tienen la certeza de que su formación profesional se desarrolla bajo parámetros nacionales de calidad, con procesos académicos evaluados por especialistas externos y con un compromiso institucional orientado a ofrecer las mejores condiciones para su desarrollo profesional.
4: Por su parte, la presidenta del Consejo Nacional para la Acreditación de la Comunicación y las Ciencias Sociales, Lorena Saldívar Briviesca, explicó que este organismo, reconocido por el Consejo para la Acreditación de la Educación Superior, impulsa la mejora continua de los programas académicos mediante procesos de evaluación objetivos y transparentes, fortaleciendo la confianza social en las instituciones de educación superior. En tanto que el director de la DAMR, Arturo Magaña Contreras, reconoció el trabajo de la Comisión de Acreditación de la Licenciatura en Derecho, quienes coordinaron la integración de evidencias y dieron seguimiento al proceso de evaluación externa que permitió obtener esta acreditación. Con imágenes de José Ronzón, Armando Cortés para Radio y TV, UJAT Noticias.
3: En otros temas, estudiante de la UJAT desarrolla proyecto de biorrefinería en la Universidad de Guanajuato.
6: Con el objetivo de desarrollar un proyecto de investigación enfocado en el diseño de una biorrefinería integral para el aprovechamiento del lactosuero, la estudiante de la Maestría en Ciencia y Tecnología de la División Académica Multidisciplinaria de Jalpa de Méndez, Cecilia Yajavi Hernández Obando, realiza una estancia académica en la Universidad de Guanajuato, donde fortalece sus conocimientos en procesos de simulación y optimización aplicados a la ingeniería química. Como parte de esta experiencia académica, la alumna explicó que el trabajo se desarrolla mediante la colaboración entre la profesora investigadora de la UJAT, Carolina Conde Mejía, y el profesor de la Universidad de Guanajuato, Fernando Israel Gómez Castro, quienes la orientan en la construcción de modelos de simulación para optimizar procesos de separación y producción mediante el software especializado Aspen Plus. El proyecto plantea aprovechar el lactosuero, un subproducto de la industria quesera que comúnmente se desecha, para transformarlo en productos de valor agregado como bioetanol, etanol y compuestos aromáticos. Con ello, se busca reducir el impacto ambiental de este residuo mediante procesos de ingeniería química y el diseño de una biorrefinería integral. Destacó que esta estancia fortalece su formación como investigadora, además de favorecer el intercambio de conocimientos y la colaboración con especialistas de otras instituciones, contribuyendo al desarrollo de proyectos con impacto científico y ambiental. Para Radio y TV, UJAT Noticias.
3: Invitan al Nido Empresarial y Liderazgo Social con Canaco Servitur México. Invita a este evento importante. Escuche usted.
7: La Universidad Juárez Autónoma de Tabasco invita a participar de la convocatoria que dio a conocer la Canaco Servitur México a todo el estudiantado interesado en participar en el proyecto Nido Empresarial y de Liderazgo Social, el cual se desarrollará en el marco del Foro Juvenil Voces del Futuro, Diálogo por el Desarrollo y la Juventud. El encuentro se realizará el miércoles 19 de agosto próximo, desde las 11 de la mañana y hasta las 4 de la tarde, en el auditorio de la Cámara de Diputados en el Palacio de San Lázaro, en la capital del país. La convocatoria está dirigida a jóvenes de hasta 29 años de edad. Tiene cupo limitado, por lo que el registro permanece abierto hasta el lunes 17 de agosto. Durante la jornada, representantes de los 32 estados de la República Mexicana participarán en mesas de trabajo orientadas a transformar las ideas en propuestas y acciones concretas. Los temas incluyen inteligencia artificial, innovación y empleo del futuro, fortalecimiento local y comunidad, además, economía verde y acción climática, participación ciudadana y construcción de agenda pública, así como vinculación educativa y desarrollo de habilidades para el éxito, promoviendo el diálogo entre las juventudes, el sector empresarial, las instituciones educativas y los legisladores. Para TV y Radio, UJAT Noticias.
3: En otros temas, el peso mexicano inició la jornada de este miércoles 29 de julio con una cotización de 17.48 pesos por dólar, de acuerdo con datos del Banco de México. En instituciones bancarias, el dólar se vende en un promedio de 17.72 pesos y se compra en 16.58. En tanto, en las casas de cambio de la frontera norte, principalmente en Tamaulipas, la divisa estadounidense se ofrece en 17.50 pesos y se compra en 16.50. Estos valores pueden variar ligeramente según la institución financiera y sobre todo la región del país. Pasamos a otros temas. Donald Trump afirmó que Estados Unidos no necesita el T-MEC.
8: El presidente estadounidense Donald Trump afirmó que no le interesa mantener el trato entre México, Estados Unidos y Canadá, conocido como T-MEC. Él consideró que México y Canadá dependen más del acuerdo que su propio país. Durante una entrevista con Fox News, Trump sostuvo que Estados Unidos puede mantener su independencia comercial y señaló que el tratado representa mayores beneficios para sus socios norteamericanos. El mandatario estadounidense también cuestionó los resultados del acuerdo comercial vigente desde el 2020. Y reiteró su postura crítica hacia el mecanismo que sustituyó al Tratado de Libre Comercio de América del Norte, conocido como DECLAN. De acuerdo con Tiempo, el escenario genera incertidumbre para las relaciones comerciales de América del Norte, particularmente para las medidas arancelarias impulsadas por Washington. Sin embargo, el gobierno de México ha señalado que aproximadamente 85% de las exportaciones mexicanas hacia Estados Unidos mantiene un arancel de 0%, al cumplir con las reglas de origen establecidas en el tratado. Para Radio y TV, UJAT Noticias.
3: Ya volvemos.
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3: Noticias, todo lo que debes saber. Vamos ahora con Sergio Díaz a la sección de los deportes.
19: Muchas gracias, Fanny. Muchas gracias a todos que nos siguen y nos sintonizan por 35.1 TV UJAT. El día de hoy muy bien acompañado me encuentro por la maestra Virginia Yanny Figueroa y por el contador Jorge Ábalos Ramón, quienes nos traen una muy buena noticia y sobre todo eventos que la Universidad Juárez Autónoma de Tabasco promociona para todos nosotros. Maestra, maestro, bienvenidos.
20: Gracias, muy amable. No, muchas gracias a ustedes.
19: Maestra, platíquenos, Reto Ciclista UJAT 2026.
20: Sí, efectivamente, muy agradecida con el espacio y aquí invitando a toda nuestra comunidad universitaria y público en general. Ya es nuestra quinta edición del Reto Ciclista.
19: Hay también paseo, pero ahora es un reto.
20: Sí, es nuestro Reto Ciclista y en esta ocasión va a ser en el municipio de Tacotalpa.
19: Muy bien. Contador Ábalos, un gusto tenerle aquí.
21: Gracias,
19: en este espacio.
21: Gracias, muy amable.
19: Platíquenos, la diferencia de un paseo a un reto.
21: Efectivamente, en esta fecha estamos haciendo el Reto Ciclista, que será en el municipio de Tacotalpa, en el marco de la Feria de Tacotalpa. En el mes de noviembre estamos proyectando que será el Paseo Ciclista. El Paseo Ciclista va uno a una velocidad de 10, de 16, vamos niños, van grandes, adultos, van jóvenes, y es un paseo recreativo.
19: Controlado.
21: Sí, controlado, efectivamente. En el Reto Ciclista no hay esa parte de que hay que llevar controlado a los ciclistas. En el momento que damos el banderazo, en ese momento salen y tenemos unos ganadores y hay diferentes actividades ese día también en el marco de la Feria de Tacotalpa.
19: Bien, ¿en qué consiste el reto? Sobre todo los kilómetros, las distancias y cuáles son los puntos que se tocarán.
21: Perfecto, son 55 kilómetros saliendo de la cabecera municipal de Tacotalpa. Los amigos que conocen esa zona, les puedo comentar que entramos por Santa Rosa hasta Jicotencan. De regreso pasamos por el rancho de don Félix Mayo y de don Carmen Domínguez. La verdad que son ranchos muy preciosos, son cerca de 4 kilómetros del rancho donde podemos ver los pastizales, podemos ver mucha área verde y eso le da una mayor trascendencia al ciclismo. ¿Por qué? Porque el ciclista está acostumbrado y es lo que le gusta a él, ver, disfrutar la naturaleza. ¿Qué más disfrute la naturaleza que pasar por esos hermosos ranchos que están en Tacotalpa? Entonces, estamos hablando de que el domingo 16 será el evento. Saldremos a las 6:30 de la mañana de la cabecera municipal de Tacotalpa hasta el municipio, hasta el poblado Jicotenca. De ahí regresamos y pasamos por esos ranchos. Ese es el recorrido, un recorrido de 55 kilómetros.
19: Ok, vamos a poner el ejemplo que una persona no sepa, contador. Esto ya es un estilo de vida, el ciclista, el que hace ruta. ¿Y es mi primera vez, puedo participar?
21: Claro, hay ciclistas de ruta que son el de que utilizan las bicicletas de llantas delgadas, ¿sí? Está el de montaña, que es el que precisamente a ellos está dirigido este evento. Son ciclistas con su bicicleta un poco ancha las llantas, y eso le permite caminar por caminos no muy transitados. Sí, quiere decir que son veredas, pastizales, montañas y toda esa parte. Es una diversión que tienen los ciclistas para ese día.
19: Un día de fiesta completamente. Maestra Vicky, en este sentido que comenta el contador Ábalos, un día de fiesta, también la universidad recarga un poco quizás en el ayuntamiento de Tacotalpa, pero las áreas gubernamentales, la Secretaría de Seguridad Pública, Policía Estatal de Caminos, ¿cuáles son las áreas que ayudarán?
20: Ok, sí, muy bien, qué bueno que nos comenta eso, maestro Sergio, porque efectivamente el reto ciclista no se cierra solamente a lo que es UJAD. Necesitamos, es toda una logística, tanto de lo que son las áreas de UJAD, servicios generales, logística, servicios médicos, protección civil, son todo un conjunto, un equipo UJAD, más el equipo del municipio. En esta ocasión nos está apoyando el ayuntamiento de Tacotalpa, lo que es policía y tránsito de Tacotalpa. Entonces, sí tenemos todo ese respaldo y ese apoyo. Esa parte queremos hacer mucho hincapié para el público en general, que se inscriban, que se acerquen, que crean que va a estar muy protegida. Tenemos también un apoyo de un grupo ciclista que son biker, ellos nos van a estar apoyando en toda la parte de la logística para que algún ciclista, como bien mencionaba el maestro, si es nuevo, pues no se pierda de la ruta, si se cansa, vamos a tener una barredora. ¿Qué es una barredora para las personas que no saben? Bueno, es una camioneta de 3 toneladas que va al final. Por si tú te cansas o se poncha tu bicicleta o algo pasa, subes tu bicicleta y te llevan al final de la ruta.
19: Es una parte muy importante. Contador, bien nos decía la maestra Virginia, ¿hay inscripciones aún? ¿Todavía me puedo inscribir?
21: Sí, sí hay inscripciones aún todavía. En la página de la UJAD todavía se encuentran las inscripciones. Sí, quiero recalcarte también este punto muy importante. Nuestro rector, el licenciado Guillermo Narváez, desde el primer reto que hicimos siempre nos recalcó el cuidado a los ciclistas, la seguridad a los ciclistas. Para este reto, quinto reto ciclista que la universidad está realizando, vamos a tener el acompañamiento también de las mismas autoridades como Protección Civil, como Tránsito del Estado, como Tránsito Municipal. Aunado a esa seguridad, el municipio de Tacotalpa invitó a los municipios aledaños como Jalapa, como Tiapa, ¿sí? Macuspana y Tacotalpa, para que lo apoyen también en ese cuidado hacia los ciclistas. Hasta el día de hoy es nuestro quinto reto ciclista, no hemos tenido grandes accidentes o percances, y eso nos da una mayor libertad para seguir ofertando este tipo de eventos. Hay categorías, está la categoría de estudiantes, porque realmente el reto ciclista va encaminado tanto al público en general, pero principalmente al impulso de los jóvenes universitarios.
19: Nuestra razón de ser.
21: Nuestra razón de ser, efectivamente. Por lo cual hay categorías libres, ¿sí? Donde todos pueden inscribirse, donde todos pueden participar y todos pueden ganar. Hay categorías para estudiantes. Sí, hay categorías también para Master 30 y Master 60 en adelante, los que quieran participar, ahí tienen las condiciones para participar. Queremos hacer la invitación que el próximo domingo 9 de agosto será un recorrido donde la ruta que le llamamos los ciclistas, la ruta de reconocimiento, y están invitados todos los ciclistas que se hayan anotado ya a Reto Ciclista, y desde luego a los que no se han anotado también.
19: Que vivan la experiencia. Aquí está, compañeros, entonces, quienes nos siguen por 35.1, agradecemos el favor de su atención. Devuelvo cámaras y micrófonos contigo, Fanny.
21: Gracias, muy amable. Gracias.
3: Muchas gracias a ti, Sergio, por esta invitación también a la quinta rodada. Y vamos con temas del ámbito internacional. La industria de pagos atraviesa una etapa de transformación tecnológica. Escucha lo siguiente.
6: Ciudad de Delhi puso en marcha una nueva política que busca que la mayoría de los vehículos de nueva matrícula sean eléctricos para 2027, en un intento por reducir la grave contaminación del aire que afecta a la capital de la India. Aunque los automóviles de gasolina ya existentes no serán retirados de circulación, las autoridades prevén que su número disminuya gradualmente gracias a incentivos económicos y a la expansión de la infraestructura de carga. La medida contempla apoyos de hasta 50 mil rupias para quienes adquieran vehículos eléctricos y hasta 100 mil rupias para quienes retiren de circulación unidades de gasolina. Shaidip Saraswat, responsable de energía limpia y movilidad eléctrica de la Fundación Basuda, calificó el plan como una de las políticas de electrificación vehicular más ambiciosas del país, mientras que Ruchita Shah, analista del Centro de Estudios Energéticos Ember, señaló que Delhi ya concentra una proporción de ventas de vehículos eléctricos superior al promedio nacional. La información fue publicada por AP News, que reportó que solo el 5% de los 8.7 millones de vehículos registrados en Delhi son eléctricos. Aunque las autoridades consideran que la transición podría reducir una parte importante de la contaminación atmosférica atribuida al transporte en la capital india. Para Radio y TV, UJAT Noticias.
3: Cambiando de tema, la lucha global contra el VIH enfrenta uno de los mayores desafíos financieros. Vea lo siguiente.
0: El combate mundial contra el VIH podría sufrir un retroceso después de décadas de avance, debido a la disminución de los recursos destinados a programas de prevención y tratamiento. La advertencia fue emitida al inicio de la Conferencia Internacional sobre el SIDA, celebrada en Brasil. Reuters informa que el Programa Conjunto de las Naciones Unidas sobre el SIDA, ONU-SIDA, reportó que el financiamiento mundial para combatir la enfermedad cayó 18%, durante 2025, al ubicarse en 7.300 millones de dólares, el nivel más bajo registrado en casi 20 años. El organismo atribuyó la reducción principalmente de la suspensión temporal y posterior recorte de programas de ayuda internacional de Estados Unidos, que anteriormente aportaba cerca del 75% del financiamiento internacional para la respuesta al VIH. La directora ejecutiva de ONU-SIDA advirtió que esta disminución amenaza con rebatir los avances que habían llevado a los niveles más bajos de nuevas infecciones y muertes relacionadas con el SIDA en más de 30 años. El informe señala que los programas de prevención fueron los más afectados, especialmente en África subsahariana, donde países como Camerún, Nigeria y Zambia registraron reducciones superiores al 50%. En el acceso a la profilaxis preexposición, conocida como PrEP. ONU-SIDA reiteró que el objetivo de poner fin al SIDA como amenaza para la salud pública en 2030 se encuentra en riesgo si no se establece el financiamiento internacional y se fortalecen las estrategias de prevención y tratamiento. El organismo hizo un llamado a gobiernos y donantes para evitar que la epidemia vuelva a expandirse a nivel mundial. Para Radio y TV, UJAT Noticias.
3: Volvemos con información local. DIF Tabasco fortalece atención para personas con autismo.
2: El gobernador Javier May Rodríguez refrendó su compromiso de responder con acciones a las necesidades de la población para continuar avanzando hacia el desarrollo y progreso de las familias que viven en Tabasco. Es un honor poder llegar a cada comunidad y trabajar para la transformación del Estado, escribió en redes sociales antes de recibir formalmente a representantes de Petróleos Mexicanos en las instalaciones del Centro de Recursos para la Atención Integral de Trastornos del Espectro Autista. De acuerdo a los expresado por el Ejecutivo durante la conferencia de prensa de este martes, la institución ahora será parte del patrimonio del gobierno del Estado y será administrada por el sistema DIF. De tal forma, expresó el mandatario que esa infraestructura del DIF Tabasco ampliará su capacidad de atención de los servicios de terapia que reciben niñas, niños y adolescentes con trastornos del espectro autista. Con esta ampliación de servicios a la población vulnerable, el gobierno del Estado reafirma el compromiso con la inclusión, la salud y el bienestar de quienes más lo necesitan, puntualizó el Ejecutivo Estatal. Después de su encuentro con funcionarios de Pemex, el mandatario acompañó a la presidenta municipal de Centro, Yolanda Osuna Huerta, en la supervisión de una nueva línea de conducción de agua potable, obra que fortalece el suministro de líquido a miles de familias y que además refleja la coordinación institucional entre los gobiernos federal y estatal, así como con el Ayuntamiento de Centro. Para mañana jueves, según la agenda semanal de actividades públicas del Ejecutivo, el gobernador encabezará la jornada de atención al pueblo en territorio, que en esta ocasión se llevará a cabo en el municipio de Nacajuca. Con información de Luis Enrique Martínez, para Radio y TV, UJAT Noticias.
3: Aumenta la venta de sombrillas en Tabasco por las altas temperaturas.
1: Las elevadas temperaturas que se han registrado en Tabasco han impulsado las ventas de sombrilla en distintos puntos del estado, principalmente en los cruceros de Villahermosa y las zonas de playas durante la actual temporada vacacional. Vendedores señalaron que la intensa radiación solar ha provocado que tanto habitantes como turistas busquen protegerse de los rayos del sol, lo que ha generado un incremento en la demanda de sombrillas de distintos tamaños y colores. Indicaron que las ventas han mejorado en comparación con semanas anteriores, especialmente durante las horas de mayor calor, cuando automovilistas y peatones aprovechan los semáforos para adquirir estos artículos, mientras que en las distintas playas los visitantes recurren a ellas para disfrutar de una jornada con mayor comodidad. Los vendedores esperan que las altas temperaturas continúen favoreciendo la comercialización de sombrillas durante las próximas semanas, ya que el pronóstico meteorológico ha mostrado un constante cambio. Con imágenes de Lixel Guerra, Alejandro López para Radio TV, UJAT Noticias.
3: Cambiando de tema, Perú inicia una nueva etapa política tras una de sus elecciones más cerradas.
5: Keiko Fujimori asumió la presidencia de Perú para el periodo 2026-2031, luego de imponerse en la segunda vuelta electoral por un margen inferior a 50.000 votos. La líder del partido Fuerza Popular se convirtió en la novena persona en ocupar la presidencia del país en la última década y aseguró que su administración buscará recuperar la estabilidad política, impulsar el crecimiento económico y reforzar el combate contra la delincuencia. Durante su mensaje de investidura, Fujimori reiteró que fortalecerá la seguridad pública con medidas inspiradas en el modelo aplicado en El Salvador, además de promover inversiones en infraestructura mediante alianzas entre el Estado y la iniciativa privada. Su partido y su principal aliado conservarán una posición clave en el Congreso, lo que facilitaría la aprobación de su agenda legislativa en un escenario marcado por años de crisis política. La información fue publicada por The Morning Call, que señala que el inicio del nuevo gobierno representa un cambio en el panorama político de Perú y se da en un contexto de mayor respaldo a gobiernos conservadores en América del Sur, mientras el país enfrenta el desafío de reducir la inseguridad y recuperar la confianza en sus instituciones. Para Radio y TV, UJAT Noticias.
3: Y es precisamente con esta información como nos despedimos, no sin antes agradecerle su compañía a través de la señal de Radio y TV UJAT. Mi nombre es Stephanie Pérez, le deseo que tenga una excelente noche. Hasta la próxima.

0: Son las 6:57.
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0: Son las 7:05.

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0: Son las 7:22.

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4: Son las 7:39.

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12: Son las 7:55.

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3: Desde tiempos inmemoriales, las personas han aliviado todo tipo de males con elementos básicos que tenían a la mano. En estos tiempos tan costosos y complicados, es de sentido común redescubrir los antiguos remedios caseros para tratar ciertos males simples pero molestos. Aquí te ofrecemos remedios seguros y económicos para evitar o curar aquellas afecciones que más nos aquejan.
4: Hoy te hablaremos del clavo de olor, originario de Molucas en Indonesia. Nombre científico, Syzygium aromaticum.
5: ¿Qué contiene?
4: Es fuente de vitamina A, C, D, E, K y minerales, como el calcio, magnesio, magnesio y potasio. También contiene ácidos grasos. Posee taninos, mucílagos, sotisterol, cromonas, estimacterol, resina, celulosa y ácido oleanólico, entre otros combinados naturales que le otorgan propiedades antibacteriales, analgésicas, afrodisíacas, antiespasmódicas y estimulantes.
5: En la historia.
4: Durante el periodo medieval en Europa, el clavo de olor era muy valorado y llegó a tener un precio de equivalente a 7 gramos de oro por kilo. La primera mención escrita encontrada sobre esta especia cuenta que cada persona que trabajaba en la corte tenía que mantener un clavo en su boca cuando hablaba con el rey para que su aliento no lo molestara. Los europeos no lo aprobaron hasta el siglo IV, cuando el clavo llegó al continente como un artículo de lujo comercializado por los árabes a lo largo de la ruta marítima de la seda. Mantuvieron el control del comercio de las especias hasta el siglo XV, cuando su monopolio fue roto por los portugueses. Ya para entonces, el apetito por exóticos aromas y sabores llevaba siglos impulsando el comercio, y en las ajetreadas décadas del siglo XVI, la demanda de especias alimentó en gran parte de la era el descubrimiento, según Turner.
5: Usos.
4: El clavo de olor se ha utilizado durante miles de años como remedio para diversos problemas de salud, por ayudar a aliviar síntomas de gripe y resfriado, como el dolor de cabeza, los escalofríos y la fiebre, ya que es un antiséptico, antipiréctico y analgésico natural. Debido a sus propiedades desinfectantes, se usa para mantener la salud oral, trata llagas, mal aliento y la reducción del dolor de muelas. Es de gran utilidad para el sistema digestivo, pues atenúa las náuseas y reduce las molestias asociadas a la producción de gases en el proceso digestivo. Reduce el dolor provocado por cólicos al ser un antiespasmódico natural.
5: Un remedio tradicional.
4: Remedio para la salud oral, para reducir el crecimiento de las bacterias y el control de dolor de muelas. Hierve 2 vasos de agua cuando lleguen a punto de ebullición. Agrégale 3 clavos de olor y 2 ramas de perejil. Reduce el fuego y déjalo cocinar durante 2 minutos. Espera que repose 10 o 15 minutos. Finalmente, cuela y realiza enjuagues 3 veces al día. Para las personas con diabetes, el clavo puede ayudar a reducir los niveles de azúcar en la sangre, gracias a los flavonoides que contiene. El clavo de olor es eficaz para espantar a las ratas y los ratones.
3: Recuerda que sin importar cuánto confiemos en los remedios caseros, tampoco se trata de darle la espalda a la medicina científica. Lo que la mayoría buscamos es tener lo mejor de ambos mundos.
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10: Son las 8:08.

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13: Son las 8:00 p.m. con 24 minutos.

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3: Higiene bucal.
4: ¿Con qué frecuencia te cepillas los dientes al día?
5: 2 veces al día.
6: 4 veces al día. Mi mamá implementa lo que es como un enjuague casero de bicarbonato y vinagre.
5: Considero que sí es suficiente para que yo mantenga una buena higiene bucal.
3: La higiene bucal es fundamental para mantener la salud de la boca y prevenir enfermedades causadas por bacterias como el Streptococcus mutans, la cual es responsable de las placas conocidas como sarro dental, caries y gingivitis, conocida como la inflamación de las encías. Los puntos importantes a destacar son 1. Prevención de caries y enfermedades de las encías. 2. Prevención del mal aliento. La limpieza regular de los dientes y la lengua ayuda a evitar la halitosis, que puede ser causada por la acumulación de bacterias. 3. Mantenimiento de los dientes. Una buena higiene bucal ayuda a mantener los dientes naturales durante más tiempo, evitando la necesidad de prótesis dentales. 4. Ahorro en tratamientos dentales. Las visitas regulares al dentista y una buena higiene pueden evitar costos elevados en el futuro. 5. Confianza y bienestar. Una boca sana contribuye a una sonrisa atractiva y a la confianza en uno mismo, impactando positivamente en la relaciones sociales y profesionales. En resumen, al cepillarse los dientes al menos 2 veces al día, usar hilo dental, enjuague bucal y visitar al dentista 2 veces al año son prácticas esenciales para mantener una buena salud bucal y general.
7: Cepillado. Para una boca sana tener, cepilla los dientes después de comer.
3: Y dime ahora, ¿quieres aprender a sonreír con confianza?
8: Un guión del médico pasante de Servicio Social Eduardo Gómez Cruz, con información del portal Ciencia UNAM para Radio UJAT, Voz Universitaria, Legado UJAT, Estudio en la Duda, Acción en la Fe.
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10: Son las 8:45.
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18: Son las 8:55 minutos.

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3: Son las 9, con 2 minutos.
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5: ¿Qué importa que nos hayan expulsado del colegio? La guerra ya va a empezar y nos
6: habíamos ido. ¿En la fiesta de la señora Melanie Scarlett?
7: Sí, sí. Y ahora, mami, no vayas a equivocarte. Si el capitán Butler pregunta por mí, estoy dormido.
8: Oí ruido y...
9: No es cierto que hayas oído ruido.
10: No habrías bajado de saber...
9: Por supuesto, la figura cómica en todo esto es el honorable amigo...
7: Y no me vencerás, Red Butler, ni me darás miedo.
11: Me voy a casa y cierro la puerta.
5: Pero Scarlett,
12: ¿no quieres que entremos?
7: Estás celoso de algo que no puedes entender.
9: No tan fácil, Scarlett. Tú me rechazabas cuando seguías a Ashley Wilkes, cuando soñabas con Ashley Wilkes. Esta noche no me vas a rechazar.
4: Lo que el viento se llevó. Georgia 1861. En la elegante mansión sureña de Tara vive Scarlett O'Hara, la joven más bella, caprichosa y egoísta de la región. Ella suspira por el amor de Ashley, pero él está prometido con su prima, la dulce y bondadosa Melanie. En la última fiesta antes del estallido de la guerra, Scarlett conoce al cínico y apuesto Red Butler, un vividor arrogante y aventurero que no tiene ninguna intención de participar en la contienda. Lo único que él desea es hacerse rico y conquistar a Scarlett. Escuchemos el hermoso tema principal llamado El tema de Tara, la plantación por la que lucha la heroína de este filme.

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4: Higiene bucal.
5: ¿Con qué frecuencia te cepillas los dientes al día?
6: 2 veces al día.
7: 4 veces al día. Mi mamá implementa lo que es como un enjuague casero de bicarbonato y vinagre.
6: Considero que sí es suficiente para que yo mantenga una buena higiene bucal.
1: La higiene bucal es fundamental para mantener la salud de la boca y prevenir enfermedades causadas por bacterias como el Streptococcus mutans, la cual es responsable de las placas conocidas como sarro dental, caries y gingivitis, conocida como la inflamación de las encías. Los puntos importantes a destacar son 1. Prevención de caries y enfermedades de las encías. 2. Prevención del mal aliento. La limpieza regular de los dientes y la lengua ayuda a evitar la halitosis, que puede ser causada por la acumulación de bacterias. 3. Mantenimiento de los dientes. Una buena higiene bucal ayuda a mantener los dientes naturales durante más tiempo, evitando la necesidad de prótesis dentales. 4. Ahorro en tratamientos dentales. Las visitas regulares al dentista y una buena higiene pueden evitar costos elevados en el futuro. 5. Confianza y bienestar. Una boca sana contribuye a una sonrisa atractiva y a la confianza en uno mismo, impactando positivamente en las relaciones sociales y profesionales. En resumen, al cepillarse los dientes al menos 2 veces al día, usar hilo dental, enjuague bucal y visitar al dentista 2 veces al año son prácticas esenciales para mantener una buena salud bucal y general.
8: Cepillado. Para una boca sana tener, cepilla los dientes después de comer.
1: Y dime ahora, ¿quieres aprender a sonreír con confianza?
9: Un guión del médico pasante de Servicio Social Eduardo Gómez Cruz, con información del portal Ciencia UNAM para Radio UJAT, voz universitaria. 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

0: 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Son las 9 con 18 minutos.
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1: Son las 9. Con 34 minutos.
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3: Hola, ¿qué tal amigos? Qué gusto saludarlos en una emisión más de Emergencia 961 aquí por Radio UJAT 961 FM, Voz Universitaria. Recuerden que pueden seguirnos en nuestras diferentes plataformas digitales, búsquenos como Radio UJAT Voz Universitaria. Hoy tenemos el privilegio de recibir en cabina a una invitada excepcional, una mujer con una trayectoria admirable en el ámbito de la salud infantil y la lactancia materna. Ella es egresada de la Universidad de Oriente en Venezuela como médico cirujano con un posgrado en pediatría y puericultura. Desde 2019 se ha desempeñado como consultora internacional certificada en lactancia materna, guiando a familias con conocimiento, empatía y compromiso. Es docente universitaria en la Universidad Olmeca de Tabasco, donde imparte las asignaturas de pediatría y lactancia materna. Además, forma parte de la Asociación de Consultores Certificados en Lactancia Materna en México y también integra la mesa directiva del Colegio de Pediatras del Estado de Tabasco. Y como si fuera poco, es fundadora del grupo de apoyo Tribu Amamanta con Poder, una iniciativa que fortalece y acompaña a madres lactantes desde el amor, sororidad y el conocimiento. Nos honra contar con su presencia en esta emisión. Bienvenida, doctora Yais Milán de Malabé. Esta es su casa, Emergencia 961.
4: Sí, claro, doctora. ¿Y qué me puede hablar también acerca del tamiz neonatal? Sabemos que es muy importante que los papis realicen el tamiz neonatal. Desgraciadamente, tampoco los papás es como que le den importancia a este procedimiento. Y hay bebés que no realizan el tamiz neonatal cuando se tiene que hacer. Entonces, para esto, ¿en qué consiste y por qué es importante que los papás sí tomen en cuenta el tamiz neonatal y vayan a realizarlo?
5: El tamiz neonatal es un programa, okay, de salud en el cual lo que busca es diagnosticar oportunamente alguna enfermedad que pueda tratarse y prevenir. Dentro de esto tenemos el tamiz metabólico, que es el famoso, como es la pinchadita del talón del bebé, en el cual lo ideal y lo óptimo es hacerlo entre el tercer y quinto día. Pero bueno, si nos hace el 7 y se nos hace el 10, pues papá, vaya y hágale ese estudio a su bebé. Este tamiz nos va a ayudar a diagnosticar enfermedades oportunamente y descartar, pues, la presencia de ello, enfermedades metabólicas importantes que pueden ser, como es, de marca crucial para la vida de estos bebés, y podemos prevenir las complicaciones de esas enfermedades, ¿no? Entonces tenemos, pues, el básico consta de 6 enfermedades, por ejemplo el hipotiroidismo, fenilcetonuria, enfermedad por ejemplo de anemia drepanocítica, okay, que tiene una condición en los glóbulos rojos de la sangre. Entonces esto es importante identificar estas enfermedades en este momento para prevenir esto. Además del tamiz metabólico, que es el del taloncito, tenemos otros 4 tamices, como es el tamiz cardíaco, que lo ideal es hacerlo dentro de las primeras 48 de vida. ¿Para qué? Para detectar oportunamente si hay alguna alteración en su corazón que pueda poner en riesgo de manera urgente la vida de este bebé, pueda llevar a la muerte. Luego tenemos el tamiz de cadera, que se debe realizar después del mes y medio en adelante. Esto generalmente es para descartar la displasia de cadera. Consiste en una enfermedad que pues crece de manera anormal los huesitos de la cadera y puede entonces a futuro llevar a una condición en su estructura osteoesquelética. Tenemos el tamiz del auditivo, que igualmente se tiene que hacer también desde el momento del nacimiento, y lo ideal es que sea dentro de los primeros 2 meses de vida para descartar sordera. tenemos el tamiz visual, okay, que generalmente, igualmente, es de los bebés, sobre todo prematuros, que estuvieron expuestos a oxígeno, a presiones altas de oxígeno, pues también descartar retinopatía del prematuro, que es una causa prematura de ceguera. Uh-huh. Y pues el tamiz neurológico, que es en el caso de los bebés también prematuros, con estos riesgos neurológicos al momento del nacimiento. Entonces es importante que tomar en cuenta que al momento del nacimiento bebé debe hacerse los tamices indicados.
4: Claro, doctora, interesante todo lo que nos acaba de mencionar sobre la leche materna. Vamos a ir a un corte y en un momento regresamos.
2: No te desesperes, relájate. En un momento continuamos.
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2: Respira y mantén la calma. Regresamos a Emergencia 961.
4: Estamos de vuelta aquí en Emergencia 961 y, doctora, ya como última pregunta, sabemos que actualmente varia población mexicana tiene la idea de que solo tengo que llevar a mi bebé con el pediatra cuando esté enfermo. Ya de ahí, pues, ¿para qué lo llevo si está bien? Entonces, para hacer la recomendación o para que los papás sepan que realmente el pediatra se tiene que estar llevando cada cierto tiempo, ¿no? Entonces, en ese caso, ¿cada cuánto puedo llevar yo a mi bebé aunque esté sano con el pediatra?
5: Exacto. Al momento del nacimiento, el bebé es valorado, es dado de alta y se recomienda que su primera valoración sea entre el quinto y séptimo día posterior al nacimiento. ¿Por qué? Porque justamente ahí vamos a identificar si hay alguna alteración en el tema de la alimentación, ¿ok? Como por ejemplo, cómo está evacuando, cómo está orinando, checar el color de la piel que se pone en amarillito, se llama ictericia, identificar síntomas o signos de riesgo, ¿ok? Ver cómo está ganando de peso, talla, ya que ellos pierden peso un 5 o 7% pierden peso en esa primera semana, entonces hay que identificar que esa alimentación sea óptima para asegurar que gane peso y talla de manera adecuada en esos primeros días. Ya entonces de allí, si todo va bien y si está ganando peso, pues podemos verlo al mes, pero si este bebé no me ha ganado peso de manera adecuada, debemos verlo por lo menos en la siguiente semana. Ya de ahí se evalúa mes con mes, por lo menos hasta el cuarto mes. Ya de acuerdo a cómo vaya evaluando, se puede evaluar ya a los 2 meses y ya a partir de los 6 meses, 7 meses, si todo va bien con el tema de la alimentación complementaria, pues es cada 2 meses y a partir del año, cada 3 meses hasta los 2 años. Y ya a partir de los 2 años, entonces es cada 6 meses, por lo menos en esos hasta los 5 años y ya después anual. ¿Okay? Pero es importante eso, el llevarlo, el que nos da la diferencia de llevar ese control de niño sano es justamente para identificar oportunamente si tenemos alguna situación que atender y no luego llegar tarde. Entonces ese ay, es que no lo traje por cualquier circunstancia, perdemos esa oportunidad de atender eso que pudo haber sido atendido de manera adecuada.
4: Le agradecemos mucho su presencia aquí en Emergencia 961. Ya para cerrar, ¿qué recomendación le daría a la población?
5: Pues lo principal aquí es estar atento, okay, llevar a cumplir en cuanto a la salud de nuestros pequeños, llevarlo a su control de niño sano de manera oportuna. Si igualmente identifican alguna condición de salud, enfermedad, comunicarse con su pediatra, okay, o si se da cuenta que realmente está en riesgo la vida, acudir a una emergencia, el centro de salud que tenga más cercano a su domicilio. En cuanto a la higiene dentro la higiene es la higiene alimentaria, que estos niños estén alimentados de manera adecuada, que reciban los 5 grupos de alimento, evitar el uso de ofrecerle comidas chatarras o probaditas que sí pueden marcar la diferencia para la salud futura, cumplir el esquema de vacunación, revisen la cartilla, ténganla a la mano, cuídenla mucho, eviten extraviarla, tómenle foto y escaneenle, le digo yo a los papás. La hidratación es muy importante, igual en el tema pues de cuidados de la higiene, ¿no? En el tema del sueño también de los niños, cuidar el uso de dispositivos que puedan luego poner en riesgo también el crecimiento y de nuestros pequeños, ¿no? Sobre todo en la parte de aprendizaje, ¿no? Y entonces, y estar atento pues de acuerdo a su edad, todos estas señales que nos dicen que el bebé está en buen camino, y si no, pues pedir ayuda profesional.
4: Gracias, doctora Yaís, de nuevo por estar aquí en Emergencia 961, su frecuencia de vida, por esta importante aportación hacia la población, que conozcan más sobre este tema y así puedan guiar al buen crecimiento de sus bebecitos. Gracias, doctora, y esto sería todo por el día de hoy. Gracias por escuchar Emergencia 961, su frecuencia de vida. Hasta la próxima.
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1: Son las 9 con 51 minutos.
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1: Higiene bucal.
5: ¿Con qué frecuencia te cepillas los dientes al día?
6: 2 veces al día.
7: 4 veces al día. Mi mamá implementa lo que es como un enjuague casero de bicarbonato y vinagre.
6: Considero que sí es suficiente para que yo mantenga una buena higiene bucal.
8: La higiene bucal es fundamental para mantener la salud de la boca y prevenir enfermedades causadas por bacterias como el Streptococcus mutans, la cual es responsable de las placas conocidas como sarro dental, caries y gingivitis, conocida como la inflamación de las encías. Los puntos importantes a destacar son: 1. Prevención de caries y enfermedades de las encías. 2. Prevención del mal aliento. La limpieza regular de los dientes y la lengua ayuda a evitar la halitosis, que puede ser causada por la acumulación de bacterias. 3. Mantenimiento de los dientes. Una buena higiene bucal ayuda a mantener los dientes naturales durante más tiempo, evitando la necesidad de prótesis dentales. 4. Ahorro en tratamientos dentales. Las visitas regulares al dentista y una buena higiene pueden evitar costos elevados en el futuro. 5. Confianza y bienestar. Una boca sana contribuye a una sonrisa atractiva y a la confianza en uno mismo, impactando positivamente en la relaciones sociales y profesionales. En resumen, al cepillarse los dientes al menos 2 veces al día, usar hilo dental, enjuague bucal y visitar al dentista 2 veces al año son prácticas esenciales para mantener una buena salud bucal y general.
9: Cepillado. Para una boca sana tener, cepilla los dientes después de comer.
8: Y dime ahora, ¿quieres aprender a sonreír con confianza?
10: Un guión del médico pasante de Servicio Social Eduardo Gómez Cruz, con información del portal Ciencia UNAM para Radio UJAT, Voz Universitaria, Legado UJAT, Estudio en la Duda, Acción en la Fe,
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2: Son las 10:06.
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15: En este bloque disfrutaremos de las siguientes canciones a cargo de Fruco y sus Tesos, con las siguientes melodías: El Caminante y Las Maracas. Volvemos con más aquí en 96.1 Voz Universitaria.

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Ya estamos de vuelta en 96.1 FM y a continuación disfrutaremos de las siguientes melodías. De Paquito, El Rareza, con Omar Alfano, y Qué Manera de Quererte, con Gilberto Santa Rosa. Volvemos con más aquí en 96.1 FM.

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6: Son las 10 con 24 minutos.
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0: Te invito a que te quedes con más música en este espacio musical de Música Continua. Y a continuación vamos a disfrutar de las siguientes interpretaciones.
1: ¿Cuánto te amo? De Anthony Cruz. Y ¿Qué loco fui? De Eddie Santiago. Continúa con nosotros en Voz Universitaria.

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6: Son las 10:34.
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Las melodías que escucharemos en 96.1 aquí en Música Continua, Solos Tú y Yo con Luis Ramírez y La Mitad con Gilberto Santa Rosa. Y a mover el cuerpo aquí en Voz Universitaria.

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Gracias por continuar con nosotros aquí en Voz Universitaria. Ahora escucharemos Juanito Alimaña con Los Titanes y Saulo Sánchez. Good Loving con Marcos Vinicio y The Latin Brothers.

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7: Son las 10 con 53 minutos.
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0: Te invito a que te quedes en Radio UJAT. Les saluda a su amiga Elizabeth Morales. Ahora disfrutaremos O qué será de Willy Colón y Mujer de Carne y Hueso con Guayacán Orquesta. Volvemos con más aquí en 96.1 FM.
1: Yo creo en muchas cosas que no he visto, y ustedes también, lo sé. No se puede negar la existencia de algo palpado, por más etéreo que sea. No hace falta exhibir una prueba de decencia de aquello que es tan verdadero. El único gesto es creer o no. Algunas veces hasta creer llorando. Se trata de un tema incompleto porque le falta respuesta. Respuesta que alguno de ustedes quizás le pueda dar. Es un tema en Technicolor para hacer algo útil de la

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1: Son las 11 con 4 minutos.
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Las melodías que escucharemos a continuación aquí en 96.1 FM son las siguientes: Canto en la montaña con Luis Felipe González, El pájaro amarillo con Bovea y sus vallenatos, y Quisiera y no quisiera con Pastor López.

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Seguimos en 96.1 FM Voz Universitaria. Les recuerdo nuestras redes sociales en Facebook como Voz Universitaria guión Radio UJAT, en Instagram como Radio UJAT y en Twitter como arroba radio guión bajo UJAT. A continuación vamos a escuchar las siguientes melodías a cargo de Alberto Barros. Iniciamos con Gracias Amor y El Amor Todo Lo Perdona. Te dejo disfrutar de este bloque.

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1: Son las 11 con 26 minutos.
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10: Son las 11 con 40 minutos.
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Estás en sintonía de Voz Universitaria y en este bloque vamos a disfrutar de las siguientes canciones. Ya no regreso con Orquesta Inmensidad y Macho Pérez con Héctor Tricoche.

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6: Son las 11:52.
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Te invito a que te quedes en Radio UJAT. Les saluda su amiga Elizabeth Morales. Les recuerdo nuestras redes sociales. En Facebook nos encuentras como Voz Universitaria guión Radio UJAT, en Instagram como Radio UJAT y en Twitter como @radio_UJAT. Y en este bloque vamos a disfrutar de las siguientes canciones: Cuando no es contigo, con Kim de los Santos; Dile a ella, con Víctor Manuele; Música para deleitar tus sentidos.

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2: Son las 12.
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2: Son las 12.
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6: Investigadores de la Universidad Juárez Autónoma de Tabasco estructuraron el proyecto Adopción de Prácticas Agronómicas en la Mejora de Cultivo de Chiles Tabaquero y Costeño en Jonuta y Balancán. Diseño que busca mejorar las prácticas de cultivo, la genética de la semilla empleada y ampliar los beneficios que obtienen los productores de chiles tabaquero y costeño. Se espera beneficiar a más de 330 familias de alrededor de 20 comunidades de la zona de Los Ríos. Dicho proyecto además plantea la necesidad de mejorar el proceso de secado del chile, que actualmente se realiza de manera rústica y expuesto al sol durante 7 días. Para ello, investigadores de la División de Ingeniería y Arquitectura diseñaron 2 secadores de chile, uno, un secador solar de invernadero y otro para corriente alterna, equipo que permitirá que en horas se puedan procesar cantidades importantes de producto en un entorno salubre. Secretaría de Investigación, Postgrado y Vinculación. 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
9: Son las 12.
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6: Es la 1:04.
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5: Es la 1, con 26 minutos.
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1: Es la 1:38. 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
9: Es la una con 59 minutos.
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4: Investigadores de la Universidad Juárez Autónoma de Tabasco estructuraron el proyecto Adopción de Prácticas Agronómicas en la Mejora de Cultivo de Chiles Tabaquero y Costeño en Jonuta y Balancán. Diseño que busca mejorar las prácticas de cultivo, la genética de la semilla empleada y ampliar los beneficios que obtienen los productores de chiles tabaquero y costeño. Se espera beneficiar a más de 330 familias de alrededor de 20 comunidades de la zona de Los Ríos. Dicho proyecto además plantea la necesidad de mejorar el proceso de secado del chile, que actualmente se realiza de manera rústica y expuesto al sol durante 7 días. Para ello, investigadores de la División de Ingeniería y Arquitectura diseñaron 2 secadores de chile, uno un secador solar de invernadero y otro para corriente alterna, equipo que permitirá que en horas se puedan procesar cantidades importantes de producto en un entorno salubre. Secretaría de Investigación, Postgrado y Vinculación. 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
1: Son las 2 con 11 minutos.
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5: Son las 2 con 31 minutos.
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4: Son las 2 con 42 minutos.
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3: Investigadores de la Universidad Juárez Autónoma de Tabasco trabajan en el proyecto Apicultura contra la Pobreza y Fortalecimiento de la Seguridad Alimentaria, el cual tiene dentro de sus propósitos instaurar el Centro de Producción y Capacitación Apícola de la UJAT, que implementará un centro de producción de abeja reina de calidad genética tropicalizada, fortaleciendo la capacitación 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
1: Son las 3 con 4 minutos.
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3: Son las 3 con 24 minutos.
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2: 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Un trabajo de investigación hecho por profesores y alumnos de la Universidad Juárez Autónoma de Tabasco. 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
7: Son las 3. Con 36 minutos.
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5: Son las 3 con 56 minutos.
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1: Son las 4 con 7 minutos.
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0: Son las 4 con 27 minutos.
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4: Son las 4, con 39 minutos.
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4: Son las 4 con 59 minutos.
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4: Hola, ¿qué tal amigos? Qué gusto saludarlos en una emisión más de Emergencia 961 aquí por Radio UJAT 961 FM, Voz Universitaria. Recuerden que pueden seguirnos en nuestras diferentes plataformas digitales, búsquenos como Radio UJAT Voz Universitaria. Hoy tenemos el privilegio de recibir en cabina a una invitada excepcional, una mujer con una trayectoria admirable en el ámbito de la salud infantil y la lactancia materna. Ella es egresada de la Universidad de Oriente en Venezuela como médico cirujano con un posgrado en pediatría y puericultura. Desde 2019 se ha desempeñado como consultora internacional certificada en lactancia materna, guiando a familias con conocimiento, empatía y compromiso. Es docente universitaria en la Universidad Olmeca de Tabasco, donde imparte las asignaturas de pediatría y lactancia materna. Además, forma parte de la Asociación de Consultores Certificados en Lactancia Materna en México y también integra la mesa directiva del Colegio de Pediatras del Estado de Tabasco. Y como si fuera poco, es fundadora del grupo de apoyo Tribu Amamanta con Poder, una iniciativa que fortalece y acompaña a madres lactantes desde el amor, sororidad y el conocimiento. Nos honra contar con su presencia en esta emisión. Bienvenida, doctora Yais Milán de Malabé. Esta es su casa, Emergencia 961.
5: Sí, claro, doctora. ¿Y qué me puede hablar también acerca del tamiz neonatal? Sabemos que es muy importante que los papis realicen el tamiz neonatal. Desgraciadamente, tampoco los papás es como que le den importancia a este procedimiento. Y hay bebés que no realizan el tamiz neonatal cuando se tiene que hacer. Entonces, para esto, ¿en qué consiste y por qué es importante que los papás sí tomen en cuenta el tamiz neonatal y vayan a realizarlo?
6: El tamiz neonatal es un programa, okay, de salud, en el cual lo que busca es diagnosticar oportunamente alguna enfermedad que pueda tratarse y prevenir. Dentro de esto tenemos el tamiz metabólico, que es el famoso, como es la pinchadita del talón del bebé, en el cual lo ideal y lo óptimo es hacerlo entre el tercer y quinto día. Pero bueno, si nos hace el 7 y se nos hace el 10, pues papá, vaya y hágale ese estudio a su bebé. Este tamiz nos va a ayudar a diagnosticar enfermedades oportunamente y descartar, pues, la presencia de ello, enfermedades metabólicas importantes que pueden ser, como es, de marca crucial para la vida de estos bebés, y podemos prevenir las complicaciones de esas enfermedades, ¿no? Entonces tenemos, pues, el básico consta de 6 enfermedades, por ejemplo el hipotiroidismo, fenilcetonuria, enfermedad por ejemplo de anemia drepanocítica, okay, que tenemos una condición en los glóbulos rojos de la sangre. Entonces esto es importante, identificar estas enfermedades en este momento para prevenir esto. Además del tamiz metabólico, que es el del taloncito, tenemos otros 4 tamices, como es el tamiz cardíaco, que lo ideal es hacerlo dentro de las primeras 48 de vida. ¿Para qué? Para detectar oportunamente si hay alguna alteración en su corazón que pueda poner en riesgo de manera urgente la vida de este bebé, pueda llevar a la muerte. Luego tenemos el tamiz de cadera, que se debe realizar después del mes y medio en adelante. Esto generalmente es para descartar la displasia de cadera. Consiste en una enfermedad que, pues, crece de manera anormal los huesitos de la cadera y puede entonces a futuro llevar a una condición en su estructura osteoesquelética. Tenemos el tamiz del auditivo, que igualmente se tiene que hacer también desde el momento del nacimiento, y lo ideal es que sea dentro de los primeros 2 meses de vida para descartar sordera. Tenemos el tamiz visual, ¿okay? Que generalmente, igualmente, pues, los bebés, sobre todo prematuros, que estuvieron expuestos a oxígeno, a presiones altas de oxígeno, pues también descartar retinopatía del prematuro, que es una causa prematura de ceguera. Y pues el tamiz neurológico, que es en el caso de los bebés también prematuros con estos riesgos neurológicos al momento del nacimiento. Entonces es importante que tomar en cuenta que al momento del nacimiento bebé debe hacerse los tamices indicados.
5: Claro, doctora, interesante todo lo que nos acaba de mencionar sobre la leche materna. Vamos a ir a un corte y en un momento regresamos.
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8: La Universidad Juárez Autónoma de Tabasco lidera varias investigaciones en comunidades pesqueras mediante la repoblación con peces nativos y tilapia en cuerpos de agua interiores del estado de 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
5: Estamos de vuelta aquí en Emergencia 961 y, doctora, ya como última pregunta, sabemos que actualmente varia población mexicana tiene la idea de que solo tengo que llevar a mi bebé con el pediatra cuando esté enfermo. Ya de ahí, pues, ¿para qué lo llevo si está bien? Entonces, para hacer la recomendación o para que los papás sepan que realmente el pediatra se tiene que estar llevando cada cierto tiempo, ¿no? Entonces, en ese caso, ¿cada cuánto puedo llevar yo a mi bebé aunque esté sano con el pediatra?
6: Exacto. Al momento del nacimiento, el bebé es valorado, es dado de alta y se recomienda que su primera valoración sea entre el quinto y séptimo día posterior al nacimiento. ¿Por qué? Porque justamente ahí vamos a identificar si hay alguna alteración en el tema de la alimentación, ¿ok? Como por ejemplo, cómo está evacuando, cómo está orinando, checar el color de la piel que se pone en amarillito, se llama ictericia, identificar síntomas o signos de riesgo, ¿ok? Ver cómo está ganando de peso, talla, ya que ellos pierden peso un 5 o 7% pierden peso en esa primera semana, entonces hay que identificar que esa alimentación sea óptima para asegurar que gane peso y talla de manera adecuada en esos primeros días. Ya entonces de allí, si todo va bien y si está ganando peso, pues podemos verlo al mes, pero si este bebé no me ha ganado peso de manera adecuada, debemos verlo por lo menos en la siguiente semana. Ya de ahí se evalúa mes con mes, por lo menos hasta el cuarto mes. Ya de acuerdo a cómo vaya evaluando, se puede evaluar ya a los 2 meses, y ya a partir de los 6 meses, 7 meses, si todo va bien con el tema de la alimentación complementaria, pues es cada 2 meses, y a partir del año, cada 3 meses hasta los 2 años, y ya a partir de los 2 años, entonces es cada 6 meses, por lo menos en esos hasta los 5 años, y ya después anual. ¿okay? Pero es importante eso, el llevarlo, el que nos da la diferencia de llevar ese control de niño sano es justamente para identificar oportunamente si tenemos alguna situación que atender y no luego llegar tarde. Entonces ese, ay, es que no lo traje por cualquier circunstancia, perdemos esa oportunidad de atender eso que pudo haber sido atendido de manera adecuada.
4: Le agradecemos mucho su presencia aquí en Emergencia 961. Ya para cerrar, ¿qué recomendación le daría a la población?
6: Pues lo principal aquí es estar atento, okay, llevar a cumplir en cuanto a la salud de nuestros pequeños, llevarlo a su control de niño sano de manera oportuna. Si igualmente identifican alguna condición de salud, de enfermedad, comunicarse con su pediatra, okay, o si se da cuenta que realmente está en riesgo la vida, acudir a una emergencia, el centro de salud que tenga más cercano a su domicilio. En cuanto a la higiene, dentro de la higiene es la higiene alimentaria, que estos niños estén alimentados de manera adecuada, que reciban los 5 grupos de alimento, evitar el uso ofrecerle comidas chatarras o probaditas que sí pueden marcar la diferencia para la salud futura, cumplir el esquema de vacunación, revisen la cartilla, ténganla a la mano, cuídenla mucho, eviten extraviarla, tómenle foto y escaneenle, le digo yo a los papás.
9: La hidratación es muy importante, igual en el tema pues de cuidados de la higiene, ¿no? En el tema del sueño también de los niños, cuidar el uso de dispositivos que puedan luego poner en riesgo también el crecimiento y de nuestros pequeños, ¿no? Sobre todo en la parte de aprendizaje, ¿no? Entonces, y estar atento, pues, de acuerdo a su edad, todos estas señales que nos dicen que el bebé está en buen camino, y si no, pues pedir ayuda profesional.
4: Gracias, doctora Yaís, de nuevo por estar aquí en Emergencia 961, su frecuencia de vida, por esta importante aportación hacia la población, que conozcan más sobre este tema y así puedan guiar al buen crecimiento de sus bebecitos. Gracias, doctora, y esto sería todo por el día de hoy. Gracias por escuchar Emergencia 961, su frecuencia de vida. Hasta la próxima.
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13: Son las 5:21.

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7: Son las 5:27.

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4: Son las 5:48.

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3: Comer menos, vivir más. Vivir más. Expertos advierten que saltarse comidas afecta negativamente el equilibrio nutricional necesario para el funcionamiento del cuerpo. Si nos saltamos una comida, se puede producir hipoglucemia, que es un descenso en el azúcar en la sangre, y esta trae consecuencias como cansancio, falta de energía, dolor de cabeza, náuseas y hasta vómito. Entre las consecuencias negativas para la salud están 1. Desnutrición. Saltarse comidas puede llevar a una ingesta insuficiente de nutrientes esenciales. 2. Bajo azúcar en sangre. Saltarse comidas puede causar un descenso peligroso del azúcar en sangre. 3. Fatiga y debilidad. La falta de nutrientes puede causar fatiga, debilidad y falta de energía. 4. Problemas de salud mental. Saltarse comidas puede empeorar los síntomas de la ansiedad y la depresión. 5. Pérdida de masa muscular. La falta de nutrientes puede causar la pérdida de masa muscular. 6. Problemas de concentración. Saltarse comidas puede afectar la concentración y la memoria. 7. Aumento del apetito. Saltarse comidas puede llevar a un aumento del apetito, lo que puede provocar el consumo excesivo de alimentos en la siguiente comida. 8. Problemas de salud a largo plazo. Saltarse comidas regularmente puede aumentar el riesgo de desarrollar enfermedades crónicas como la diabetes, la hipertensión y la enfermedad cardiovascular. Es importante mantener un horario de comidas regular y equilibrado para mantener una buena salud.

0: dime ahora. ¿Mantienes una rutina alimentaria regular y equilibrada?
1: Un guión del médico pasante de Servicio Social Eduardo Gómez Cruz, con información del portal de la Organización Mundial de la Salud, para Radio UJAT, Voz Universitaria. 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
4: Rectoría. El edificio de rectoría fue inaugurado el 27 de febrero de 1964, en el mismo acto que se inauguró la Zona de la Cultura. Asistieron a la ceremonia el presidente de la República, Adolfo López Mateos, y el gobernador del estado, Carlos A. Madrazo Becerra. El edificio fue diseñado por el arquitecto Víctor Pastrana Mondragón. Por su símbolo y valor histórico, fue remodelado este edificio de rectoría por el arquitecto Agustín Centurión Hidalgo el 16 de diciembre de 1999. 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
7: Son las 6:13.

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9: Son las 6:22.

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7: Son las 6:37.

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3: ¿Cómo están? Soy Claudia Mejía. Un nuevo episodio de Ya Oíste. En esta ocasión vamos a hablar de demencias y viene a mi cabeza cuando mi mamá de repente se le olvida algo de a qué vine, ya me va a dar el ice. Pero realmente pues es algo que decimos, ¿no? Comúnmente, y no sabemos si en realidad sea un factor para que nos dé algún tipo de demencia, ¿no? Y nada más lo decimos al aire, pero pues puede ser que sea más complejo que eso, ¿no? Entonces hoy tenemos a la doctora Cecilia Acosta, ella es neuróloga.
8: Hola Claudia, muy bien, muchas gracias por la invitación. Fíjate que es algo muy cotidiano, ¿no? Todos cuando tenemos esta tendencia a olvidar algo, siempre estamos pensando en una enfermedad como el Alzheimer. Uh-huh. Y resulta que nosotros que nos dedicamos a esto, que somos neurólogos y cotidianamente evaluamos pacientes, pues es un tema muy común, pero poco valorado por las personas, porque pensamos que es algo natural y normal, uh-huh, olvidar cosas en algún momento determinado.
3: Cuando vamos al refri decimos, ay, ¿ya que vine?
8: Sí, fíjate que también hay un tip. Hay un tip. Cuando yo voy al refri y voy a una cosa y no recuerdo, y me regreso y después me acuerdo, ahí diríamos que es algo natural, es okay, algo normal. Cuando no me vuelvo a acordar, ahí tenemos un foco rojo
3: red
8: prendido.
3: Flag de aguas, ¿no?
8: Hay que evaluar esta parte. Y tal vez la principal sospecha no solo el olvido como tal, sino el impacto que tiene en nuestra vida diaria. Mm. ¿Cuántas veces me sucede? ¿Cuántas veces dejé de hacer una cosa porque lo olvidé? Y no es la primera vez, me está sucediendo cotidianamente, recurrentemente.
3: También es algo degenerativo, ¿no? Es como cuando decimos, ya estoy grande, ya se me están olvidando las cosas.
8: Ah, fíjate que tocas un tema muy importante, la edad. Un tiempo, no hace mucho tiempo, todavía se utilizaban términos como la demencia senil. Y entonces se le atribuía al proceso de envejecimiento exclusivamente la pérdida de memoria. Y ahora sabemos que esos términos ya son obsoletos, no se utilizan. Y que puede haber personas que no tan seniles que puedan presentar síntomas relacionados con un deterioro cognitivo. De hecho, el término de demencia sigue siendo un término fuerte. Ha cambiado su nomenclatura en la actualidad. Hablamos de deterioro cognitivo. Y el deterioro cognitivo se puede presentar a cualquier edad. No necesariamente tendríamos que ser seniles, pero no todas las demencias son enfermedad de Alzheimer. Existen algunos tipos particulares. Las podríamos dividir en aquellas enfermedades que irremediablemente progresan y que tienen un carácter degenerativo. Y habrá algunos deterioros cognitivos que son secundarios, por ejemplo, en trastorno tiroideo. ¿Qué? Obviamente lo más impactante son aquellas enfermedades en donde irremediablemente el paciente va perdiendo no solo su capacidad de memoria, su capacidad de lenguaje, la capacidad de reconocer personas, la capacidad de autocuidado. Y entonces ese tipo de enfermedades son realmente devastadoras porque van progresando y afectando no solo al que padece el problema, sino al entorno.
3: ¿Cómo llegamos a eso? O sea, ¿en algún momento todos podemos tener cierto tipo de deterioro?
8: Sí.
3: Ya en la adultez, en la vejez.
8: Sí.
3: ¿O cómo llegan las personas? ¿O es genético? ¿Cómo es?
8: Ok. Todos, por tener un cerebro, tenemos susceptibilidad. Tenemos un riesgo al nacer de poder tener cualquier enfermedad del sistema nervioso central, porque tenemos el órgano principal que es el cerebro. Pero si yo tengo un familiar directo, con algún padecimiento, como este tipo de enfermedades degenerativas que van progresando con el tiempo, pues mi riesgo se incrementa. Pero si yo, aparte de tener este riesgo genético por tener un familiar directo enfermo, pero aparte yo soy diabético, hipertenso, tengo problemas con mi peso, tengo problemas auditivos y no escucho bien, o tengo malos hábitos, no hago dieta, no hago ejercicio. De hecho, en la actualidad sabemos, y eso ya está más que estudiado, el 56% de los pacientes que tienen alguna demencia degenerativa tipo Alzheimer, por ejemplo, el 56% puede ser prevenible.
3: ¿Cómo es vivir con demencia?
8: Imagina que una persona no sepa dónde vive, quién es, en dónde está, que olvide quién es su esposo, sus hijos, y que aparte no pueda tener una posibilidad de sobrevivir y que dependa de terceros para eso. No son capaces de bañarse porque olvidan cómo bañarse, olvidan cómo ponerse la ropa, se llaman apraxias, olvidan todo este acto motor de ponerte una camiseta, un pantalón, cómo ir al baño. Y todas estas cuestiones van a generar una dependencia de terceros, y que el que cuida pues va a tener que hacer todas esas actividades para poder mejorar la calidad de vida de los pacientes. La invitación es que nos volteemos a ver y identifiquemos, ¿no? Y a veces mucha gente se asusta, porque he tenido pacientes que dicen, doctora, se me olvidan las cosas. Y a veces puede suceder que estén deprimidos, que no duerman bien, que tengan ansiedad, y la ansiedad provoca problemas de concentración. Entonces los tranquilizamos, los evaluamos y concluimos. Pero en algunos casos, pues obviamente no son conscientes de lo que sucede, y en la mayoría nosotros podríamos decir, me está fallando esto, voy a hacerme evaluar, porque aparte pues tengo malos hábitos, y a veces el que nos corrijan esos malos hábitos cuesta mucho trabajo, y a veces haciendo eso es suficiente pues para poder, digamos que retomar nuestra vida normal sin que estemos en peligro de desarrollar algún tipo de demencia.
3: Como profesional de la salud, ¿qué les dirías a las familias que están enfrentando esto?
8: Fíjate que sí es un tema muy difícil. Primero es la cuestión de la aceptación. Generalmente el familiar es el más renuente a pensar que algo está pasando, y hay una especie de negación inicial. ¿Qué se tiene que hacer? Bueno, el cuidador tiene que entender qué es lo principal. Dormir bien, comer bien, para que pueda sentirse fuerte para cuidar a una persona que requiere el cuidado como el de un niño. ¿Qué decirle a un cuidador? Primero, que la enfermedad es crónica y progresiva, y que irremediablemente va a tener esta progresión, y conforme pasan las etapas de evolución va a haber un mayor impacto en la dependencia de terceros para sobrevivir, y por lo tanto que el paciente tiene que irse programando y dosificando, y que tiene que generar una red de apoyo. A veces es la misma familia la red de apoyo. Hacer fuerte al cuidador, darle la información para que cuando suceda alguna complicación puedan resolver inmediatamente.
3: Aunque, por ejemplo, la familia lo sepa, siempre hay contextos complicados, ¿no?
8: Sí.
3: Entonces no es como que así ya lo sé, voy a ayudar, voy a ver, nos vamos a organizar. No siempre pasa.
8: Fíjate que yo lo que hago es reunir a la mayoría de las personas que pudieran estar en contacto directo para decirles, ustedes, estamos en un barco, vamos a remar siempre para el mismo lado. Porque no sé si te ha pasado, claro, que hay personas que tienen diferentes formas de pensar.
3: Sí.
8: Y entonces dicen, no, es que yo creo que mejor no le des medicamento porque eso creo que no. Y yo me da miedo que le des esto porque fulanita le dio tal. Entonces hay una serie de opiniones que lo único que pasa es que todo el mundo se confunda. Y por eso nosotros tenemos que estar ahí como llevando la batuta. Esto se hace, cuiden esto, trabajen en eso. Doctor, es que tengo miedo porque este medicamento leí tal cosa, no tengas temor, vamos a trabajarlo, vamos a hacerlo. Y si todos remamos por el mismo rumbo, entonces no va a haber esta familia fragmentada, fracturada, porque todos tienen opiniones diferentes. Y el único que pierde es el paciente. En la actualidad, los servicios de salud en el ISSSTE se han abierto para que el paciente, independientemente del lugar donde vive, si él tiene una necesidad por un trastorno de memoria, pueda acudir en el servicio de neurología donde esté disponible, independientemente de la zona. Esto del programa de salud mental es maravilloso.
3: El correo es saludmental@iste.gob.mx. Doctora Cecilia, muchísimas gracias. Fue muy tranquilizadora, yo creo que para varias personas que nos están escuchando.
8: Sí, Claudia, yo te agradezco mucho que toques estos temas porque son de tanta relevancia y tanta importancia que yo aprecio mucho.
3: Muchísimas gracias, doctora.
8: Gracias a ti, Claudia. Saludos a tu audiencia.
3: Gracias. Ella es la doctora Cecilia Acosta. Yo soy Claudia Mejía. Nos vemos en un siguiente episodio. Bye.
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9: Hola, ¿qué tal amigos? Qué gusto saludarlos en una emisión más de Emergencia 961 aquí por Radio UJAT 961 FM, voz universitaria. Recuerden que pueden seguirnos en nuestras diferentes plataformas digitales, búsquenos como Radio UJAT voz universitaria. Hoy tenemos el privilegio de recibir en cabina a una invitada excepcional, una mujer con una trayectoria admirable en el ámbito de la salud infantil y la lactancia materna. Ella es egresada de la Universidad de Oriente en Venezuela como médico cirujano con un posgrado en pediatría y puericultura. Desde 2019 se ha desempeñado como consultora internacional certificada en lactancia materna, guiando a familias con conocimiento, empatía y compromiso. Es docente universitaria en la Universidad Olmeca de Tabasco, donde imparte las asignaturas de pediatría y lactancia materna. Además, forma parte de la Asociación de Consultores Certificados en Lactancia Materna en México y también integra la mesa directiva del Colegio de Pediatras del Estado de Tabasco. Y como si fuera poco, es fundadora del grupo de apoyo Tribu Amamanta con Poder, una iniciativa que fortalece y acompaña a madres lactantes desde el amor, sororidad y el conocimiento. Nos honra contar con su presencia en esta emisión. Bienvenida, doctora Yais Milán de Malabé. Esta es su casa, Emergencia 961.
10: Sí, claro, doctora. ¿Y qué me puede hablar también acerca del tamiz neonatal? Sabemos que es muy importante que los papis realicen el tamiz neonatal. Desgraciadamente, tampoco los papás es como que le den importancia a este procedimiento. Y hay bebés que no realizan el tamiz neonatal cuando se tiene que hacer. Entonces, para esto, ¿en qué consiste y por qué es importante que los papás sí tomen en cuenta el tamiz neonatal y vayan a realizarlo?
11: El tamiz neonatal es un programa, okay, de salud en el cual lo que busca es diagnosticar oportunamente alguna enfermedad que pueda tratarse y prevenir. Dentro de esto tenemos el tamiz metabólico, que es el famoso, como es la pinchadita del talón del bebé, en el cual lo ideal y lo óptimo es hacerlo entre el tercer y quinto día, pero bueno, si ya nos hace el 7 y se nos hace el 10, pues papá, vaya y hágale ese estudio a su bebé. Este tamiz nos va a ayudar a diagnosticar enfermedades oportunamente y descartar, pues, la presencia de ello, enfermedades metabólicas importantes que pueden ser, como es, de marca crucial para la vida de estos bebés, y podemos prevenir las complicaciones de esas enfermedades, ¿no? Entonces tenemos, pues, el básico consta de 6 enfermedades, por ejemplo el hipotiroidismo, fenilcetonuria, enfermedad por ejemplo de anemia drepanocítica, okay, que tenemos una condición en los glóbulos rojos de la sangre. Entonces esto es importante, identificar estas enfermedades en este momento para prevenir esto. Además del tamiz metabólico, que es el del taloncito, tenemos otros 4 tamices, como es el tamiz cardíaco, que lo ideal es hacerlo dentro de las primeras 48 de vida. ¿Para qué? Para detectar oportunamente si hay alguna alteración en su corazón que pueda poner en riesgo de manera urgente la vida de este bebé, pueda llevar a la muerte. Luego tenemos el tamiz de cadera, que se debe realizar después del mes y medio en adelante. Esto generalmente es para descartar la displasia de cadera. Consiste en una enfermedad que pues crece de manera anormal los huesitos de la cadera y puede entonces a futuro llevar a una condición en su estructura osteoesquelética. Tenemos el tamiz del auditivo, que igualmente se tiene que hacer también desde el momento del nacimiento, y lo ideal es que sea dentro de los primeros 2 meses de vida para descartar sordera. Tenemos el tamiz visual, okay, que generalmente, igualmente, pues, en los bebés, sobre todo prematuros, que estuvieron expuestos a oxígeno, a presiones altas de oxígeno, pues también descartar retinopatía del prematuro, que es un una causa prematura de ceguera. Uh-huh. Y pues el tamiz neurológico, que es en el caso de los bebés también prematuro con estos riesgos neurológicos al momento del nacimiento. Entonces es importante que tomar en cuenta que al momento del nacimiento bebé debe hacerse los tamices indicados.
10: Claro, doctora, interesante todo lo que nos acaba de mencionar sobre la leche materna. Vamos a ir a un corte y en un momento regresamos.
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10: Estamos de vuelta aquí en Emergencia 961 y, doctora, ya como última pregunta, sabemos que actualmente varia población mexicana tiene la idea de que solo tengo que llevar a mi bebé con el pediatra cuando esté enfermo. Ya de ahí, pues, ¿para qué lo llevo si está bien? Entonces, para hacer la recomendación o para que los papás sepan que realmente el pediatra se tiene que estar llevando cada cierto tiempo, ¿no? Entonces, en ese caso, ¿cada cuánto puedo llevar yo a mi bebé aunque esté sano con el pediatra?
11: Exacto. Al momento del nacimiento, el bebé es valorado, es dado de alta y se recomienda que su primera valoración sea entre el quinto y séptimo día posterior al nacimiento. ¿Por qué? Porque justamente ahí vamos a identificar si hay alguna alteración en el tema de la alimentación, ¿ok? Como por ejemplo, cómo está evacuando, cómo está orinando, checar el color de la piel que se pone en amarillito, se llama ictericia, identificar síntomas o signos de riesgo, ¿ok? Ver cómo está ganando de peso, talla, ya que ellos pierden peso, un 5 o 7% pierden peso en esa primera semana, entonces hay que identificar que esa alimentación sea óptima para asegurar que gane peso y talla de manera adecuada en esos primeros días. Ya entonces de allí, si todo va bien y si está ganando peso, pues podemos verlo al mes, pero si este bebé no me ha ganado peso de manera adecuada, debemos verlo por lo menos en la siguiente semana. Ya de ahí se evalúa mes con mes. Uh-huh. Por lo menos hasta el cuarto mes. Ya de acuerdo a cómo vaya evaluando, se puede evaluar ya a los 2 meses y ya a partir de los 6 meses, 7 meses, si todo va bien con el tema de la alimentación complementaria, pues es cada 2 meses y a partir del año, cada 3 meses hasta los 2 años. Y ya a partir de los 2 años, entonces es cada 6 meses, por lo menos en esos hasta los 5 años y ya después anual. ¿okay? Pero es importante eso, el llevarlo, el que nos da la diferencia de llevar ese control de niño sano es justamente para identificar oportunamente si tenemos alguna situación que atender y no luego llegar tarde. Entonces ese, ay, es que no lo traje por cualquier circunstancia, perdemos esa oportunidad de atender eso que pudo haber sido atendido de manera adecuada.
10: Le agradezco mucho, le agradecemos mucho su presencia aquí en Emergencia 961. Ya para cerrar, ¿qué recomendación le daría a la población?
11: Pues lo principal aquí es estar atento, okay, llevar a cumplir en cuanto a la salud de nuestros pequeños, llevarlo a su control de niño sano de manera oportuna. Si igualmente identifican alguna condición de salud o enfermedad, comunicarse con su pediatra, okay, o si se da cuenta que realmente está en riesgo la vida, acudir a una emergencia, el centro de salud que tenga más cercano a su domicilio. En cuanto a la higiene, dentro de la higiene es la higiene alimentaria, que estos niños estén alimentados de manera adecuada, que reciban los 5 grupos de alimento, evitar el uso de ofrecerle comidas chatarras o probaditas que sí pueden marcar la diferencia para la salud futura, cumplir el esquema de vacunación, revisen la cartilla, ténganla a la mano, cuídenla mucho, eviten extraviarla, tómenle foto y escaneenle, le digo yo a los papás. La hidratación es muy importante, igual en el tema pues de cuidados de la higiene, ¿no? En el tema del sueño también de los niños, cuidar el uso de dispositivos que puedan luego poner en riesgo también el crecimiento y de nuestros pequeños, ¿no? Sobre todo en la parte de aprendizaje, ¿no? Y entonces, y estar atento pues de acuerdo a su edad, todos estas señales que nos dicen que el bebé está en buen camino, y si no, pues pedir ayuda profesional.
10: Gracias, doctora Yaís, de nuevo por estar aquí en Emergencia 961, su frecuencia de vida, por esta importante aportación hacia la población, que conozcan más sobre este tema y así puedan guiar al buen crecimiento de sus bebecitos. Gracias, doctora, y esto sería todo por el día de hoy. Gracias por escuchar Emergencia 961, su frecuencia de vida. Hasta la próxima.
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20: Son las 7:24.

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0: Son las 7:27.

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1: Colores de la selva, fauna y flora de Tabasco.
2: Flora.
3: Alan, tengo un libro que explica mucho sobre las plantas. Entre ellas, el achiote. Mi abuela usa el achiote en las comidas, pero ¿sabes qué es?
2: Creo que lo vi hace poco en los cultivos, pero no sé mucho de ella.
3: Pues es una planta conocida como Bitza orellana o Bitzaceae. ¿Qué te parece si le decimos a los niños y a los papás que es el
4: achiote?
2: ¿Achiote? Se escucha raro.
3: Un poco, pero te platico. Esta planta es originaria de América tropical. En el estado de Tabasco se cultiva principalmente en huertos familiares, cacautales, platanares y en ocasiones se encuentra asilvestrada en acahuales.
2: No te entendí muchas palabras que dices, pero sigue contándome más.
3: ¿Te acuerdas que nuestra abuela sembró algunas plantas de estas y estaban bastante altas?
2: Sí, bastante altas, como grandes.

0: grandes arbustos.
1: Así es, son arbustos que alcanzan hasta 8 metros de altura, muy ramificados. Sus hojas son acorazonadas, grandes y lustrosas. Las flores forman densos racimos con una variación de colores que va del blanco al rosado intenso. Los frutos son cápsulas ovoides o semiglobosas y pueden ser espinosas o lisas, de color rojo o amarillo. En el interior se hallan numerosas semillas cubiertas con un mucílago.
0: ¿Musique?
1: Mucílagos. Sustancia orgánica viscosa que contienen algunos vegetales. Imagínate, como la gelatina que acabas de comer.
0: Ah, pero me decías que mi abuelita lo usa para la comida. ¿Pero eso cómo es?
1: Ah, es que del mucílago que envuelve las semillas se extrae un colorante rojo, empleado comúnmente para condimentar y darle color a los diferentes platillos que forman la cocina tradicional tabasqueña.
0: O sea que se usa para la comida, ¿y para qué otra cosa?
1: Como planta medicinal, la hoja se utiliza para curar la erisipela y el fruto es considerado un buen medicamento en los problemas de úlceras intestinales. El agua de achiote se utiliza para disminuir el sarampión en los niños.
0: ¡Ah! ¿Para todo eso?
1: Y aún más. También hace mucho tiempo las frutas de esta planta constituían un colorante común para teñir ropa y decorar vasijas de barro. Actualmente esa tradición casi se ha perdido.
0: ¡Qué triste que ya no nos tocó ver esas vasijas decoradas!
1: ¿Pero qué te parece si vamos a verlas al rancho de la abuela y que ella nos platique cómo es el proceso para lograr el achiote?
0: ¡Sí, vamos! Mamá, ¿nos llevas con la abuela, por favor?
2: ¡Claro! Ya les escuché que quieren conocer más del achiote. Siempre es bueno aprender más con los abuelos.
1: ¡Qué bueno que ella cultiva estas plantas, ¿verdad?
0: ¡Sí!
1: Todos a favor de la conservación de la biodiversidad. Gracias por conocer con nosotros más de la fauna tabasqueña en
3: Colores de la Selva.
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5: Son las 7:41.

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14: Son las 7:55.

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3: El sonido y la imagen. La música en el cine. Los albañiles de Jorge Fons. En una construcción en obra negra, es asesinado por la noche Don Jesús, el velador. Al comenzar la investigación, los policías descubren que tanto los compañeros como el patrón del occiso tenían por lo menos un motivo para cometer el crimen. A lo largo de la investigación, poco a poco, sale a relucir cómo el ambiente marginal en el que conviven los personajes ha forjado las personalidades de cada uno. Basada en la novela homónima de Vicente Leñero, quien además participó en la escritura del guión, la cinta retrata las clases sociales que imperan en la Ciudad de México, las fallas de su sistema judicial, así como las experiencias que el autor vivió durante sus años como ingeniero civil. El soundtrack, ambientado en el 3 de mayo, Día de la Santa Cruz, contiene canciones como esta, interpretada por Carlos y José. Escuchemos.

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1: Comer menos, vivir más. Vivir más. Expertos advierten que saltarse comidas afecta negativamente el equilibrio nutricional necesario para el funcionamiento del cuerpo. Si nos saltamos una comida, se puede producir hipoglucemia, que es un descenso en el azúcar en la sangre, y esta trae consecuencias como cansancio, falta de energía, dolor de cabeza, náuseas y hasta vómito. Entre las consecuencias negativas para la salud están 1. Desnutrición. Saltarse comidas puede llevar a una ingesta insuficiente de nutrientes esenciales. 2. Bajo azúcar en sangre. Saltarse comidas puede causar un descenso peligroso del azúcar en sangre. 3. Fatiga y debilidad. La falta de nutrientes puede causar fatiga, debilidad y falta de energía. 4. Problemas de salud mental. Saltarse comidas puede empeorar los síntomas de la ansiedad y la depresión. 5. Pérdida de masa muscular. La falta de nutrientes puede causar la pérdida de masa muscular. 6. Problemas de concentración. Saltarse comidas puede afectar la concentración y la memoria. 7. Aumento del apetito. Saltarse comidas puede llevar a un aumento del apetito, lo que puede provocar el consumo excesivo de alimentos en la siguiente comida. 8. Problemas de salud a largo plazo. Saltarse comidas regularmente puede aumentar el riesgo de desarrollar enfermedades crónicas como la diabetes, la hipertensión y la enfermedad cardiovascular. Es importante mantener un horario de comidas regular y equilibrado para mantener una buena salud.

0: ahora. ¿Mantienes una rutina alimentaria regular y equilibrada?
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6: Son las 8:08.

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1: Son las 8:23.

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8: Son las 8, con 48 minutos.
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9: Son las 8:51.

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8: Son las 9:03.

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7: Son las 9:21.

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2: Son las 9:38 minutos.

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9: Son las 9:55 minutos.

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Hola, ¿qué tal, amigos? Bienvenidos a Cultura y Sociedad en este jueves 30 de julio, en el que los saludamos desde la cabina de Radio UJAT 96.1 FM. Yo soy Francisco Valencia y ya tenemos toda la información para este día.

El primer encuentro internacional de arte Chicans llega a Bellas Artes. Comienza en el Monumento a la Revolución el gran remate de libros, discos y películas. Investigador tabasqueño documentará historia laboral de comunidad Yocotanop en Cárdenas. UJAD y Embajada de Malasia impulsan agenda de cooperación académica y científica. En la cabina de transmisión está con nosotros el doctor Arnulfo López Ramos, instructor del curso taller APA 7 básico para alumnos y docentes, modalidad virtual.

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1: Así es, amigos, está nuevamente con nosotros el doctor Arnulfo López Ramos, instructor del curso taller APA 7 básico para alumnos y docentes en la modalidad virtual. Es un curso del que ya habíamos platicado, como bien nos dijo él, pero ahora tiene esta característica especial que es en modalidad virtual. Pero ¿qué te parece, Arnulfo? ¿Te puedo decir?
2: Claro,
1: Arnulfo,
2: por supuesto.
1: Si platicamos de la experiencia que tuviste ya en el primer curso que impartiste.
2: Sí, muy bonito. Buenos días, Paco. Muchas gracias por la invitación, por este espacio en mi casa. Ajá. También es mi casa. Aquí me formé, aquí me hice como profesional también de la comunicación. Me da mucho gusto siempre visitarlos aquí. Y bueno, pues atendiendo a esta solicitud tan amable que me hacen desde la Dirección General de Comunicación Social de nuestra querida universidad, bueno, pues preparamos unos cursos antes y después del periodo vacacional. Fíjate que la experiencia del curso de escritura clara fue una experiencia bastante interesante. Sirvió incluso para hacer algunas adecuaciones, algunas mejoras en el abordaje para el siguiente curso que comienza la próxima semana y que de alguna manera va de la mano, ¿no? Sería como una segunda parte de esta estrategia de alfabetización informacional y digital. Ajá. En la que estamos metidísimos completamente allá en el sistema bibliotecario. El taller de escritura clara, fíjate que aunque fue de manera presencial, tuvo muy buena respuesta. Tuvimos la mayoría de los inscritos eran alumnos de fuera de la institución. Por supuesto, tuvimos comunidad académica Juchimán, pero en concreto me llamó mucho la atención de jóvenes que aspiran a ingresar a un programa académico. Ajá. Ya de nivel superior, pero que tenían programado viajar, o sea, llevar su capacitación fuera del país, en caso concreto de un alumno de que se iba a una universidad en Tailandia, en Tailandia. Buscó inscribirse al curso y se fue maravillado. La verdad que a mí me da muchísimo gusto porque las herramientas que se le brindaron le sirvieron muchísimo. Tuvimos también comunidad de la Universidad Veracruzana. Fíjate, yo no sabía que podríamos tener aquí en Tabasco, aquí en Villahermosa especialmente, este estudio. Bueno, era el periodo vacacional, ¿no? Pero tuvimos comunidad también de la Universidad Veracruzana, en la sede de Jalapa, que también se interesaron, en concreto una alumna. Sí. De la Facultad de Filosofía y Letras de la sí, universidad. Sí. Se fue fascinada, se fue encantada. En resumen, la experiencia con el curso pasado en su modalidad, porque fue completamente práctico, tratamos de abordar el contenido del programa del curso, no hacerlo acartonado, no fue un curso de ortografía y de redacción, abordamos solamente partes esenciales sobre cómo acentuar, en qué momento el tema de los conectores, utilizamos inteligencia artificial, hicimos un diagnóstico primero, acomodé las clases de acuerdo al diagnóstico del grupo, pues de eso se trata también, ¿no? De adecuar las clases a las necesidades que tiene el grupo que va llegando a cursarlo, ¿no? Esa experiencia se traslada para el siguiente curso que inicia la próxima semana, que ahora es basado en las normas de la American Psychological Association en su versión 7, la APA 7, que es un estilo de citación en trabajos académicos.
1: Bien, nos comentabas que es, bueno, nos comentan aquí que es modalidad virtual. ¿Por qué programarlo así?
2: Sí, fíjate que originalmente no estaba programada en esta modalidad. Uh-huh. La impartición de este curso, porque bueno, la idea es hacer un trabajo más práctico, ¿no? Y para ello, al menos yo valoro mucho la actividad presencial, siempre estar frente al alumno. Para mí es muy importante estar. Uh-huh. Incluso usando un pizarrón, para mí es más cómodo. Pero se decidió trasladar la impartición de este curso en la modalidad virtual, Paco, porque llamó mucho la atención. Todos sabemos que después de la pandemia hay otra realidad.
1: Así es.
2: El tema de la tecnología vino a cambiar hábitos y en la academia pues también ocurrió también lo propio, ¿no?
1: Principalmente.
2: Entonces, la comunidad actual está un poco más adaptada ya a las plataformas así virtuales. Y me informan de la Oficina de Educación Continua de aquí de la Dirección General de Comunicación Social que había mucho interés
1: en de personas que estaban
2: sí,
1: en otro...
2: que preguntaban si había posibilidad de llevar el curso de manera virtual, pero como estaba diseñado de manera presencial, pues no había forma, ¿no? Me consultan y yo les dije, pues adelante, pues tengo todas las herramientas, la universidad tiene las plataformas, pues vamos a impartirlo en modalidad híbrida también, pero pues se decidió trasladarlo de manera
1: virtual,
2: de manera virtual, lo que hace entonces la posibilidad de impartir este curso todavía un poco más cómodo, ¿no? Entonces se amplió la cobertura y eso ha redituado en que se incrementó la demanda,
1: claro, claro.
2: Y estamos todavía con cupos, pero esa es la realidad por la que vamos a impartir el taller de manera virtual, porque además se presta también y se trata también de que el espectro que abarcaremos con esto pues sea de manera todavía un poco más amplio, ¿no?
1: Claro, y les darán seguramente documentos en la plataforma donde vayan a hacerlo para que ellos puedan leerlo y puedan adelantarse también. Eso es lo bueno de la modalidad virtual, que puedes tú obtener documentos, ir leyendo antes de que inicie el curso, ¿no? Y como bien decías, bueno, seguramente en la presencial, pues estabas de vacaciones, podías venir, uh-huh. Pero ya ahora que ya inician las clases, la fecha es el...
2: Es del 3 al 13 de agosto. Empezamos el lunes de la próxima semana y concluimos el jueves de la semana posterior.
1: Entonces, así como nosotros que ya regresamos a trabajar, seguramente muchas personas que querían
2: de hecho,
1: llevar,
2: creo,
1: ¿no?,
2: que hay maestros que estuvieron interesados, porque la convocatoria fue para tanto para público general como para alumnos de la universidad y para la comunidad docente también.
1: Sí, pues
2: todos en nivel superior. Eso sí es hay que precisarlo. El curso está concebido para estudiantes o para personas que se dedican a temas académicos, que están inscritos ya en preferentemente a nivel superior. Esto no quita alumnos de preparatoria, pero que estén familiarizados sí con los trabajos académicos, con la redacción de trabajos académicos, porque lo que se pretende con este curso es alfabetizarlos en esta materia de enseñarles cómo citar a un autor, cuándo elegir un tipo de cita, si es una cita narrativa o una cita con énfasis en el autor, una cita parentética, la cita larga, la cita corta, el formato en sí de todo lo que implica trabajar en un documento académico, sí, sí. Normado por las reglas de las directrices APA 7, ¿no?
1: Entonces, ¿dónde se puede inscribir para que todavía tienen tiempo para hacerlo?
2: Mira, hay una extensión que es la 5400 de la Oficina de Educación Continua de la Dirección General de Comunicación Social, uh-huh. Y el teléfono es el 358-1500, creo que es
1: general,
2: el computador. El teléfono,
1: sí.
2: Y pueden comunicarse al 54 a la extensión, sí. 54000 aquí en la Dirección General de Comunicación Social. El curso se va a impartir, como ya decíamos, de manera virtual, pero será de lunes a viernes la primera semana, la segunda semana de lunes a jueves, y el horario es de 4 a 7 de la noche. Sí, la inscripción, hay una cuota de recuperación, es de $1,000, y creo que está completamente al alcance de todos.
1: Paco. Yo creo que sí, está incluso más económico que el anterior, ¿no?
2: Fíjate, es lo mismo, pero sí más económico que muchos cursos.
1: Que otros que fuera.
2: Y bueno, no es vanagloriarnos, pero este curso, la verdad que le he puesto muchísimo interés, porque además la idea es mantenerlo en oferta constante el curso, y estoy trabajando justamente en una plataforma alterna, ya todo eso con inteligencia artificial. Bueno, tú sabes que también trabajo parte importante de la inteligencia artificial, uh-huh, la incorporo en mis actividades. Entonces estoy desarrollando ahí una plataforma especial para impartir este y otros cursos. Esto viene a enriquecer entonces la dinámica del curso. Vuelvo y reitero, no es un curso cuadrado, acartonado, no. Las actividades las estoy preparando con estilo gamificado, es decir, va a haber mucho gaming en el curso, porque esto fortalece, como herramienta de trabajo académico, fortalece justamente el aprendizaje en el aula.
1: Pues ahí está la invitación del doctor Arnulfo López Ramos para que se inscriban en este curso taller APA 7 básico para alumnos y docentes en modalidad virtual. Te agradecemos, doctor Arnulfo, que hayas estado con nosotros. Esperamos también que nos vengas a platicar cómo te fue en este curso posteriormente, cuando ya haya finalizado.
2: Muchas gracias, Paco. Y bueno, pues yo encantado. Cuantas veces me inviten, yo aquí sabes que me encanta estar, saludarlos a todos ustedes. Y bueno, pues al público, reiterarles la invitación. Inscríbanse, les va a ser de gran utilidad. Eso no excluye, bueno, la invitación incluye también a mis compañeros docentes que por ahí de alguna forma sí necesitan también fortalecer, ¿no? Claro. estas habilidades. Les enseñamos incluso a utilizar herramientas como gestores de referencias, mucho de inteligencia artificial. Entonces, como ves,
1: es lo de hoy.
2: Es lo de hoy. Y bueno, pues ahí está la invitación hecha, Paco. Muchas gracias y buenos días.
1: Vamos a un corte promocional, enseguida regresamos a Cultura y Sociedad.

0: 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Les invito a que escuchen el programa Cultura y Sociedad de la estación 96.1. El Sistema Bibliotecario está abierto y disponible para atender a todos los juchimanes que desean acudir a las bibliotecas.
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0: Muchas gracias por continuar con nosotros en Cultura y Sociedad. Yo soy Francisco Valencia y hoy es Día Internacional de la Amistad. Muchas felicidades a todas nuestras amistades. El 30 de julio fue señalado en 2011 por la Asamblea General de las Naciones Unidas como Día Internacional de la Amistad. Su objetivo es incentivar una cultura de diálogo entre pueblos, países y culturas para desarrollar iniciativas de paz. La idea que generó la declaración del Día Internacional de la Amistad tiene su origen en Paraguay, donde el doctor Artemio Bracho le propuso a su gobierno la creación de un día para celebrar la amistad entre los seres humanos. Escuchemos el promocional Acuérdate de Día Internacional de la Amistad, publicado por 11 Niñas y Niños.
1: Día Internacional de la Amistad. ¿Sabías que a lo largo del año hay distintos días para festejar la amistad dependiendo de cada país? Pero este día es especial porque se celebra la amistad entre los pueblos, los países y las culturas. Al recordar este día se busca promover la paz, la seguridad y la armonía entre todas las personas del mundo.
0: Hoy es Día Mundial contra la Trata de Personas, con el objetivo de concientizar a la población sobre la situación de víctimas de trata de personas, así como de promocionar y proteger sus derechos. La Asamblea General de la ONU proclamó el 30 de julio como Día Mundial contra la Trata de Personas. La Organización de las Naciones Unidas señala que a nivel mundial todos los países son afectados tras ser territorios de origen, tránsito o destino de víctimas. Datos publicados en el Informe Mundial sobre la Trata de Personas, elaborado por la Organización de las Naciones Unidas contra la Droga y el Delito, señalan que actualmente más de 12 millones de personas son víctimas de trata a nivel mundial, de las cuales aproximadamente un 70% son mujeres y niñas. Escuchemos un fragmento de Trata de Personas, un daño permanente en víctimas y familiares, publicado por UNAM Global TV.
2: Mi hija ya intentó quitarse la vida varias veces. Me ha tocado hablar con ella por teléfono y verla, hablarle con su tirada en el piso.
3: Margarita es madre de Rubit, una joven que en 2010, cuando tenía 18 años, fue víctima de trata. Durante 2 años fue explotada sexualmente en México, en los estados de Tlaxcala y Oaxaca. La llevaron a Estados Unidos en 2012, donde siguió siendo abusada. Pero en 2014, Rubit logró escapar de la red de trata y ahora vive allá escondida.
2: A lo mejor a la gente nos juzgan y nos dicen, es que ya pasó mucho tiempo. Pueden pasar muchos años más y mi hija creo que nunca se va a recuperar.
3: Hoy, Margarita busca ayuda para que Rubit se reúna con Jonathan, el hijo que tuvo en México mientras era explotada y quien no ha podido reunirse con ella.
2: Nos han estado vigilando al niño, ya intentaron quitárnoslo.
3: Jonathan tiene 11 años, estudia la primaria y también vive las secuelas del delito cometido contra su mamá.
2: Cuando me lo dejó de un año, el niño venía muy mal, como golpeado morado de todo su cuerpo. Y cuando estuvo en el kinder, la maestra se percató y me dice, es que algo pasó con el niño.
0: En 1904 nació Salvador Novo, poeta, ensayista y cronista. Estudió en la Escuela Nacional Preparatoria y en la Facultad de Filosofía y Letras. Fundó junto con Javier Villaurrutia las revistas Ulises y Contemporáneos. De esta última recibe el nombre una gran generación de escritores mexicanos, entre los que se cuentan, además de los ya mencionados, Novo y Villaurrutia, Jaime Torres Bodet, Gilberto Owen, José Gorostiza, Carlos Pellicer, Jorge Cuesta y Bernardo Ortiz de Montellano, entre otros. Premio Nacional de Literatura en 1967, miembro de la Academia Mexicana de la Lengua desde 1952 y cronista de la Ciudad de México desde 1965 hasta su muerte. Escuchemos un fragmento de Salvador Novo en los 41 tropiezos de la heteronorma en México, publicado por TV UNAM.
4: Se levanta Salvador Novo, el cronista de la ciudad en su casa de Coyoacán. Sale con su café a su jardín de enormes fresnos y múltiples flores. Hoy será rebautizada con su nombre la calle donde vive. Vendrán las grandes divas, María Félix, Dolores del Río y su madre. Recuerda entonces un fragmento de su libro, La Estatua de Sal, que por años ha circulado en fragmentos mecanografiados entre sus amigos. Por cuanto el profesor que venía a mi casa me hacía leer y me contemplaba, una tarde se decidió a acariciarme y llevó su mano a mi bragueta. Con cautela me preguntó cómo se llamaba aquello. Yo le respondí que el ano, porque ese era el nombre que mi madre me había enseñado a darle al pene. Como no pareció conforme con aquella alteración de la nomenclatura anatómica, por la noche traté de certificarla con mi madre y le referí la enseñanza del profesor. Es bastante posible que su discrepancia haya provocado su despido. Ría carcajadas. No cabe duda que la infancia es destino. Se enfrenta al espejo. Hábito que cada día exige más valentía y arrojo. Mi vida sigue igual, amiga rara. Despierto hecho una birria, voy al baño y con productos Rubinstein restaño la perdida frescura de mi cara.
0: En 1989 falleció Emma Godoy, ensayista, narradora y poeta mexicana. Obtuvo la maestría en lengua y literaturas españolas en la Escuela Normal Superior y el doctorado en filosofía en la UNAM. Fue profesora de la Escuela Normal Superior, de la Nacional de Maestros y de El Claustro de Sor Juana. Fue colaboradora en varias publicaciones como Ábside, Cuadernos de Bellas Artes y en el suplemento México del periódico Novedades. Trabajó por la igualdad de género y la eliminación de la violencia contra las mujeres. Obtuvo algunos reconocimientos como el Premio Internacional Sofía del Ateneo Mexicano de Filosofía, Premio Ocho Columnas de la Universidad Autónoma de Guadalajara, Premio Sor Juana Inés de la Cruz del Ateneo Mexicano de Mujeres, entre otros. Escuchemos un fragmento de Biografía de Emma Godoy, publicada por Biografías.
5: Emma Godoy Lobato fue una escritora mexicana que impulsó, a través de su lucha como activista, el bienestar de los ancianos y la dignificación de la vejez. Nació el 25 de marzo de 1918 en la ciudad de Guanajuato, fruto del matrimonio entre su madre, doña Abigail Lobato, y su padre, el licenciado Enrique Godoy, siendo la hija menor de 15 hermanos. Cuando Emma cumplió los 8 años, su familia decidió emigrar a la capital de México, por aquel entonces Distrito Federal, actual Ciudad de México, donde estudió en la Escuela Normal Superior y obtuvo el título de maestra en lengua y literatura española. Su inclinación a la poesía la llevó a conocer, junto con Margarita Michelena, a otra gran maestra de las letras, Gabriela Mistral. Más tarde, se matriculó en la Facultad de Filosofía y Letras de la Universidad Nacional Autónoma de México, donde obtuvo el doctorado de Filosofía, además de estudiar las licenciaturas de Psicología y Pedagogía. Posteriormente se trasladó a París para hacer su especialización de filosofía en la prestigiosa Universidad de la Sorbona y de historia en la École du Louvre.
0: Vamos a un corte promocional y enseguida regresamos a Cultura y Sociedad.

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5: Son las 10 con 30 minutos.
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Muchas gracias por continuar con nosotros en Cultura y Sociedad. Continuamos en lo que pasó un día como hoy, pero del año 1811. Falleció Miguel Hidalgo y Costilla, insurgente y sacerdote mexicano. Cursó estudios en el Colegio de San Nicolás, Valladolid, actual Morelia, del que

0: Tomaron Guanajuato y Guadalajara, sin embargo, decidieron no ocupar la Ciudad de México. Tras el establecimiento de la República Mexicana en 1824, se le reconoció como primer insurgente y padre de la patria. En su honor, un estado de la República y la ciudad de Dolores llevan su nombre. Escuchemos un fragmento de la cápsula Don Miguel Hidalgo y Costilla, publicada por INA TV.
1: Miguel Hidalgo es recordado como el hombre que tomó la decisión de iniciar la guerra que independizó a México de España, incitando a campesinos, arrieros, artesanos y gente del pueblo en contra del mal gobierno virreinal. Dio la asonada, el llamado grito, al amanecer del 16 de septiembre de 1810, en el atrio de la parroquia de Dolores, de donde era cura. Con una personalidad fuerte e ideas renovadoras, no dudó en sumarse a las reuniones conspiratorias que fueron el fermento intelectual de la independencia. De Miguel Hidalgo existen diversos retratos de estilo clásico, anónimos la mayoría, y elaborados en diferentes épocas. Los rasgos faciales nunca son semejantes, pero el cabello blanco, la calvicie y la sotana negra de cura hicieron de su apariencia un icono nacional. Aparte de encabezar la primera etapa, fogosa y corta de la lucha armada, alcanzó a difundir bandos y proclamas que decretaban la liberación de esclavos, la suspensión del pago de tributos, el acceso a garantías individuales y hasta un esbozo de reparto de tierras. Tenía 58 años cuando, aprehendido junto con otros líderes por el ejército del virrey Venegas, fue fusilado el 30 de julio de 1811.
0: En 1818 nació Emily Bronte. Nació el 30 de julio en Yorkshire, Inglaterra. Escritora y poeta, conocida por su novela Cumbres Borrascosas, es hermana de Charlotte Bronte y Anne Bronte. Su vida es poco conocida, ya que existen muy pocos documentos personales sobre su existencia. Escribió más de 200 poemas, sin embargo, los únicos poemas que fueron publicados se incluyeron en un pequeño volumen titulado Poemas de Currer, Ellis y Acton Bell. Falleció el 19 de diciembre de 1848, un año después de terminada su novela y obra más renombrada. Escuchemos un fragmento de un libro, Una Hora 64, Cumbres Borrascosas, Emily Bronte, publicado por Ser Podcast.
2: Emily Bronte, la quinta de seis hermanas, nació en 1818 y murió en 1848, con 30 años. Publicó Cumbres Borrascosas en 1847. Ese año, la novela más leída fue Jane Eyre, de su hermana Charlotte Bronte. No fue hasta el siglo XX cuando la novela de Emily empezó a disfrutar de la popularidad y de la consideración crítica que merecía. Con el paso del tiempo, Cumbres Borrascosas se ha convertido en uno de esos textos excepcionales, como Frankenstein, como Drácula, que han trascendido sus orígenes literarios y han entrado a formar parte del léxico de la cultura popular y una de las novelas en lengua inglesa sobre la que más se ha escrito. Es absolutamente excesiva, es compleja, pero es un disfrute que hay que saborear por lo menos una vez en la vida.
3: Antes de venir yo a vivir aquí,
4: empezó a decir, sin esperar a que yo volviera a pedirle que contara su relato.
3: Estaba casi siempre en Cumbres Borrascosas, porque mi madre había criado al señor Hilly Herschel, el padre de Hareton, y yo me había acostumbrado a jugar con los niños.
0: En 2007 falleció Ingmar Bergman, director de cine sueco, uno de los grandes artistas del siglo XX. Algunas de sus obras fueron Fresas Salvajes, El Séptimo Sello, El Manantial de la Doncella, Persona. Fue elegido el mejor cineasta vivo del mundo por la revista Time. Ganó el Premio Especial Festival de Cannes, Oso de Oro del Festival de Berlín, Placa de Oro de la Academia Sueca, Oscar a Mejor Película de Habla No Inglesa, Globo de Oro Mejor Película Extranjera, Premio Erasmus, Premio Federico Fellini, entre otros. Escuchemos un fragmento de la cápsula Biografía del director Ingmar Bergman, publicada por Francisco Santaella.
5: Ingmar Bergman fue un influyente

0: cine, guionista y productor sueco, nacido el 14 de julio de 1918 en Uppsala, Suecia, y fallecido el 30 de julio del año 2007. A lo largo de su carrera, Bergman se convirtió en una de las figuras más importantes del cine mundial, conocido por su exploración profunda de temas existenciales, la condición humana, la fe y la muerte. Comenzó su carrera en el teatro antes de hacer la transición al cine en la década de 1940. Su primer gran éxito llegó con La séptima esfera en 1957, una película que aborda la lucha entre la fe y la duda. A partir de allí, dirigió una serie de obras maestras que incluyen El séptimo sello en 1957, La hora del lobo en 1968, Fanny y Alexander en 1982 y La pasión de Ana. Estas películas son reconocidas por su estilo visual distintivo, sus complejas narrativas y su profundo análisis psicológico. Bergman recibió numerosos premios a lo largo de su carrera, incluidos varios premios Oscar y el Oso de Oro en el Festival Internacional del Cine de Berlín.
1: Hoy hablaremos de Sir Walter Scott, novelista, poeta y editor británico. La novela histórica romántica tiene en Walter Scott, si no su inventor, a su primer y más influyente representante. Hijo de un abogado, desde su infancia se sintió fascinado por las leyendas y los episodios históricos, preferentemente medievales, de su tierra natal escocesa, que posteriormente constituirían el tema principal de muchos de sus poemas y novelas. Licenciado en Derecho, sus primeros pasos en la literatura los dio como traductor, vertiendo al inglés obras como Leonor de Godfrey y Goss de Berlichingen de Goethe. La publicación entre 1802 y 1803 de la recopilación de baladas trovas de la frontera escocesa dio a conocer su nombre al gran público, que también acogió con entusiasmo una serie de largos poemas narrativos, entre los que destacan El canto del último trovador y La dama del lago. De 1814 data su primera novela, Waverley, publicada anónimamente como la mayoría de las que le siguieron, en consideración a los cargos públicos de su autor y la dudosa reputación del género. Con ella y con las posteriores, El Pirata, El Talismán, estableció los cánones de la novela histórica, tal como ésta iba a desarrollarse hasta bien entrado el siglo XX. La más famosa de las citadas es Ivanhoe, que desarrolla las contradicciones entre los sajones y los normandos en un argumento de aventuras. Así es que vamos a escuchar precisamente un fragmento de la cápsula Walter Scott, el escritor, publicada por Con cierto sentido con Reina y Ramiro Díez.
2: Una famosa novela histórica llamada Ivanhoe y escrita por Walter Scott se desarrolla en la Inglaterra convulsionada del siglo XII. En aquellas páginas se vive toda la velocidad del mundo medieval.
3: Y al igual que ese mundo medieval, las obras de Scott no tienen misericordia con el lector.
2: En la primera página, dicen algunos, debería figurar una advertencia para ese mismo lector. Una voz que le dijera que en ese viaje solo se podrá estar de regreso cuando se cierre la última página.
3: En esta novela, a veces parecida a una heroica partida de ajedrez, hay valientes y bandidos, asaltos a castillos, luchas y sacrificios.
2: Y hay pueblos invadidos y rebeldes, y resuenan todos los dolores de las cruzadas, y no están ausentes los míticos caballeros templarios que convierten a esta novela en la pionera de las novelas históricas.
3: Y el buen lector encontrará también que detrás de la aparente apología a la bravura de caballeros y guerreros palpita una delicada crítica a la irracionalidad de la guerra.
1: Vamos a un corte promocional y enseguida regresamos a Cultura y Sociedad.

0: Soy Jaime Olmedo, maestro del taller de teatro, y les invitamos que sigan en Cultura y Sociedad, realmente para engrandecer este alma mater, no solamente el alma mater, sino el sentido comunitario que nosotros brindamos a la comunidad, y que pues se acerquen a las actividades de la universidad y que también nos escuchen por este medio. Gracias.
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1: Muchas gracias por continuar con nosotros en Cultura y Sociedad. Quiero enviar un saludo a nuestro fan número uno, Roberto Mendoza, que no tenía tiempo que no nos visitaba aquí en la cabina de transmisión. Qué bueno que nos acompaña. Vamos a iniciar con la información noticiosa en el ámbito cultural a nivel internacional. El grafitero Chas Bojorquez, la fotógrafa Graciela Iturbide, la artista Beatriz Cortés y la cantante, escritora y activista Alice Bach participarán en el primer encuentro internacional de arte Chicanax, que de hoy al 1 de agosto reunirá en el Palacio de Bellas Artes a artistas, investigadores y especialistas para reflexionar sobre la vigencia, la diversidad y los nuevos alcances de este fenómeno cultural. Lo Chicano funciona como plataforma conceptual. Esta iniciativa surge como extensión crítica de la exposición Aztlán, Túnel del Tiempo, dijo a la jornada Joshua Sánchez, curador en jefe del Museo del Palacio de Bellas Artes. A su juicio, el movimiento ha dejado de entenderse solo como una relación entre México y Estados Unidos para convertirse en el espacio en que convergen estéticas y narrativas latinoamericanas. El programa reunirá a la curadora Daniela Lieja, Rita González, jefa del Departamento de Arte Contemporáneo del Museo de Arte del Condado de Los Ángeles, la filósofa Sayak Valencia y el escritor y activista Luis J. Rodríguez, entre otras figuras. La novela Donde el agua trabaja, del escritor peruano David Silva Rojas, fue seleccionada como ganadora por el jurado del Premio Internacional de Novela Breve Almadía Ventosa Arrufat, integrado por las autoras Cristina Rivera Garza, Selva Almada y Mónica Ojeda. La decisión, según consta en el acta del fallo, se debe a la sutileza de la narración y por el uso magistral de los silencios como recurso compositivo. Construye la atmósfera opresiva de la explotación laboral, la vulnerabilidad y la relación desigual entre trabajadoras y capataces con un lenguaje sutil, oraciones breves como el goteo de los regadores en las viñas, sin caer nunca en la tentación del panfleto ni la declamación.

En el ámbito nacional, una de las primeras imágenes de la apertura ayer del gran remate de libros, discos y películas fue la de decenas de adultos mayores apirañados alrededor de los cajones de acetatos. Bastaba que alguien levantara un disco para que otras manos se acercaran de inmediato. Nadie quería perder la oportunidad de hallar un mambo, un bolero, un álbum de trova o alguna grabación que llevaba años fuera de circulación. Después de varios días de lluvia, el sol volvió a la explanada del Monumento a la Revolución, donde 355 stands reunieron a 196 expositores, 92 editoriales, 60

memoria de un proceso migratorio iniciado durante la década de 1960, cuando habitantes indígenas de Nacajuca se trasladaron hacia las zonas cañeras de Cárdenas en busca de nuevas oportunidades laborales. Con el propósito de impulsar la internacionalización y abrir nuevas oportunidades de colaboración académica y científica, el rector de la Universidad Juárez Autónoma de Tabasco, Guillermo Narváez Osorio, sostuvo una reunión de trabajo con el consejero de la Embajada de Malasia en México, Jesse Kiban, y representantes de la Federación Mexicana de Palma de Aceite, Femex Palma, para explorar proyectos conjuntos en investigación, movilidad estudiantil, capacitación e intercambio cultural. Durante el encuentro realizado en la Sala Morelos de la Rectoría, el rector destacó que la cooperación internacional representa una prioridad para la UJAT, por lo que expresó el interés de establecer mecanismos formales de colaboración con universidades y centros de investigación de Malasia, así como con Femex Palma, a fin de fortalecer el intercambio de conocimientos y el desarrollo de proyectos científicos de impacto. La alumna de nuevo ingreso de la licenciatura en Ingeniería Mecánica Eléctrica, Frida Sharami Díaz Mendoza, y el estudiante del doctorado en Ciencias en Química Aplicada, Romario Vázquez Cancino, serán reconocidos con el Premio Estatal de la Juventud 2026, en ceremonia de entrega del galardón que se llevará a cabo el próximo 12 de agosto. En entrevista, la alumna de la División Académica de Ingeniería y Arquitectura compartió que recibir este reconocimiento en la categoría logro académico fue una experiencia inesperada y emotiva, y recordó que aunque había participado anteriormente en la convocatoria, su principal motivación siempre fue desarrollar proyectos con propósito y generar un impacto positivo en la sociedad más que obtener un premio. En ese sentido, relató que la notificación del reconocimiento llegó el mismo día en que formalizó su inscripción como estudiante de la UJAT. Por su parte, el estudiante de posgrado de la División Académica de Ciencias Básicas, Romario Vázquez Cancino, indicó que obtener el Premio Estatal de la Juventud 2026 en la categoría de Ciencia y Tecnología distingue su trabajo en la investigación científica y la generación de conocimiento con impacto social. El universitario agregó que este reconocimiento fortalece su compromiso con la ciencia y la innovación. La certificación de evaluadores en estándares de competencia fortalecerá el programa institucional de microcredenciales que impulsa la Universidad Juárez Autónoma de Tabasco, afirmó el rector Guillermo Narváez Osorio al encabezar la entrega de certificados CONOCER del estándar de competencia S0076 a 18 profesores investigadores de 10 divisiones académicas y de la Dirección de Educación a Distancia. El rector destacó que esta acreditación constituye un paso estratégico dentro del proceso iniciado hace casi un año para consolidar un programa institucional de microcredenciales concebido para ofrecer alternativas de formación flexibles, pertinentes y con reconocimiento oficial para estudiantes, egresados y el sector productivo, por lo que convocó a los docentes certificados a desempeñar un papel fundamental en la consolidación de procesos de evaluación confiables, transparentes y de calidad. Con el objetivo de desarrollar un proyecto de investigación enfocado en el diseño de una biorrefinería integral para el aprovechamiento del lactosuero, la estudiante de la maestría en Ciencia y Tecnología de la División Académica Multidisciplinaria de Jalpa de Méndez, Cecilia Yajavive Hernández Obando, realizó una estancia académica en la Universidad de Guanajuato, donde fortalece sus conocimientos en procesos de simulación y optimización aplicados a la ingeniería química. Como parte de esta experiencia académica, la alumna explicó que el trabajo se desarrolla mediante la colaboración entre la profesora investigadora de la UJAT, Carolina

Conde Mejía y el profesor de la Universidad de Guanajuato, Fernando Israel Gómez Castro, quienes la orientan en la construcción de modelos de simulación para optimizar procesos de separación y producción mediante el software especializado Aspen Plus. Gracias a su destacado desempeño académico, liderazgo y compromiso social, el estudiante de Ingeniería en Sistemas Computacionales de la División Académica de Ciencias y Tecnologías de la Información de la Universidad Juárez Autónoma de Tabasco, Jaime López de la Cruz, realiza una estancia académica en la Universidad de Georgetown en Washington, D.C., como parte de un programa internacional de formación de líderes. El universitario fue seleccionado entre los 32 jóvenes más sobresalientes de México para integrar el programa de verano Impulsando a los Futuros Líderes de México, iniciativa que promueven uno a uno Fundación Coppel y Sociedad Educadora. Del 27 al 31 de julio participa en actividades académicas y de intercambio con especialistas en liderazgo en Estados Unidos.

0: Bien, pues nos despedimos con la invitación para que escuchen mañana en punto de las 9 de la mañana la salud mental y su relación con el emprendimiento en Negocios al Día con Jenner Torres y Lolo Torres. Con esta información nos despedimos por el día de hoy, no sin antes agradecer a la maestra Sara Jiménez en la operación técnica y en la producción también, en la operación técnica a los prestadores de servicio social. Ya luego les paso los nombres, que todavía no me los sé, ¿verdad? Bien, también agradecemos a la maestra Stephanie Pérez en el contacto de las entrevistas. Ella es encargada de educación continua. Al maestro Sergio Vázquez en la programación, a la maestra Marina Gómez en la responsabilidad del área de radio, al maestro Juan José Padilla Herrera, director general de comunicación social, el licenciado Guillermo Narváez Osorio, rector de nuestra máxima casa de estudios, por brindarnos este espacio. Yo soy Francisco Valencia, nos escuchamos mañana en punto de las 10 de la mañana.
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2: Son las 11, con un minuto. ¡Hey!

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0: Escuchaste Déjala que baile sola, de Rafael Mendoza, Fit Iraida Noriega. 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
1: Son las 11:23.

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4: Son las 11 con 36 minutos.

0: 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Dicho proyecto, realizado por los investigadores de la Universidad Juárez Autónoma de Tabasco, brindará beneficios en los ámbitos social, económico y ambiental, además de promover la agricultura sustentable y la agrobiodiversidad, permitiendo una mayor diversidad genética en los cultivos. 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
8: Son las 11:48.

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3: Son las 12, en punto.
4: 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La música en el cine. Los albañiles de Jorge Fons. En una construcción en obra negra, es asesinado por la noche Don Jesús, el velador. Al comenzar la investigación, los policías descubren que tanto los compañeros como el patrón del occiso tenían por lo menos un motivo para cometer el crimen. A lo largo de la investigación, poco a poco, sale a relucir cómo el ambiente marginal en el que conviven los personajes ha forjado las personalidades de cada uno. Basada en la novela homónima de Vicente Leñero, quien además participó en la escritura del guión, la cinta retrata las clases sociales que imperan en la Ciudad de México, las fallas de su sistema judicial, así como las experiencias que el autor vivió durante sus años como ingeniero civil. El soundtrack, ambientado en el 3 de mayo, Día de la Santa Cruz, contiene canciones como esta, interpretada por Carlos y José. Escuchemos.

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1: Comer menos, vivir más. Expertos advierten que saltarse comidas afecta negativamente el equilibrio nutricional necesario para el funcionamiento del cuerpo. Si nos saltamos una comida, se puede producir hipoglucemia, que es un descenso en el azúcar en la sangre, y esta trae consecuencias como cansancio, falta de energía, dolor de cabeza, náuseas y hasta vómito. Entre las consecuencias negativas para la salud están 1. Desnutrición. Saltarse comidas puede llevar a una ingesta insuficiente de nutrientes esenciales. 2. Bajo azúcar en sangre. Saltarse comidas puede causar un descenso peligroso del azúcar en sangre. 3. Fatiga y debilidad. La falta de nutrientes puede causar fatiga, debilidad y falta de energía. 4. Problemas de salud mental. Saltarse comidas puede empeorar los síntomas de la ansiedad y la depresión. 5. Pérdida de masa muscular. La falta de nutrientes puede causar la pérdida de masa muscular. 6. Problemas de concentración. Saltarse comidas puede afectar la concentración y la memoria. 7. Aumento del apetito. Saltarse comidas puede llevar a un aumento del apetito, lo que puede provocar el consumo excesivo de alimentos en la siguiente comida. 8. Problemas de salud a largo plazo. Saltarse comidas regularmente puede aumentar el riesgo de desarrollar enfermedades crónicas como la diabetes, la hipertensión y la enfermedad cardiovascular. Es importante mantener un horario de comidas regular y equilibrado para mantener una buena salud.

0: dime ahora. ¿Mantienes una rutina alimentaria regular y equilibrada?
1: Un guión del médico pasante de Servicio Social Eduardo Gómez Cruz, con información del portal de la Organización Mundial de la Salud. 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
5: Hola, soy Ingrid Morales y bienvenidos a este su podcast, No todo está bien y está bien. Esta es la primera vez que yo presento un capítulo, aunque bueno, ustedes ya me conocían de la cápsula de recomendaciones. Soy esa vocecita que les recomienda, ya sea libros, películas, incluso algunas canciones. Bueno, el día de hoy vamos a hablar de un tema bastante particular, es diferente a los temas que hemos abordado, ya que duelo y pérdida es un tema que todo el mundo va a pasar en algún momento. Es algo que puede que ya te haya pasado, algo que estés pasando, o incluso algo que todavía vas a pasar, pero es algo perfectamente natural. Y bueno, esta es una historia bastante interesante, ya que tenemos no solamente la pérdida de un ser querido, sino también la ruptura de una relación, ya que esta misma también representa un duelo, aunque muchas personas no lo consideran así. La ruptura igualmente puede doler como un duelo, ya que es la pérdida de la ilusión con una persona que tú querías. Entonces vamos con la historia. En este episodio escucharemos la historia de Andrea, una joven universitaria de 20 años que ha caminado por distintos duelos en muy poco tiempo. Su relato no solo habla de pérdidas, sino también de la manera en que la vida nos invita, a veces a la fuerza, a crecer y encontrarnos con nosotros mismos. Ella aceptó compartir su experiencia para recordarnos que el dolor es parte de la vida, pero también lo es la posibilidad de sanar. Andrea es una estudiante universitaria con sueños, con metas, con pasiones, y aún así junto a todo ello, ella libra una batalla que pues a veces parece invisible, pero no es para siempre. La primera despedida de Andrea llegó en 2019, cuando su abuelo falleció. Meses después, en 2020, el mundo se detuvo por la pandemia y Andrea tuvo que decir adiós a su abuela. Andrea recuerda que la partida de su abuelo en 2019 fue su primer encuentro real con la muerte. Ella describe que él era una presencia constante en su infancia. Sus historias, sus bromas, la calma con la que él llenaba la casa. Cuando su abuelo se fue, sintió que le arrancaban una parte de su niñez. Era un dolor nuevo, casi incomprensible. Y su forma de sobrellevarlo fue guardar silencio. No sabía cómo llorar frente a los demás. Un año después, llegó la pérdida de su abuela. Esta vez, en medio de la pandemia, cosas como la distancia y las restricciones hicieron que todo fuera más duro para Andrea, ya que no pudo despedirse como hubiera querido. Ni siquiera tuvo la oportunidad de abrazar a su familia en un funeral, como es el ritual normal en estos eventos funerarios. Esta vez no solamente fue la pena, sino también la acompañaba la impotencia, la sensación de que la realidad había sido injusta. Andrea comparte que estas experiencias le enseñaron algo que a veces preferimos simplemente no pensar, y es que las personas que creemos eternas, los abuelos que parecen invencibles, los seres que dan sentido a los domingos y las reuniones familiares, ellos también se van. Uno suele crecer imaginando que siempre estarán ahí, en sus fiestas, en sus mayores logros, como si el tiempo no los tocara. Y el corazón se resiste a aceptar que la vida tiene su propio ritmo y un curso natural. Para ella darse cuenta de eso fue un golpe de realidad, pero también un recordatorio de que es importante amar sin aplazar. Decir te quiero
2: cada vez que se pueda.
5: En medio de todo este torbellino de cosas, hubo momentos en los que Andrea se sintió que no tenía a nadie con quien hablar. A veces no quería preocupar a su familia, otras veces le pasaba, o bueno, le pesaba la idea de repetir su tristeza una y otra y otra y otra vez. Y bueno, prefería quedarse en silencio, imaginando que si no lo decía, tal vez el dolor desaparecería, se iría solo. Pasaba horas en su cuarto, mirando el techo, con la mente abrumada, llena de recuerdos y preguntas. Era una soledad distinta, no de estar físicamente sola, sino de no encontrar las palabras de pedir ayuda. Al menos así vivió estas pérdidas. Ella recuerda que el silencio fue una de las partes más duras del duelo. Sentirse atrapada entre la necesidad de gritar, de desahogarse, y el miedo de ser una carga para los demás. A estas ausencias se le sumó recientemente el fin de una relación sentimental, una ruptura que no solo dolió por el adiós, sino porque la persona sigue ahí mismo, en su mismo salón de clase, obligándola a convivir cada día con la memoria de lo que fue. Andrea describe aquellos momentos como un cúmulo de emociones difíciles. Ella dijo al principio que intentó guardar el dolor en silencio, como si al esconderlo, dejarlo debajo de la alfombra, fuera a desaparecer por sí solo. Pero bueno, el cuerpo habla. Aparecieron náuseas, punzadas en el pecho y en el estómago, episodios de diarrea, insomnio, pérdida del apetito. La universidad también se convirtió en un reto más para ella. Sus trabajos se atrasaban, sus faltas aumentaban y la energía simplemente no le daba. Era como si el duelo hubiera tomado cada rincón de su vida, de su mente, de su cuerpo, incluso de sus rutinas. Aún así, Andrea no estaba sola esta vez. Tenía una red de apoyo y sus antiguas experiencias le permitieron entender que no tenía que cargar con todo sola. Su mamá, su hermano, y un grupo de amigas cercanas se convirtieron en su primera red de apoyo. Ellas y ellos fueron quienes la animaron a buscar ayuda profesional. Y finalmente, Andrea se acercó al área psicopedagógica de su universidad. En paralelo con todo esto, ella comenzó a escribir como forma de desahogarse. También encontraba refugio en la música y en las salidas con sus amigas. Esto, digamos que le ofreció un momento de respiro. Andrea recuerda con gratitud las palabras que recibió. No todos supieron qué decir, pero el simple hecho de que alguien le escuchara sin juzgar, de que validaran su tristeza, fue un bálsamo para él. Estos pequeños gestos significativos fueron los más sencillos. Un simple "aquí estoy", un mensaje que decía "te pienso", era un abrazo silencioso. Eso recuerda a ella que fue más valioso que cualquier consejo apresurado. Con el tiempo, Andrea descubrió que el duelo no se supera escondiéndolo, sino permitiéndolo existir. Aprendió a mirar sus recuerdos con amor en lugar de miedo. Comprendió que sentir no es debilidad y que pedir ayuda es un acto de valentía. Hoy reconoce que cada pérdida, por dolorosa que haya sido, le enseñó algo sobre sí misma. La importancia de expresar emociones, de cuidar su salud mental y de sostenerse de su red de apoyo.
6: Ya sea porque hayas perdido a un familiar, a un amigo, a una pareja, incluso una mascota, que de algo te dejan, una enseñanza te dejan, un aprendizaje te dejan. No es solo perder por perder. De esa persona o de esa pérdida vas a aprender algo. No te vas a quedar con la tristeza, sino con un aprendizaje, y con ese aprendizaje vas a empezar a crecer.
5: Que su experiencia sea un faro para quienes atraviesan las pérdidas. No están solos y cada emoción tiene un lugar en el camino de sanar. Las pérdidas no son para recordarlas con tristeza. No están solos.
3: Antes de continuar profundizando en todo el aprendizaje que nos deja esta historia, vamos a una breve pausa. Recuerden que están escuchando No Todo Está Bien y Está Bien.
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3: Volvemos de la pausa para continuar profundizando en la historia de Andrea, que nos habla del duelo y la pérdida. Para los que se nos unen, me presento. Yo soy Ingrid Morales y este es su programa, No Todo Está Bien y Está Bien.
5: Ahora recordemos que también contamos con la presencia de expertos y profesionales en el tema. Así que vamos con el psicólogo Braulio, que también estrena hoy su primera presentación aquí.
2: Muy bien, muchas gracias. Y bueno, para comentarlo acerca del duelo y la pérdida, creo que la experiencia que se narra exactamente en la historia de la compañera que vive esa pérdida con relación principalmente de sus abuelos, pues es algo a lo que normalmente todas las personas estamos, digamos, sujetas a una situación de pérdida y que normalmente debemos llevar un duelo porque es necesario despedirnos. Decimos nosotros a veces también hacer hasta ciertos rituales como se acostumbra en diferentes tradiciones religiosas para poderse despedir y poder aceptar exactamente que la persona o las personas ya no están. También es importante mencionar que ahora tenemos nuevas pérdidas que son exactamente las mascotas. Muchas veces nos toca acompañar a personas en ese sentido o en ese proceso y dependiendo, ¿verdad?, del afecto, del vínculo que tiene, puede durar un determinado tiempo. Por ejemplo, si en el caso de una mascota de pronto nos preguntan ¿cuánto tiempo tengo que tener el duelo? Y decimos que promedio 3 meses a 6 meses, pero eso depende del vínculo que se haya establecido, ¿no? Porque si convivieron bastante, lo llevaban, se acompañaban, pues va a tardar. Y con un ser humano, con una persona, que puede ser como el caso de la experiencia abuelos, pues a lo mejor dura hasta un año ese duelo, ¿no? Porque hay un vínculo pues más de persona, más cercano. También si es algún otro ser querido, un padre, un hermano, pues indiscutiblemente que es un duelo pues más prolongado. Sin embargo, cuando la persona no lo acepta, como se dice en la historia, efectivamente puede indigestarse una serie de emociones, sobre todo de depresión por la ausencia de la persona. A veces vienen crisis de ansiedad o miedo también a la otras pérdidas que se pueden generar, pero entonces la persona debe recurrir a un apoyo terapéutico, pero también a la red de apoyo y procesando sobre todo la aceptación, que es una dinámica, digamos, de la vida, que es el proceso dialéctico de la existencia, ¿no? Vivimos y así como vivimos podemos también perder la vida y es un proceso finalmente inevitable, ¿no? Entonces todos estamos en esa dinámica, podemos volvernos también ser pérdidas para ahí, ser parte del duelo de otros seres queridos y bueno, creo que también es irnos preparando y prepararnos a aceptar que tarde o temprano se va a dar. Claro, si es una persona mucho más joven, un niño, para un padre es muy doloroso esa situación, porque lo que esperamos normalmente como parte de la ley de la vida, entre comillas, es que las personas mayores van a ser las que se van a partir primero antes que los jóvenes, ¿no? Sin embargo, pues debemos de prepararnos, de estar dispuestos y sobre todo hacer este proceso de rituales o la red de apoyo. Y los rituales implica escribirles cartas. En algún momento hemos acompañado, sobre todo en la pandemia exactamente, a niños que perdieron a sus padres y bueno, los acompañamos en ese proceso.
5: Muchas gracias por sus aportaciones, maestro Braulio Angulo. Y ahora vamos con las recomendaciones que les tengo preparadas.
8: Hoy vamos a compartir una serie de recomendaciones, una película y también dos canciones que son un espejo, literalmente un espejo de las emociones que se desencadenan durante el duelo. Esta es una película muy especial que te hará vivir una montaña rusa de emociones, pasando por la alegría, la curiosidad, el miedo y las lágrimas. Y no estoy hablando de Hachiko. Nuestra recomendación es Hogar a la Deriva, una película de animación japonesa dirigida por Hiroyasa Ishida. La historia sigue a dos niños, Kosuke y Natsume. Ellos son amigos de la infancia y bueno, ambos perdieron a un ser querido. Y de pronto ven cómo el edificio de departamentos donde crecieron queda misteriosamente a la deriva en medio del océano. Mientras ellos buscan cómo regresar, también se enfrentan a sus propios recuerdos, a la tristeza que han guardado y a la necesidad de despedirse para poder seguir adelante. Lo más bello de esta película es cómo usa la fantasía para hablar de realidades demasiado humanas. La pérdida, la amistad, el momento en que entendemos que decir adiós no necesariamente significa olvidar. Con una animación llena de colores y una banda sonora que te toca el corazón, Hogar a la Deriva es ideal para quienes quieren reflexionar sobre el duelo desde una perspectiva esperanzadora y profundamente emocional. No importa si no eres muy fan del anime, la película puede tocar fibras emocionales profundas e íntimas. Pasando con la música, para El Corazón Roto traemos dos temas musicales que conectan de maneras distintas con esta experiencia de perder a alguien. Obsesionario en la mayor de Tambiónica. Con su energía pop rock, habla de esa obsesión y vacío que queda tras una ruptura amorosa. Su ritmo es contagioso, pero la letra refleja perfectamente el desvelo y la intensidad de extrañar. Porque la ruptura de una relación puede doler de una manera diferente. Haber perdido a alguien sin que se haya ido del todo, extrañar pero saber que ya nada es igual, es una canción que te habla del más profundo vacío que queda en el corazón y en el alma, de esos días confusos y nostálgicos, donde el corazón se debate entre la esperanza y el dolor. También tenemos Work It de Imagine Dragons, un himno total al duelo ante la muerte de un ser querido. Fue escrita después de una pérdida personal del vocalista Dan Reynolds. Combina dolor y esperanza, recordando que el amor permanece, incluso cuando la persona ya no está. Es una canción sensible, un reflejo de cómo los días pueden ser pesados después de una pérdida, de los recuerdos que quedan en el aire. Una canción que realmente transmite su peso en sus palabras y en su ritmo. Bueno, siempre se piensan estas recomendaciones para que les dejen algo bueno, para que puedan ver, sentirse y escuchar los temas desde diferentes perspectivas.
5: Me gustaría platicarles que justo hace pocos días volví a ver la película de Hogar a la Deriva y me sigue sorprendiendo cómo a través del viaje fantástico se pueden esconder mensajes tan importantes, como lo es tratar el duelo, el vacío que dejan las pérdidas, cómo los lugares adquieren significado y lo importante que es sentirse acompañado durante este proceso. Y bueno, al final a mi hermano le terminó enganchando la película y ya salió plan para verlo otra vez. Recomendadísimo. Y aquí entre nosotros hay otra canción que me gustaría compartir sobre el tema del duelo, aparte de las que ya les mencioné en las cápsulas de recomendación. Meteora de Esperón, que es simplemente conmovedora. Yo diría que es una curita para los que extrañamos con el alma a nuestros seres queridos. Pero bueno, hacemos otra pausa y continuamos con una reflexión sobre el tema. Sigan escuchando y recuerden, este es su programa No Todo Está Bien y Está Bien.

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2: ¡Hola! Estamos de vuelta en este su programa de salud mental, No Todo Está Bien y Está Bien. Para los que se nos unen, yo soy Ingrid Morales y damos inicio al último bloque donde reflexionamos sobre el tema duelo y pérdida.
3: Y bien, personitas que nos escuchan, ¿qué les pareció el capítulo de hoy? A mí evidentemente, pues, casi suelto unas lagrimitas porque, pues, es un tema donde se mezclan muchas emociones. Creo que todo el mundo tiene alguna pérdida, ya sea de un familiar o incluso de algo que no salió bien, algo que, digamos, una relación que falló o incluso que alguien se haya ido y no solamente porque haya fallecido, sino simplemente tal vez perdiste contacto con esa persona y la extrañas mucho.
4: Cuando se rompe, digamos, una rutina, cuando un futuro que imaginamos deja de existir por completo.
3: Así suele pasar en estos casos y bueno.
4: Andrea vivió dos pérdidas distintas, tanto la de sus abuelos, que representaban su historia, sus raíces, su infancia, y además la ruptura con su pareja. Y pues en ella también representaba no solamente, digamos, planes, expectativas y la compañía diaria que se tenían ambos. Son dolores completamente diferentes, pero a la vez ambos representan un duelo. Y bueno, ¿por qué representan un duelo? Bueno, esto es porque es una respuesta emocional natural ante la pérdida. Y no digamos que es una exageración, porque no. No es una debilidad, no es falta de carácter. Es un proceso en el que el corazón y la mente son atravesados cuando algo importante deja de estar presente, cuando vemos que algo desaparece y a veces no sabemos explicar cómo o por qué. Y cuando amamos mucho, es imposible que el corazón salga librado. Muchas veces se habla de 5 etapas del duelo, lo que es la negación, el enojo, la negociación, la tristeza profunda y la aceptación. Pero es importante decir algo muy claro. No son escalones que se suben en un orden específico, ni una checklist que vamos a ir palomeando. Es algo diferente, ya que todo el mundo tiene un proceso diferente. Por ejemplo, la negación a veces puede verse como esto no puede estar pasando, o el enojo podría dirigirse hacia una situación, hacia otros, hasta hacia la gente que nos rodea. Incluso el enojo puede ir contra uno mismo, por lo que no hicimos o dejamos de hacer. Y, por ejemplo, la negociación aparece en pensamientos en el ¿y si hubiera hecho algo distinto? ¿Y si hubiera hecho esto diferente? ¿Y si no le hubiera dicho esto? Por otro lado, la tristeza profunda puede sentirse como un vacío, un cansancio, ganas de aislarse de los demás. En cuanto a la aceptación, no significa que deje de doler, sino que aprendes a convivir con la ausencia de esa persona. Y algo muy importante es que puedes sentir varias de estas etapas al mismo tiempo, o puedes no sentir, cada proceso es único. En jóvenes, el duelo no siempre se ve como un llanto constante. A veces se puede manifestar como irritabilidad, cambios de humor, dificultad para concentrarse, ansiedad o sensación de no encajar en ningún lado. Con Andrea vimos algo muy real. El duelo por sus abuelos estaba cargado de memoria y también de despedida. El duelo por su pareja estaba cargado de expectativas rotas. Y eso nos recuerda que no todos los duelos pasan igual, pero todos importan. Todos dejan huella y algunos cicatrices. Cuando hablamos de duelos, no hay un tiempo exacto para decir, ya lo superé. No existe un calendario emocional ni nada por el estilo. Frases como ya pasó mucho tiempo, ya deberías estar mejor. Más que nada pueden hacer que la persona se sienta incomprendida. Sentir mucho no hace a alguien dramático. Significa que el vínculo fue algo muy significativo. Poner en la mesa estos temas y que puedan estar al alcance de todos es increíble. Por eso quiero hablar sobre cómo acompañar a alguien en duelo. No pretendo ser especialista de salud mental, pero sí dar información de cómo podemos sobrellevar estos temas con las personas que nos importan. Acompañar a alguien en duelo puede ser incómodo porque no sabemos qué decir, porque nos asusta equivocarnos, porque queremos arreglar algo que no tiene arreglo inmediato. Pero acompañar no es solucionar en todos los casos. Si un amigo o un familiar pierde o termina una relación importante, lo primero que necesita no es una frase motivacional, es validación. Puedes decir, entiendo que esto te duele, no tienes por qué ser fuerte todo el tiempo, estoy aquí contigo. Sobre todo deberíamos evitar minimizar, eso es clave. Frases como, ya encontrarás a alguien mejor, al menos vivieron mucho, podría ser peor. Cuando alguien atraviesa una ruptura amorosa, especialmente en la juventud, suele escucharse, es solo un novio, o ya vendrán más. Pero para esa persona era su presente, su proyecto, su ilusión. Y eso merece respeto y merece empatía también. Si la pérdida es por fallecimiento, no tengas miedo al silencio. A veces sentarte al lado, escuchar o simplemente estar es más poderoso que cualquier discurso. También puedes preguntar, ¿quieres hablar de eso o prefieres distraerte un rato? ¿Qué necesitas hoy? Preguntar abre ese espacio y asumir cosas, pues cierra esta comunicación. Y algo importante para quienes nos escuchan es, si notas que alguien lleva mucho tiempo completamente aislado, deja de realizar actividades básicas o expresa desesperanza constantemente. Acompañar también significa sugerir ayuda profesional, con cariño, no como amenaza, sino como apoyo. No tienes que vivir con esto solo, buscar ayuda también es cuidarte. Acompañar es permanecer, no corregir el dolor. No acelerar el proceso y permanecer. La historia de Andrea nos demuestra que el duelo no se compara, no compite y tampoco se mide. Perder a sus abuelos y perder a su pareja fueron experiencias distintas, pero ambas dejaron una huella profunda. Y eso nos recuerda algo esencial. Cuando algo nos duele es porque fue importante. Si hoy estás viviendo una pérdida, date permiso de sentirla. Y si alguien cercano está atravesando una, quédate, aunque no tengas las palabras perfectas. A veces esa presencia sincera es la forma más honesta de amor que puedes entregarle a alguien. Cuando una relación termina o alguien fallece, no desaparecen los recuerdos, pero sí podemos transformar la forma en que convivimos hoy con ellos. El duelo no se trata de olvidar, se trata de aprender a recordar sin que el recuerdo te destruya. Y ese proceso, aunque tome tiempo, es posible.
2: Con esto llegamos a la conclusión del programa. Recuerden que nos estamos escuchando cada semana con un tema de salud mental diferente. Me despido, yo soy Ingrid Morales y esto fue No Todo Está Bien y Está Bien.
5: No Todo Está Bien y Está Bien es un espacio creado con el corazón por Ana Paula López, Alexia Pairó e Ingrid Morales. Este proyecto cuenta con el respaldo del rector de la Universidad Juárez Autónoma de Tabasco, Guillermo Narváez Osorio, de la directora de la División Académica de Educación y Artes, Telma Leticia Ruiz Becerra, y del director de Comunicación Social, Juan José Padilla Herrera. Gracias a nuestros profesores Erasmo Marín Villegas y Dione Cano Lang. A Lázaro Palma Zelaya, responsable de Innovación Tecnológica. Con cariño agradecemos también a los psicólogos María Isabel Pérez Sánchez, Raúl Ferreiro Pairó y Braulio Angulo Arjona por compartir su sensibilidad y experiencia. Y sobre todo, gracias a ti por escucharnos, porque cada palabra y cada silencio cobran sentido en ti. Nos despedimos por ahora, pero recuerda siempre, no todo está bien y está bien.
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0: Hola, ¿qué tal? Bienvenidas y bienvenidos a su programa Voces sin Género, Una Sola Equidad. El personal de la Coordinación de Género se encuentra este día. Agradezco a quien me acompaña, al psicólogo Alberto Moscoso. Bienvenido, Alberto.
1: Hola, muchas gracias.
0: Y bueno, una servidora, Isabel González, estaremos hablando de un tema muy importante: relaciones a distancia en compañía del sexólogo y experto en terapia de pareja, el psicólogo Julián Sánchez Alcudia. Bienvenido, Julián.
2: Hola, ¿qué tal? Muchas gracias.
0: Y bueno, también agradecer a quienes nos están sintonizando este día a través de 96.1

0: vaya, la ausencia física y la presencia emocional en una relación a distancia. Hoy que vamos a hablar sobre estas nuevas formas de relacionarnos, yo creo que a partir de la pandemia también hubo como un reconocimiento a esto que ya existía, ¿no? Entonces, bueno, hoy el psicólogo nos va a hablar sobre qué pasa con estas relaciones a distancia, ya sean por motivos laborales, académicos, familiares o personales. Es una nueva forma de establecer un vínculo. ¿Y qué pasa más allá del amor? ¿Cómo se sostiene el amor en la distancia? ¿Qué desafíos enfrentan estas parejas? ¿Y cómo influye la tecnología en la construcción de la intimidad? Son los temas que vamos a estar planteando el día de hoy. Pero bueno, empecemos con qué es una relación, Julián, si nos puedes comentar. ¿Qué es una relación a distancia?
1: Una relación a distancia se entiende que es donde hay un espacio, digamos, físico, pero además también como esta brecha de poder moverse de un lugar a otro. Fíjate, me llamaba la atención ahorita que te estaba escuchando. Tú mencionabas cómo muchas cosas cambiaron a partir de la pandemia. Y cuando sucedió lo de la pandemia, que nos encerraron a todo el mundo, muchas parejas empezaron a tener problemas por estar todo el tiempo juntos, ¿no? Ajá. Es como la contraparte entre no nos vemos, cuánto tiempo pasa entre que nos vemos, o estar todo el tiempo juntos. Entonces, ahí fue algo contraproducente. Para muchas parejas desató situaciones de ansiedad, de pues ya no te aguanto, ¿no? Ya no, ya no te soporto, quiero mis espacios. Pero, ¿qué pasa entonces cuando eso se prolonga por demasiado tiempo? Y entonces una relación a distancia es a lo mejor donde está la ausencia física. Claro. Sin embargo, tendríamos que aprender a lo mejor a estar más presentes de otras formas. Y ese sería uno de los grandes retos de una relación a distancia.
0: Claro, hablamos de que no solo son kilómetros, ¿no? Porque podemos mantener un vínculo muy cercano en la distancia. ¿Cómo se puede mantener ese vínculo? Bueno, y fuera del aire platicábamos Alberto y yo. ¿Qué pasa con las personas que han experimentado una relación a distancia? De repente entra la frustración, ¿no? Tal vez no puedo estar todo el día en el celular, en el mensaje, en videollamadas. Pero ¿cómo se va fortaleciendo una relación a distancia? ¿Qué implica o qué acuerdos o qué decisiones o qué forma creativa pudieran tener como una alternativa a las personas que buscan una relación como esta?
1: Las relaciones a distancia podríamos decir que sí funcionan, ¿no? O sea, claro, digamos, tal vez es una de las interrogantes, ¿no? O sea, ¿realmente se puede tener una relación a distancia? Yo me atrevería a decir de entrada que sí, pero ciertamente hay que hacer cosas al respecto, como en toda relación, porque justo algo que tenemos que aprender es que las relaciones, como son algo que se construyen, entonces, ¿qué cosas voy haciendo yo para el tipo de relación que quiero tener? En el sentido de si esa relación va a ser de confianza, de mucha intimidad, o va a ser una relación donde estemos distanciados emocionalmente. La distancia se puede dar aunque estemos cuerpo a cuerpo, ¿no? Físicamente. Entonces, en estos retos de los que yo les mencionaba, es justo poder establecer algunos acuerdos, como por ejemplo, ok, vamos a estar a distancia, pero cada cuánto tiempo nos vamos a estar viendo. Porque si es una relación para que sea a distancia todo el tiempo y nunca nos vamos a ver físicamente, creo que esa sería una gran desventaja. O sea, el no ver, o sea, saber que no nos vamos a encontrar físicamente, híjole, sí, como que ahí tendría sus matices en cuanto a esta relación va a funcionar o no. Creo que no. Entonces, habría que establecer estos acuerdos en cuánto tiempo nos vamos a estar viendo, nos vamos a estar encontrando, cómo van a ser este contacto, esta comunicación. A lo mejor una de las ventajas de la relación a distancia es estar más en contacto o más en comunicación, que podría favorecer incluso este tipo de intimidad de estarnos hablando en cualquier momento, de estarnos comunicando. Pero claro, también es como de acuerdo a cómo lo vayamos acordando en esa relación, o no sé.

0: ¿Qué piensan ustedes?
1: No sé, pero parecería que muchas veces como estos acuerdos como que se dan por asumidos, ¿no? Como que no lo planeamos, es, ¿qué vamos a hacer cuando estemos a distancia? Pues seguir hablando, ¿no? Pero jamás lo ponen a prueba, jamás lo ponen a que a ver si le va a funcionar o no. Y como que nada más ahí, a como caiga, ¿no?
0: Sí, es una de las cosas que en las que solemos caer tal vez como en un error de dar por hecho muchas cosas, ¿no? En las dentro de estos acuerdos que estamos entrando a ese tema también, fíjate, uno de esos acuerdos sería entonces la cuestión de la exclusividad. La exclusividad física, la exclusividad de relación, emocional, exactamente. Y entonces esto se tiene que hablar y se tiene que verbalizar porque es un error cuando asumimos. Ah, bueno, nos hacemos pareja y entonces damos por hecho que solo vamos a ser tú y yo, que vamos a tener una relación monógama o que vamos a ser exclusivos, etcétera. Y entonces si se da por hecho, en algún momento eso también cuando, si alguien se involucra, un miembro de la pareja se involucra con alguien más, ya sea afectivamente o físicamente, entonces ya estamos cayendo en la cuestión de la infidelidad, pero porque se dio por hecho y no se verbalizó, y es importante mencionarlo, ¿qué tipo de pareja vamos a ser?
2: Interesante lo que estamos hablando, o sea, ya estamos hablando de estas incomodidades que no se hablan en pareja, cuando se asumen, ¿no? Damos por asumido que estamos en una relación a través de WhatsApp, de Facebook, de una red social, o acordamos vernos cada determinado tiempo, pero hay cosas que hay que hablar para empezar a delimitar, pero también para empezar a colocar qué, como bien dice el psicólogo Julián, qué tipo de relación tenemos. Bueno, vamos a ir a una pequeña pausa promocional y regresamos a su programa Voces sin Género, Una Sola Equidad.

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0: Estamos de regreso en su programa Voces sin Género, Una Sola Equidad. Recuerden que estamos hablando sobre las relaciones a distancia y bueno, creo que a lo mejor alguien de las personas que nos sintonizan, a lo mejor estás pasando una relación, estás viviendo una relación a distancia y vas a escuchar algunos tips también para mejorar nuestra relación, pero también algunas cosas que hay que enfrentar en la distancia, ¿no? El vínculo, como bien lo decía hace un momento el psicólogo, ¿qué tipo de vínculo tengo? Si es físico, ok, de repente, ¿cada cuánto acordamos vernos? A lo mejor en la distancia vamos a acordar un punto para encontrarnos y acortar esa distancia física. Y emocionalmente, ¿cada cuánto platicamos? También es importante, ¿no? No solo el saber decir buenos días, ¿cómo estás? Sino, oye, ¿qué aconteció en tu día? ¿Cómo compartes esa forma más íntima de la relación con el otro y que, o la otra, y que va profundizando precisamente para que la distancia no sea algo prolongado, sino que se pueda ir acercando emocionalmente?
1: ¿Y cómo lo hacemos para, por ejemplo, que por medio de mensajes, por medio de llamada, le hagamos notar a la persona que lo queremos, que le damos afecto? ¿Cómo decir que este mensaje es un abrazo, este mensaje es un beso, para que el otro lo pueda sentir y no sienta que pues está abandonado?
2: Fíjate, me hace pensar en algo importantísimo en todas las relaciones de pareja, sean a distancia o sean físicas. Y es algo que conocemos como los rituales de amor en las relaciones de pareja. Y entonces, en estos rituales es algo que se va volviendo justamente costumbre, ¿no? Precisamente porque un ritual, en pocas palabras, es algo que nos puede ayudar a conectarnos. Y entonces, en esta conexión de la pareja, ¿qué cosas vamos a hacer para sentir que realmente estamos conectados? Que estamos conectados tú y yo en esta relación. Entonces, algunas parejas, por ejemplo, lo que yo he visto, incluso les puedo hablar desde la experiencia del consultorio, que ven películas, ¿no? A través de aplicaciones, ajá, y entonces se hace sentir que están ahí. Otras parejas acuerdan, por ejemplo, eso sería un ritual muy bueno, una pareja que lo que hacía es cada cierto tiempo en el mes, cada día, un día al mes puede ser, tenemos una cena especial. Uh-huh. Y aunque tú estás en videollamada, pero tenemos aquí la cena especial, la copita, y estamos teniendo esta charla como muy íntima, como muy cercana, que eso por supuesto se puede sentir, aunque esté una pantalla de por medio, con la actitud que toma la persona. Porque si voy a estar ahí, pero voy a estar pendiente más de las cosas que están acá de mi lado, eso también ya dice mucho. Entonces, si estoy aquí contigo, aunque sea por una videollamada, haciendo esta cena especial, es que voy a estar aquí en el momento, ¿no? Entonces, de esas formas se puede sentir, yo creo, esta cercanía con estos rituales que van a ser justo exclusivos de las personas que componen esa relación.
1: ¿Y cuál sería el objetivo real de una relación a distancia? ¿Es aguantar hasta que nos podamos saber o realmente mantenerlo hacia distancia por el tiempo que sea indefinido?
2: Va a depender de cada persona. Ahora sí que como se responde, ¿no? Depende. Pero en realidad es de acuerdo a lo que quieras tú. O sea, creo que una pregunta importantísima entonces también aquí sería, ¿para qué estoy en esta relación de pareja? Y te la puedes hacer y es una pregunta obviamente personal, individual. Respóndetela tú, ¿para qué estoy en esta relación? ¿Para pasar el tiempo? Pues también se vale, ¿no? Para pasar el rato, para tener una compañía por un momento. Sin embargo, ahí es como el criterio de cada quien. ¿Lo vas a decir? ¿Vas a ser honesto? ¿Vas a proponer ese tipo de relación? ¿O vas a fingir que te interesa y vas a hacer creer a la otra persona que quieres estar todo el tiempo con ella? Fíjate. Hay una, es un caso real, una pareja y entonces él es extranjero y se tuvo que regresar a su país. Y entonces ellos dijeron, vamos a ver este año, por ejemplo, ¿no? Entonces un año entre que vamos a ver cómo nos adaptamos, obviamente tú vas a ir a mi país, yo voy a venir acá cada cierto tiempo. Y entonces en un año, pues podemos evaluar cómo nos sentimos y si esto nos está funcionando. Entonces, eso es algo importantísimo, tener una fecha o un tiempo límite de decir hasta esta fecha vamos a estar a distancia. Uh-huh. O en tal fecha nos vamos a ver, ¿no? En 3 meses, cada 3 meses nos vamos a estar viendo. O cada mes y medio, ¿no? Y te toca a ti ir una vez y me toca a mí venir una vez. Y entonces esto te da una sensación de que hay una fecha, hay un objetivo, hay una meta y hay un propósito. Pero si nada más es como vamos a estar a distancia, pero no hacemos ninguno de estos tipos de acuerdos, eso se puede prestar mucho a que desaparezco, te dejo de contestar o te ghosteo, ¿no? Y entonces se dan estas situaciones de que luego ya no sabes ni qué pasó con esa persona.
0: Exacto. ¿Y qué relaciones ya, no? Porque justo se diluyó lo que en algún momento se había iniciado como una relación de pareja. Es importante e interesante esto que nos dices, Julián, precisamente, ¿no? La pregunta que hacías, ¿qué es lo que yo estoy buscando en esta relación? Y desde ahí creo que la forma de ir profundizando justo ese vínculo, hacerlo más cercano, si estás buscando una relación con calidad, sana, también desde la distancia se puede ir formando, ¿no? Entonces, bueno, a quienes por ahí, si tienen algunas dudas sobre lo que están escuchando, pues pueden dejarnos sus comentarios, sus preguntas, para aprovechar que está el psicólogo Julián, experto en pareja, porque ahora en este tercer bloque vamos a hablar sobre los conflictos que enfrentan las personas a distancia. ¿Qué pasa cuando llegan los celos? Cuando llega la ansiedad, a lo mejor, y quiero ver a mi pareja o a quien está a la distancia y no puede estar en este momento, ¿cómo enfrento esas situaciones? ¿Qué hago con lo que me incomoda o puedo ver del otro, a lo mejor en redes sociales? Uh-huh. ¿Cómo le hago para que la persona que está a distancia o está sintiendo estas situaciones pueda atenderlas de mejor forma y que no afecte la relación a distancia, ¿no? Vamos a ir a una pequeña pausa promocional y regresamos a su programa Voces sin Género y vamos a continuar hablando de las relaciones a distancia.

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2: Regresamos a este último bloque de su programa Voces sin Género, una sola equidad. Y bueno, continuando con lo que estábamos platicando hace un momento, ¿qué pasa en una relación a distancia cuando las personas enfrentan los celos o enfrentan que se sienten quizás desplazados un poco? A lo mejor alguien se fue con sus amigas o amigos y entonces la otra persona no se quedó, no hicieron el ritual previo este que nos comentaba Julián para fortalecer la relación. Entonces, ¿qué pasa con la confianza, con la paciencia, con la capacidad de construir en pareja cuando estamos a distancia? Y bueno, aquí algunos ejemplos, algunas cosas que tú has vivido como terapeuta en este acompañamiento a parejas que nos pudieras compartir, Julián.
3: Algo muy importante y algo clave en las relaciones es, siguiendo a lo mejor incluso con la pregunta, ¿no?, que yo te hacía de ¿para qué estás en esta relación de pareja? Hay quienes pretenden estar en una relación y seguir siendo como solteros. Entonces, cuando a lo mejor la relación es a distancia, podría parecer que esto se puede prestar más. O sea, estoy en una relación pero parezco soltero. Casos reales de los que suceden, ¿no? La pareja lleva no recuerdo cuánto tiempo y entonces él sigue saliendo entre semana con sus amigos, va a tomar, sale a bares, fines de semana, etcétera, ¿no? Y entonces ella se queda así, ¿por qué no lo hace conmigo? ¿No? Si estamos en una relación. Entonces, a veces se puede caer en esto de querer seguir viviendo como si estuviera soltero, como si estuviera soltera. Entonces, vuelve la pregunta, ¿no? ¿Para qué estás en esta relación? Algo que en la cuestión de las relaciones a distancia podría favorecer estas cuestiones de intimidad, a lo mejor es involucrarte tú o interesarte por lo que hace tu pareja, más allá de simplemente cómo te fue hoy. Es como, cuéntame, ¿no?, con quiénes son tus compañeras de trabajo, tus compañeros de trabajo, ¿no?, qué sueles hacer con ellos. O sea, te vas aprendiendo incluso pues sus nombres, ¿no? Con fulanita, ¿no?, que salgo a veces a comer con fulano. Entonces, como involucrarte en el ambiente de la otra persona. No es solo que sé que tienes un trabajo, sino que incluso sé con quiénes tal vez convives, con quiénes sales, ¿no? O también, por ejemplo, en la cuestión de distancia, en los acuerdos que mencionábamos y las exclusividades, entonces también dar pie a ese tipo de conexiones, aunque sea a través de una pantalla, ¿no? Aquí ustedes también como sexóloga, como sexólogo, pues sabemos que existe, por ejemplo, el sexting. Entonces, a lo mejor probar cuestiones de ese estilo. O sea, un día tenemos una cena romántica, pero a lo mejor otro día tenemos un encuentro más hacia esa parte, ¿no? Que es también importante en las relaciones. Y no es un impedimento la pantalla. La cuestión es cuando solo es a través de ese medio. Por eso voy a volver a insistir en determinar cada cuánto tiempo sí nos vamos a ver físicamente, ¿no?
2: Porque se requiere la cercanía en su momento. O sea, podemos estar a distancia, pero acotar la distancia en un momento donde podamos tocar al otro, estar con el otro, la otra, estar presentes, eso nos ayuda a construir esto que decías, una relación basada, sí, en lo que deseo con la otra persona, ¿no? El respeto, la empatía, la cercanía, es necesaria en la pareja. Entonces, para que tampoco estemos siempre pensando que vamos a estar allá, tú a kilómetros y yo acá esperando o cada cuánto, ¿no? Es importante que una pareja establezca esta forma de compromiso, porque al final yo sí creo que hay un compromiso en eso. Entonces, las relaciones, estamos ahí, ¿no? Desde un principio, establecer claro qué busco en esa relación. Si solo estoy buscando pasar un rato, pues que la otra persona tampoco salga afectada y que ambos determinemos que vamos a pasarla bien, ¿sí? Que no salga dañado la otra persona, ¿no? Pero si estamos buscando una relación a distancia comprensiva y sana, pues tenemos que entrar a esto que nos decías, ¿no? Sostenernos implica entonces ser parte de la otra persona también, involucrarse en las cosas de las otras personas.
4: Yo te pregunto, ¿qué da más ansiedad, Julián? ¿Que te falte dinero para ir a ver a tu pareja? ¿O que te llegue ese mensajito en la mañana que dice, tenemos que hablar, hablamos en la noche?
3: Eso se presta mucho a la imaginación, ¿no? Y cuando hacemos este tipo de cosas, podemos desarrollar novelas enteras en la mente. Fíjate, y qué bueno, Alberto, que mencionas eso, porque es revisar entonces cómo me estoy comunicando. ¿Cómo? En la comunicación muchísimas veces ni siquiera es tanto lo que digo, sino cómo lo digo, o sea, las formas. Toda comunicación que no es tampoco verbal también obviamente nos está comunicando, e incluso eso se siente a través de un mensaje de texto. Y bueno, tú también dabas pie como a estas cuestiones de si se dan las infidelidades en las relaciones a distancia. Muchas veces una infidelidad no se va a dar solo tal vez porque surgió la oportunidad, sino es cuando hay una sensación tal vez de soledad. Entonces, si en una relación a distancia ya solo está, no solo está la distancia física, sino también yo me muestro distante emocionalmente, ausente, esa persona cuando alguien se le acerque y ofrezca esto de manera física, pues va a ser muy tentador para esa persona. Entonces es también cómo quiero yo cuidar mi relación de pareja a través de las formas en que me estoy comunicando y a través de las formas que estoy haciendo o que estoy siendo en esa relación de pareja.
2: Interesantísimo esto que nos dices, nos da para un segundo programa, siguiendo hablando de parejas, ¿no? Y la forma en que vamos construyendo, pues, o bien la forma de acercarnos, de construir y avanzar en una pareja más sólida, pero también como estos tics que hoy les dabas a las parejas que están a distancia, empiecen a construir el mundo que quieren juntos, ¿no? Y para eso incluye compromisos, rituales, todo lo que se acerque a la pareja. Y bueno, hemos llegado al final de este programa. Agradecemos a quienes hacen posible, a la Dirección General de Comunicación Social de la UJAT, que este programa llegue hasta sus hogares. Muchísimas gracias, Julián. ¿Dónde te pueden localizar las personas que quieran ir a terapia de pareja, ya sea a distancia o de manera presencial?
3: Muchas gracias por la invitación. Pues más fácil tal vez a través de redes sociales o en el Instagram como Sexólogo JSA o en el Facebook como Julián Sánchez Alcudia.
2: Muchísimas gracias. Alberto, nos vemos hasta la próxima.

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Muy buenas tardes, amigos. Sean bienvenidos a UCLAN Noticias Radio. Soy Marina Gómez Carrera, en nombre de la producción. Le doy la más cordial bienvenida. Iniciamos y escucha usted esta canción interpretada por la cantante italiana Laura Pausini, La Amistad, ya que hoy se conmemora el Día Internacional de la Amistad, iniciativa que parte de la propuesta hecha por la UNESCO y tratada por la Asamblea General de las Naciones Unidas en 1997, con el objetivo de incentivar una cultura de diálogo entre pueblos, países y culturas. Para eso yo, de esa manera, iniciativas de paz en beneficio principalmente de la niñez del mundo. Escuchemos un poco más sobre la amistad.

0: Pues bien, iniciamos información en el ámbito internacional y del ambiente, y es que han declarado sequía en más de la mitad de Inglaterra. Déjeme le comento que más de la mitad de este país fue declarada en situación de sequía, esto debido a las altas temperaturas y la falta de lluvias, condiciones que han afectado de manera importante las reservas de agua del país. La medida abarca gran parte del centro, este y sur del territorio. La Agencia de Medio Ambiente advirtió que los efectos ya son visibles, con bajos niveles en ríos, cosechas adelantadas y un mayor riesgo de incendios forestales. Además, más de 20 millones de personas permanecen bajo restricciones para el uso de mangueras con el fin de ahorrar agua. De acuerdo con la información del diario digital BBC, el norte de Gales y la cuenca alta del río Severn también fueron declarados en sequía la semana pasada. En tanto, Escocia mantiene vigilancia por escasez de agua, mientras que Irlanda del Norte no presenta actualmente esta condición. Las autoridades señalaron que continuarán monitoreando la evolución del clima y el nivel de las reservas hídricas, por lo que no descartan aplicar nuevas restricciones al consumo de agua si las condiciones secas persisten durante las próximas semanas. Pues bien, más de la mitad de Inglaterra enfrenta esta sequía por la falta de lluvias y las altas temperaturas. Mientras tanto, en otra información, un estudio científico ha revelado que los incendios extremos ya no solo arrasan bosques, sino que están provocando un fenómeno atmosférico propio de las grandes erupciones volcánicas. Aquí la información.
1: Algunos incendios forestales excepcionales son capaces de alterar regiones muy altas de la atmósfera mediante un mecanismo que hasta ahora se asociaba principalmente con determinadas erupciones volcánicas. De acuerdo con la investigación, no se trata de un efecto provocado por cualquier incendio. Solo aquellos eventos de gran magnitud y con columnas de humo extremadamente intensas logran transportar partículas y energía hasta capas atmosféricas ubicadas a decenas de kilómetros de altura. Los especialistas explican que estos fenómenos pueden desencadenar una serie de procesos físicos similares a los observados después de algunas erupciones volcánicas, lo que permite comprender mejor cómo ciertos eventos extremos interactúan con la atmósfera. No obstante, los investigadores aclaran que los resultados no significan que todos los incendios forestales alteren el clima global ni que representen un nuevo fenómeno de escala planetaria. El hallazgo se limita a incendios excepcionales cuyas características permitan alcanzar niveles atmosféricos poco comunes. Según información del medio digital muy interesante, el estudio aporta nuevas evidencias sobre la relación entre los eventos extremos y el comportamiento de la atmósfera, además de ofrecer información que podría fortalecer las investigaciones sobre el impacto ambiental de los grandes incendios en un contexto de cambio climático. Para Radio y TV, UJAT Noticias.
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0: Mientras tanto, el Servicio Meteorológico Nacional ha pronosticado lluvias puntuales intensas, esto en el suroeste del estado.
3: Para este jueves 30 de julio, Tabasco mantiene condiciones de lluvia y calor debido a la interacción de una circulación ciclónica en niveles altos de la atmósfera, canales de baja presión y la onda tropical número 22, que avanza sobre el sur del país y el Golfo de Tehuantepec. El Servicio Meteorológico Nacional de la Comisión Nacional del Agua informó que se esperan en Tabasco lluvias muy fuertes, con puntuales intensas, de entre 75 y 150 milímetros, particularmente en el suroeste de la entidad. Las precipitaciones estarán acompañadas de descargas eléctricas y podrían provocar incremento en los niveles de ríos y arroyos, además de encharcamientos e inundaciones. Para Villahermosa, el pronóstico se mantiene dentro de un escenario cálido a caluroso, mientras que en el estado las temperaturas máximas oscilarán entre 35 y 40 grados Celsius. Como referencia, durante las últimas 24 horas, la capital tabasqueña registró una temperatura máxima de 36.8 grados. El organismo también prevé cielo medio nublado a nublado y lluvias intensas en el suroeste de Tabasco. Los vientos serán del este y sureste de entre 10 y 20 kilómetros por hora, con rachas de 30 a 50 kilómetros por hora. El Servicio Meteorológico Nacional mantiene bajo vigilancia el desplazamiento de la onda tropical número 22 sobre el sureste mexicano y advierte que las lluvias fuertes a intensas pueden ocasionar reducción de visibilidad, inundaciones y afectaciones en zonas vulnerables. Para Radio y TV, UJAT Noticias.
0: Japón registra más de 100 réplicas, esto tras el sismo en Kyushu, en Japón.
3: La región de Kyushu, en el sureste de Japón, ha registrado más de 100 réplicas tras el sismo de magnitud 7.1, que dejó al menos 13 decesos y decenas de personas lesionadas. La primera ministra, Sanae Takaichi, informó que más de 4.600 rescatistas trabajan en la búsqueda de sobrevivientes entre los escombros de un centro comercial y una fábrica de papel en la prefectura de Kumamoto, donde aún se reportan personas desaparecidas. La agencia meteorológica de Japón advirtió que durante los próximos días podrían presentarse nuevas réplicas de intensidad similar, por lo que pidió a la población mantenerse alerta. Además, miles de personas permanecen en refugios temporales debido a los daños en viviendas y a la interrupción del suministro de electricidad en varias zonas. Las autoridades también han desplegado equipos de aire acondicionado y reforzado las medidas para prevenir golpes de calor entre rescatistas y evacuados, mientras continúan las labores de búsqueda. Según información publicada por BBC News, se dio seguimiento a las operaciones de rescate y a las advertencias emitidas por las autoridades japonesas tras el terremoto. Para Radio y TV, UJAT Noticias.
0: Pues bien, otra información, pero justamente hablando sobre cómo se maneja la Red Sísmica Nacional, en nuestro país, la Universidad Nacional Autónoma de México ha anunciado la expansión de la Red Sísmica Nacional con 58 nuevas estaciones.
4: La Universidad Nacional Autónoma de México anunció la ampliación de la Red Sísmica Mexicana con la instalación de 58 nuevas estaciones de monitoreo. Leonardo Ramírez Guzmán, coordinador de Ingeniería Sismológica del Instituto de Ingeniería de la UNAM, señaló que la expansión de la red mejorará la localización y estimación de la magnitud de los sismos, además de detectar movimientos que hasta ahora podían pasar desapercibidos por la falta de instrumentación. De total de equipos, 38 estarán a cargo del Servicio Sismológico Nacional y 20 serán operados por la Unidad de Instrumentación Sísmica del Instituto de Ingeniería de la UNAM. La mayor parte de las nuevas estaciones se instalará en el norte del país, principalmente en Baja California, Sonora, Chihuahua, Coahuila, Nuevo León y Tijuana, regiones donde actualmente existe menor cobertura de monitoreo. Además, se reorganizará la distribución de equipos en el centro y sureste del territorio nacional para incrementar la precisión de los registros sísmicos y reducir el margen de la incertidumbre en los reportes. El Instituto de Ingeniería informó que ya concluyó 8 de las 20 estaciones bajo su responsabilidad y prevé concluir el resto antes de finalizar 2026. De acuerdo con información publicada por Pulímetro, con información de la Universidad Nacional Autónoma de México, el Instituto de Ingeniería, el Servicio Sismológico Nacional y el Centro Nacional de Prevención de Desastre, la ampliación de la Red Sísmica Mexicana contempla la instalación de 58 nuevas estaciones para fortalecer la detección de sismos, mejorar la precisión de los registros y apoyar la toma de decisiones de las autoridades ante posibles emergencias. Para Radio y TV, UJAT Noticias.
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8: Es la una con 15 minutos.
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0: Gracias por continuar con nosotros. Lo hacemos con información en el ámbito nacional. Y es que la Secretaría de Marina ha intensificado las labores de limpieza para contener el sargazo en la costa maya de Quintana Roo. Hasta el momento han retirado más de 2 toneladas de esas macroalgas marinas.
16: La Secretaría de Marina informó que del 18 al 27 de julio retiró un total de 2.112 toneladas de sargazo en la zona de Costa Maya, en Quintana Roo, como parte de la estrategia para la atención del sargazo 2026 en el Caribe mexicano. La dependencia señaló que estas acciones se realizan de manera permanente, tanto en el mar como en tierra, con el objetivo de reducir el impacto de arribazón de esta macroalga y mantener las playas en condiciones adecuadas para residentes y visitantes. Como parte de estas labores, en el puerto de Majagual, municipio de Otompe Blanco, se llevó a cabo una jornada especial de limpieza en la que participaron 120 elementos de la Secretaría de Marina y más de 250 civiles, entre empresarios, restauranteros y prestadores de servicios turísticos. Durante esa jornada, se recolectaron más de 250 toneladas de sargazo con apoyo de maquinaria especializada, cantidad que se sumó al acumulado de 2.112 toneladas retiradas en la zona durante el periodo reportado. De acuerdo con información publicada por la prensa, la dependencia informó que continuará con las operaciones permanentes de contención y recolección de sargazo en el Caribe mexicano, en coordinación con autoridades de los 3 órdenes de gobierno, la sociedad civil y el sector turístico de Quintana Roo, como parte de la estrategia para la atención del sargazo 2026. Para Radio y TV, UJAT Noticias.
0: Bien, otra información, el tráfico ilegal de especies silvestres continúa representando una amenaza para la biodiversidad del país. En esta ocasión, autoridades ambientales interceptaron un envío clandestino que pretendía trasladar decenas de ejemplares ocultos en paquetes de mensajería desde San Luis Potosí. La Procuraduría Federal de Protección al Ambiente, la Profepa, informó que tras una denuncia presentada por una empresa de mensajería en San Luis Potosí, inspectores aseguraron 59 ejemplares de vida silvestre ocultos en 3 paquetes. Entre ellos se encontraban 57 hormigas reina, una tarántula de pelo rizado juvenil y una cría de tarántulas rodillas de fuego. Esta última catalogada como amenazada en la norma oficial mexicana NOM 059, Semarnat 2010. Ninguno de los envíos contaba con documentación que acreditara la legal procedencia de los ejemplares. Ambos arácnidos fueron trasladados a un predio o instalación que maneja Vida Silvestre para recibir atención especializada. En tanto, las 57 hormigas reinas, luego de ser revisadas por especialistas en entomatología, fueron liberadas en un sitio adecuado dentro de su hábitat natural. La dependencia federal inició los procedimientos administrativos correspondientes y notificará a las personas registradas en las guías de rastreo de los paquetes para deslindar responsabilidades. Las autoridades recordaron que la captura, transporte y comercialización de fauna silvestre sin autorización constituye una violación a la legislación ambiental y representa un riesgo para la conservación de especies protegidas y para el equilibrio de los ecosistemas. Pues de esta manera es como la Profepa pues ha frenado este tráfico ilegal de tarántulas y hormigas reinas en San Luis Potosí.

escucha usted Patriotic History, justamente para la efeméride, de una de las tantas efemérides que tenemos este día. Hoy recordamos, el 30 de julio, se recuerda el aniversario luctuoso de Miguel Hidalgo y Costilla, este sacerdote e insurgente reconocido como el padre de la patria, quien falleció en 1811. Formado en el Colegio de San Nicolás en Valladolid, hoy Morelia, encabezó el Grito de Dolores el 16 de septiembre de 1810, hecho que marcó el inicio de la Guerra de Independencia en México. Esto lo hizo al lado de Ignacio Allende, con quien reunió un ejército de más de 40.000 combatientes. Tras la instauración de la República en 1824, fue reconocido oficialmente como el primer insurgente de la nación.

0: Pues bien, continuamos con información del ámbito nacional, y es que la Secretaría de Educación Pública Federal ha informado que suspenderá a la Academia Militarizada en Puebla.
1: La Secretaría de Educación Pública Federal informó que la Academia Militarizada Ignacio Zaragoza, ubicada en la ciudad de Puebla, no podrá iniciar el ciclo escolar 2026-2027, dado que la dependencia considera que el modelo de educación militarizada carece de sustento legal, por lo que notificó a la autoridad estatal para comenzar el proceso administrativo correspondiente. Eurípides Flores Pacheco, titular de la Unidad de Asuntos Jurídicos y Regulación de la SEP, explicó que una revisión realizada junto con la 25ª Zona Militar confirmó que el plantel no cuenta con autorización para operar bajo un esquema castrense. Además, señaló que la Constitución y la Ley General de Educación no reconocen modalidades educativas militares o similares. La SEP aseguró que los estudios conservarán la validez de los grados cursados y serán reubicados en otras instituciones para continuar su formación. También, la Academia deberá entregar documentación escolar y devolver las inscripciones o colegiaturas pagadas por servicios que ya no podrán ofrecer durante el próximo periodo académico. De acuerdo con la información publicada por La Jornada, la revisión formal parte de una estrategia nacional iniciada después de la muerte de una adolescente durante un campamento de una academia militarizada en Tamaulipas. Por ello, la autoridad poblana deberá resolver el procedimiento respetando el debido proceso, mientras la institución analiza posibles recursos legales contra la suspensión. Para Radio y TV, UJAT Noticias.
0: La empresa Pemex estima terminar las nuevas instalaciones educativas para principios de 2027, esto tras la reubicación de dos planteles cercanos a la refinería Olmeca.
2: Las nuevas instalaciones de dos centros educativos que serán reubicados por su cercanía a la refinería Olmeca en Dos Bocas, Paraíso, Tabasco, podrían estar listas a finales de 2026 o a más tardar durante los primeros meses de 2027. El proyecto busca ofrecer mayor seguridad a estudiantes, docentes y personal administrativo. Información difundida por Cuatrín México señala que el gerente de responsabilidad social de Pemex, Raúl Ojeda Subieta, confirmó que ya concluyeron los estudios de mecánica de suelo e hidrología, documentos necesarios para iniciar la construcción de los nuevos planteles. Las obras contemplan la reubicación de la escuela primaria rural Abías Domínguez Alejandro y del jardín de niño Agustín Melgar, ubicados actualmente en las inmediaciones de la refinería. Ojeda Subieta explicó que las nuevas escuelas se identificarán en un terreno donado por el Ayuntamiento de Paraíso, el cual fue seleccionado por ofrecer mejores condiciones para la comunidad escolar. Recordó que la reubicación responde a una demanda planteada desde hace varios años por madres y padres de familia, quienes manifestaron preocupación por la cercanía de los planteles con las instalaciones industriales, situación que cobró mayor relevancia tras el incendio registrado en la refinería Olmeca durante marzo de este año. El directivo añadió que Pemex mantendrá coordinación con la Secretaría de Educación y las autoridades municipales para garantizar que el traslado de estudiantes se realice de manera ordenada. Para Radio y TV, UJAT Noticias.
0: Bien, en otra información, el analista principal de calificaciones soberanas para América Latina de ISP Global, Jody Mukherjee, afirmó que por sí solo el fenómeno de El Niño difícilmente provocará rebajas en las calificaciones crediticias de los países, salvo que sus efectos sean mucho más severos de lo previsto o que los gobiernos implementen medidas de apoyo que deterioren significativamente sus finanzas públicas. Explicó que las afectaciones económicas derivadas de sequías o inundaciones suelen ser temporales y que en condiciones normales la actividad puede recuperarse en un periodo de entre 6 y 12 meses. Mukherjee señaló que el principal factor para evaluar el impacto en las calificaciones será la respuesta de los gobiernos. Indicó que apoyos fiscales limitados para atender a la población afectada pueden ser manejables, pero advirtió que medidas más amplias, como controles en los precios de la electricidad o los combustibles, podrían incrementar el déficit público y elevar los niveles de endeudamiento. El analista agregó que países con tipos de cambio flexibles como Colombia y Perú cuentan con mayores herramientas para enfrentar este tipo de choques económicos, mientras que economías dolarizadas como Ecuador tienen menos margen de maniobrar para responder. La información fue publicada por Reuters, que recogió las declaraciones del especialista de ESPN Global para los posibles efectos del fenómeno del Niño en las finanzas soberanas de América Latina. En otra información, el gobierno de México busca ampliar la colaboración con organismos financieros internacionales para fortalecer proyectos productivos y de generación de empleo.
2: La presidenta Claudia Sheinbaum recibió en Palacio Nacional al presidente del Banco Mundial, Ajay Banga, y a integrantes de su equipo con quienes abordó nuevas posibilidades de cooperación vinculadas con la estrategia económica del país. Durante el encuentro, el organismo internacional expresó su interés en participar de manera activa en el Plan México, iniciativa del gobierno federal orientada a establecer la actividad productiva, impulsar la inversión y favorecer la generación de empleos. De acuerdo con información publicada por Excelsior, la mandataria informó a través de sus redes sociales que la reunión permitió plantear un nuevo marco de colaboración. Sheinbaum sostuvo que la economía mexicana avanza en un entorno de certidumbre y confianza. El acercamiento ocurre después de que la presidenta anunciara durante su conferencia matutina la reunión con Banga. Explicó que el Banco Mundial ya trabaja con la Secretaría de Hacienda, principalmente mediante esquemas de financiamiento dirigido a empresas privadas y proyectos relacionados con el desarrollo productivo. El encuentro representa un nuevo acercamiento entre México y el Banco Mundial para fortalecer instrumentos financieros destinados al desarrollo nacional. Para Radio y TV, UJAT Noticias.
0: Y en otra información, justamente, la Federación dejaría de recaudar 1.16 billones de pesos por tasa cero del IVA en alimentos. Y es que esto que podría suceder en los ejercicios fiscales 2025-2026, debido a la aplicación de la tasa cero del IVA, una medida que representa el equivalente al 1.57% del Producto Interno Bruto. Del monto total, 987.042 millones de pesos corresponden al IVA que no se cobrará a los alimentos durante ambos años, mientras que otros 39.226 millones de pesos están relacionados con la tasa cero aplicada a las medicinas. De acuerdo con información publicada por El Economista, la Ley del Impuesto al Valor Agregado contempla una tasa 0% para diversos bienes y servicios, entre ellos alimentos no procesados, medicinas de patente, agua potable para uso doméstico, libros, periódicos, revistas y productos destinados a la gestión menstrual. La medida busca, entre otros objetivos, reducir el impacto de los impuestos en los hogares de menores ingresos, particularmente mediante la tasa cero para alimentos y medicamentos. Sin embargo, especialistas plantean revisar las llamadas renuncias recaudatorias para determinar si todos los beneficiados fiscales cumplen con los objetivos para los que fueron creados. El oficial del Programa de Justicia Fiscal de OFMAN México, Emilio de Río, consideró necesario evaluar esos mecanismos dentro de una posible reforma fiscal integral, debido a que algunas deducciones y regímenes especiales podrían favorecer principalmente los sectores de mayores riesgos. Además de alimentos y medicinas, la tasa cero implica una renuncia equivalente al 0.07% del PIB, esto por el suministro de agua potable de uso doméstico, y de 0.02% por libros, periódicos, revistas y productos de gestión menstrual. Pues bien, en otra información que vamos a tener después de un toque promocional, enseguida volvemos con todos ustedes.
3: Es la 1:31.
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17: En estos momentos, la temperatura en Villahermosa, Tabasco, es de 33 grados centígrados.
18: Es la 1:34.
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0: Gracias por continuar con nosotros. Un estudio internacional indicó que, aunque una mayoría de mexicanos asegura mantener hábitos saludables para administrar su dinero, solo uno de cada cinco considera que tendría la capacidad suficiente para recuperarse ante un revés financiero.
1: En México, 6 de cada 10 personas se consideran resilientes. Sin embargo, apenas 20% confía

0: De Agencia Mexicana de Información, AMEXI, el panorama se relaciona también con las condiciones de ahorro de la población. La Encuesta Nacional de Inclusión Financiera de 2024 reportó que 33.6% de los adultos en México no cuentan con ningún tipo de ahorro. A pesar de ello, el estudio identifica prácticas financieras positivas. El 66% de los participantes señaló que llevan un presupuesto. 56% ahorra de manera constante, 45% cuenta con un fondo de emergencias y 32% realiza aportaciones destinadas al retiro. Estos hábitos, sin embargo, conviven con dificultades económicas. El 37% de los participantes afirmó haber enfrentado problemas financieros durante el último año, mientras que 44% reportó episodios relacionados con estrés, ansiedad y agotamiento. MetLife señala que la administración cotidiana del dinero no necesariamente se traduce en una mayor sensación de seguridad financiera. Para Radio y TV, UJAT Noticias.
1: En otra información, México y Canadá impulsan una alianza agroalimentaria con inclusión de pueblos indígenas. Y es que México y Canadá acordaron fortalecer su colaboración en esta materia agroalimentaria mediante una estrategia que busca ampliar el intercambio comercial, promover prácticas agrícolas sustentables y generar mayores oportunidades para productores rurales y pueblos indígenas. La iniciativa forma parte de los esfuerzos de ambos gobiernos por consolidar la seguridad alimentaria y el desarrollo económico en la región de América del Norte. La Secretaría de Agricultura y Desarrollo Rural informó que la secretaria Columba Yasmín López Gutiérrez sostuvo una reunión de trabajo con el embajador de Canadá en México, Cameron McKay, en la que ambos coincidieron en fortalecer la cooperación bilateral para impulsar la producción agroalimentaria con un enfoque de inclusión social, sustentabilidad y respeto a los pueblos originarios. La funcionaria presentó programas como las escuelas de campo y Sembrando Vida, que promueven prácticas agroecológicas, conservación de recursos naturales y el fortalecimiento de las capacidades productivas de pequeños agricultores. El encuentro también permitió revisar acciones contempladas en el Plan de Acción Canadá-México 2025-2028, orientado a facilitar el comercio agroalimentario, fortalecer las cadenas de suministro y ampliar la participación de productores indígenas en los mercados nacionales e internacionales.

Escuchamos Gritos de Esperanza. Esta es de la autoría del prevístero José Hipólito Purisaca Cernaque. Esto es para hablar sobre la cápsula del día. Y es que hoy se conmemora el Día Mundial contra la Trata de Personas. Este fue establecido por la Asamblea General de la Organización de las Naciones Unidas para visibilizar este delito y promover la protección de las víctimas. La ONU advierte que todos los países son afectados como lugares de origen, tránsito o destino. De acuerdo con la Oficina de las Naciones Unidas contra la Droga y el Delito, más de 12 millones de personas son víctimas de trata en el mundo y cerca del 70% son mujeres y niñas. He aquí la cápsula del día.

Cada 30 de julio se conmemora el Día Mundial contra la Trata de Personas, una fecha proclamada por la Asamblea General de la Organización de las Naciones Unidas, ONU, con el objetivo de concientizar a la población sobre la situación que enfrentan las víctimas de este delito, así como promover y proteger sus derechos. La ONU señala que la trata de personas es un problema de alcance mundial que afecta a todos los países, ya sea como lugares de origen, tránsito o destino de las víctimas. Este delito consiste en captar, trasladar o retener a personas mediante engaños, amenazas, violencia o abuso de poder con fines de explotación, como el trabajo forzoso, la mendicidad, los matrimonios forzados, la extracción ilegal de órganos o la explotación sexual. En la conmemoración de este año, la ONU hace un llamado a prestar

0: Atención al incremento de nuevas modalidades de explotación, como la criminalidad forzada en estafas en línea, donde las víctimas son engañadas con falsas ofertas de empleo y posteriormente obligadas, bajo amenazas o coerción, a participar en actividades ilícitas. Más allá de las cifras, la trata de personas constituye una grave violación a los derechos humanos, al privar a las víctimas de su libertad, su dignidad y la posibilidad de decidir sobre su propio futuro. Por ello, el Día Mundial contra la Trata de Personas busca fortalecer la cooperación internacional, impulsar acciones de prevención y mantener visible una problemática que continúa afectando a millones de personas en todo el mundo. Para Radio y TV, UJAT Noticias.
1: Pues con la cápsula del día iniciamos información en el ámbito universitario, y es que facilitan la permanencia de estudiantes de la UJAT con espacios de alojamiento en la Villa Universitaria.
2: Alrededor de un centenar de estudiantes de la Universidad Juárez Autónoma de Tabasco contarán con un lugar seguro y adecuado para vivir durante su formación profesional, gracias a la Villa Universitaria de Tabasco, proyecto impulsado por el Gobierno del Estado y la Asociación Civil Ratio Studiorum de Tabasco, que busca disminuir la deserción escolar entre jóvenes provenientes de municipios y otras entidades del país. Como parte del inicio del proceso de inscripciones de este programa, el secretario de Servicios Académicos de la UJAT, Luis Manuel Hernández Gobea, acudió en representación del rector Guillermo Narváez Osorio. En el acto también participaron el presidente de la Fundación Adopta un Estudiante Juchimán, Gildardo López Baños, y la presidenta municipal de Centro, Yolanda Osuna Huerta, quienes respaldaron esta iniciativa orientada a fortalecer el acceso y la permanencia de estudiantes en la educación superior. La Villa Universitaria se encuentra ubicada en el Centro Histórico de Villahermosa, en la esquina de la calle Aldama y la avenida 27 de Febrero, donde brindará alojamiento a 200 jóvenes distribuidos en 100 habitaciones equipadas. Este espacio recibe a estudiantes de 11 instituciones públicas de educación superior que realizan sus estudios en la capital tabasqueña. Durante un recorrido por las instalaciones, el director de la Villa Universitaria Centro Histórico, Roberto Valencia Aguirre, explicó que este proyecto surgió hace 14 años por iniciativa de una asociación civil preocupada por los casos de abandono escolar derivados de la falta de recursos para cubrir hospedaje y alimentación de estudiantes foráneos. Destacó que el respaldo del gobierno del estado permitió concretar este espacio diseñado para ofrecer condiciones dignas y seguras que favorezcan el desarrollo académico y personal de los universitarios. Añadió que la Villa Universitaria busca acompañar a las y los jóvenes en su proceso de formación, brindándoles un entorno que fortalezca su preparación para incorporarse al ámbito profesional. Para Radio y TV, UJAT Noticias.
3: En estos momentos, la temperatura en Villahermosa, Tabasco, es de 33 grados centígrados.
4: Es la 1:43.
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7: Continuamos y lo hacemos con información universitaria. Un egresado de esta casa de estudios ha obtenido el Premio Estatal de la Juventud 2026 en Ciencia y Tecnología.
8: El ganador del Premio Estatal de la Juventud en la categoría de Ciencia y Tecnología, egresado de la Universidad Juárez Autónoma de Tabasco, Romario Vázquez Cancino, destacó que la investigación científica sobre plantas medicinales de Tabasco puede contribuir a generar conocimiento que respalde su uso seguro y eficaz. El maestro en Ciencias en Química Aplicada, quien recientemente concluyó el doctorado en Ciencias en Química Aplicada en la División Académica de Ciencias Básicas, explicó que durante los últimos 4 años ha enfocado su trabajo en la línea de investigación de química farmacéutica y productos naturales,
9: en donde trabajo específicamente con diversas plantas de especies vegetales que son utilizadas aquí en el estado de Tabasco como medicina tradicional, pero sabemos que más allá de usarlo como medicina tradicional para el tratamiento de diversas enfermedades, pues nosotros nos hemos enfocado específicamente en la parte biológica, farmacológica y toxicológica de estas especies vegetales, para poder así identificar y conocer, más allá del beneficio que se usa, los daños que podrían causar, hablando farmacológicamente.
8: Romario Vázquez recordó que su interés por esta área surgió desde la licenciatura, cuando se integró al grupo de investigación encabezado por el doctor Osvaldo Ignacio Hernández Abreu, experiencia que despertó su interés por trasladar el conocimiento empírico de las plantas medicinales al ámbito científico.
9: Parte de mi trayectoria podría ser un enfoque muy importante que creo que es de suma importancia darle esa difusión, ¿no? Sabemos que Tabasco es altamente un estado con gran biodiversidad en flora y fauna, entonces conocer ese alcance que hay y todo lo que se hace detrás de los laboratorios tiene un impacto muy positivo para la sociedad y sobre todo para los jóvenes que hoy en día se están indagando a la parte de la ciencia y de la investigación, en donde creo que es una parte importante el dar a conocer todo esto que podemos trabajar y se puede hacer hoy en día con los recursos que el mismo estado nos provee.
8: Aunque esta fue su primera participación en un certamen de este tipo, afirmó que el reconocimiento representa un incentivo para continuar impulsando la investigación científica y acercarla a las nuevas generaciones. Armando Cortés para Radio y TV, UJAT Noticias.
7: Pues justamente con el inicio del verano de la investigación científica 2026, Lara City dio la bienvenida a estudiantes que fortalecerán sus competencias científicas.
10: La División Académica de Ciencias y Tecnologías de la Información de la UJAT dio inicio a las jornadas de formación para jóvenes investigadores, esto como parte del Verano de la Investigación Científica 2026, un programa orientado a fortalecer las capacidades académicas y científicas de estudiantes interesados en el desarrollo de la investigación. La primera reunión marcó el comienzo de una etapa de aprendizaje, colaboración e intercambio de conocimientos para todos los participantes, quienes durante esta jornada recibirán formación especializada mediante conferencias y actividades enfocadas en el fortalecimiento de competencias científicas, tecnológicas y metodológicas. Entre los temas que integran el programa destacan inteligencia artificial, ciencia de datos, propiedad intelectual y herramientas para la toma de decisiones, áreas consideradas estratégicas para responder a los retos de la transformación digital, la innovación y el desarrollo tecnológico. La actividad promueve el trabajo colaborativo entre estudiantes de distintas divisiones académicas, con la participación de jóvenes provenientes de las divisiones Académica de Ciencias Sociales y Humanidades, Académica de Ciencias Económico-Administrativas y la División Académica de Educación y Artes, así como los anfitriones, estudiantes de la DACITI. Bajo el modelo de DACITI 5.0, se refrenda el compromiso con la formación de nuevas generaciones de investigadores, impulsando una educación sustentada en la innovación, la tecnología, la investigación científica y el desarrollo sostenible. Para TV y Radio, UJAT Noticias.
5: Conoce los principales acontecimientos históricos que marcaron un día como hoy, 30 de julio. 1847, inicia la Guerra de Castas en la península de Yucatán, un levantamiento del pueblo maya motivado por años de explotación y agravado por el asesinato de su líder Manuel Antonio Ay. 1887, en París, concluyen los trabajos de cimentación de la emblemática Torre Eiffel, uno de los monumentos más representativos del mundo. 1976. Honduras y El Salvador acuerdan un alto al fuego para poner fin al conflicto fronterizo conocido como la Guerra del Fútbol. 1976. El rey Juan Carlos I de España decreta una amnistía política que beneficia a más de 500 personas encarceladas por motivos ideológicos en el marco de la transición democrática. 1982. En México se publica el primer número de la revista Historias, editada por la Dirección de Estudios Históricos del Instituto Nacional de Antropología e Historia. 2008. La misión Phoenix Mars Lander de la NASA confirma la presencia de agua en el suelo del planeta Marte, un hallazgo clave para la exploración espacial. 2025. Un terremoto de magnitud 8.8 sacude la península de Kamchatka en Rusia, provocando alertas de tsunami en diversas regiones del Océano Pacífico. Para Radio y TV, UJAT Noticias.
7: Pues bien, esas fueron las efemérides. Continuamos con información universitaria. Y es que gracias a su desempeño académico, liderazgo y compromiso social, el estudiante de Ingeniería en Sistemas Computacionales de la División Académica de Ciencias y Tecnologías de la Información, la DACITI, de esta Casa de Estudios, la Universidad Juárez Autónoma de Tabasco, Jaime López de la Cruz, realiza una estancia académica en la Universidad de Georgetown en Washington, D.C., esto como parte de un programa internacional de formación de líderes. El universitario fue seleccionado entre los 32 jóvenes más sobresalientes de México para integrar el programa de verano Impulsando a los Futuros Líderes de México, iniciativa que promueve Uno a Uno, Fundación Coppel y Sociedad Educadora. Del 27 al 31 de julio participa en actividades académicas y de intercambio con especialistas en liderazgo en Estados Unidos, mientras que del 3 al 7 de agosto continuará su preparación en el Tecnológico de Monterrey, Campus Ciudad de México. Además de su trayectoria académica, Jaime López de la Cruz se desempeña como director de Innovación Digital y Tecnológica de la Fundación Contigo es Posible, donde impulsa proyectos enfocados en el desarrollo tecnológico y la innovación con impacto social. Eso es lo que está realizando un estudiante de esta casa de estudios en un programa de liderazgo allá en Washington, D.C. En otra información, inicia la UJAT vínculos con Malasia, esto para impulsar al sector palmero, la investigación y la movilidad académica.
8: La Universidad Juárez Autónoma de Tabasco fortalece su estrategia de internacionalización al iniciar acercamientos con la Embajada de Malasia y representantes de la industria de la palma de aceite, con el propósito de construir una agenda conjunta de colaboración en materia académica, científica, tecnológica y cultural. Durante una reunión celebrada en la Sala Morelos de la Rectoría, el rector Guillermo Narváez Osorio destacó que la cooperación con instituciones internacionales representa una oportunidad para ampliar las capacidades de investigación de la UJAD y generar proyectos de beneficio común. En ese sentido, expresó el interés de establecer acuerdos de colaboración con universidades y centros de investigación de Malasia, así como con la Federación Mexicana de Palma de Aceite. Al encuentro asistieron el consejero de la Embajada de Malasia, Jesse Kivan, el oficial de información, Alexei Martí Alonso de los Reyes, el presidente de la FEMEX Palma, Lucio Lastra Escudero, el director ejecutivo de ese organismo, Daniel Torres Loza, además de secretarios y directivos de esta casa de estudios. Durante el diálogo, la representación diplomática planteó la posibilidad de recibir estudiantes mexicanos en programas de entrenamiento especializado y fortalecer el intercambio académico mediante proyectos de investigación en áreas como agricultura, biodiversidad, energías alternativas y acuacultura, entre otros campos estratégicos. Por su parte, los representantes de la FEMEX Palma resaltaron la conveniencia de impulsar una nueva etapa de cooperación con la UJAD, incorporando la experiencia de Malasia para desarrollar iniciativas de investigación, capacitación y transferencia tecnológica vinculadas con el sector palmero. Entre los acuerdos preliminares, también se contempló promover programas de movilidad estudiantil y ampliar la cooperación hacia el ámbito cultural, con la posibilidad de que Malasia participe en futuras ediciones de la Feria Internacional del Libro de la UJAD, mediante conferencias, presentaciones literarias y actividades para difundir su riqueza artística y cultural. Con imágenes de José Ronzón, Armando Cortés para Radio y TV, UJAD Noticias.
7: Impulsa la División Académica de Ciencias Sociales y Humanidades la evaluación permanente, esto mediante capacitación en estudios de seguimiento de egresados y mercado laboral.
10: La División Académica de Ciencias Sociales y Humanidades de la Universidad Juárez Autónoma de Tabasco llevó a cabo la capacitación especializada para la elaboración de los estudios de seguimiento de egresados y mercado laboral, como parte de las acciones orientadas al fortalecimiento de los procesos de evaluación institucional y mejora continua de sus programas educativos. La actividad fue impartida por personal de la Secretaría Técnica de Rectoría y estuvo dirigida a los integrantes de la Comisión Divisional de Seguimiento de Egresados y Mercado Laboral, así como al personal administrativo responsable de apoyar tareas estratégicas. Durante la jornada, los participantes recibieron lineamientos, criterios metodológicos y herramientas para integrar estudios que permitan conocer la trayectoria profesional de las personas egresadas, evaluar la pertinencia de la formación académica que ofrece nuestra universidad y fortalecer la vinculación entre los programas educativos y las necesidades del mercado laboral. La información obtenida a través de estos estudios representa un insumo fundamental para los procesos de acreditación, actualización curricular y toma de decisiones institucionales, al contribuir a identificar áreas de oportunidad que favorezcan la calidad educativa. Con este tipo de acciones, la División Académica de Ciencias Sociales y Humanidades reafirma su compromiso con el aseguramiento de calidad, la mejora continua de sus programas académicos y el fortalecimiento de los mecanismos institucionales de seguimiento de los egresados en beneficio de la comunidad universitaria y de la sociedad tabasqueña. Para TV y Radio, UJAD Noticias.
11: En estos momentos, la temperatura en Villahermosa, Tabasco, es de 34 grados centígrados.
12: Es la 1:57.
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7: Pues bien, ya estamos de regreso con información universitaria y un estudiante de la UJAT ha desarrollado un proyecto de refinería en la Universidad de Guanajuato.
26: Con el objetivo de desarrollar un proyecto de investigación enfocado en el diseño de una biorrefinería integral para el aprovechamiento del lactosuero, la estudiante de la Maestría en Ciencia y Tecnología de la División Académica Multidisciplinaria de Jalpa de Méndez, Cecilia Yajavi Hernández Obando, realiza una estancia académica en la Universidad de Guanajuato, donde fortalece sus conocimientos en procesos de simulación y optimización aplicados a la ingeniería química. Como parte de esta experiencia académica, la alumna explicó que el trabajo se desarrolla mediante la colaboración entre la profesora investigadora de la UJAT, Carolina Conde Mejía, y el profesor de la Universidad de Guanajuato, Fernando Israel Gómez Castro, quienes la orientan en la construcción de modelos de simulación para optimizar procesos de separación y producción mediante el software especializado Aspen Plus. El proyecto plantea aprovechar el lactosuero, un subproducto de la industria quesera que comúnmente se desecha, para transformarlo en productos de valor agregado como bioetanol y compuestos aromáticos. Con ello, se busca reducir el impacto ambiental de este residuo mediante procesos de ingeniería química y el diseño de una biorrefinería integral. Destacó que esta estancia fortalece su formación como investigadora, además de favorecer el intercambio de conocimientos y la colaboración con especialistas de otras instituciones, contribuyendo al desarrollo de proyectos con impacto científico y ambiental. 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
7: Otra parte, despierta la División Académica de Ingeniería y Arquitectura, vocaciones científicas, esto con un curso sobre nanotecnología.
26: Con el objetivo de fomentar el interés por la ciencia y motivar a las nuevas generaciones a explorar el mundo de la investigación, la División Académica de Ingeniería y Arquitectura de la Universidad Juárez Autónoma de Tabasco realiza la quinta edición del taller de verano, La Nanotecnología en la Ingeniería Química, donde adolescentes de entre 14 y 18 años participan en actividades experimentales orientadas al desarrollo de productos de uso cotidiano mediante procesos científicos. Durante una semana, los asistentes elaboran detergentes líquidos, jabones sólidos, bioplásticos y cremas utilizando materiales naturales y residuos reciclables. Experiencias que, además de fortalecer el aprendizaje práctico, promueven la innovación, la sustentabilidad y el cuidado del medio ambiente. La directora de la DAIA, Dora María Frías Márquez, destacó que esta iniciativa forma parte de la estrategia institucional para acercar estudiantes de primaria, secundaria y nivel medio superior al el entorno universitario, permitiéndoles conocer de primera mano los laboratorios, talleres y programas académicos que ofrece la UJAT, particularmente la carrera de Ingeniería Química. En ese sentido, la profesora investigadora e instructora del taller, Mayra Angélica Álvarez Lemus, explicó que el curso busca brindar a los adolescentes herramientas que les permitan tomar decisiones informadas sobre su futuro profesional. 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
7: El dominio de una segunda lengua se ha convertido en un elemento fundamental para ampliar las oportunidades académicas y profesionales de los universitarios. Bajo esta premisa, la Universidad Juárez Autónoma de Tabasco, a través del Centro de Enseñanza de Lenguas Extranjeras, ha entregado constancias de conclusión de estudios a 95 alumnos que finalizaron satisfactoriamente su preparación en distintos idiomas. Durante la ceremonia realizada en el auditorio del Centro Internacional de Vinculación y Enseñanza, la directora de Programas Estudiantiles, Perla Karina López Ruiz, quien asistió en representación del rector Guillermo Narváez Osorio, destacó que el aprendizaje de lenguas extranjeras fortalece la formación integral de los estudiantes, al brindarles mayores herramientas para participar en programas de movilidad académica, acceder a intercambios internacionales y desenvolverse con éxito en un entorno laboral cada vez más globalizado. Las constancias fueron entregadas a egresados de los cursos presenciales de inglés en sus modalidades diaria y sabatina, así como de chino, alemán, italiano, portugués, ruso y francés, mientras que el programa de japonés se desarrolló en modalidad virtual, consolidando la oferta académica del CELE para responder a las necesidades de formación de la comunidad universitaria. Ante familiares y amigos de los graduados, el director del CELE, Rubén Zapata Díaz, resaltó que uno de los mayores logros de la institución es ver que antiguos estudiantes hoy forman parte de la planta docente, contribuyendo a la enseñanza de nuevos alumnos. Señaló que este hecho demuestra el impacto que tiene la educación en la transformación de las personas y en el fortalecimiento de la sociedad.
0: Único amor, ya tan mío que vas sazonando el tiempo. Qué bien nos sabe la ausencia cuando nos estorba el cuerpo. Mis manos te han olvidado, pero mis ojos te vieron, y cuando es amargo el mundo, para mirarte los cierro. No quiero encontrarte nunca, que estás conmigo, y no quiero que despedace tu vida lo que fabrica mi sueño. Como un día me la diste, viva tu imagen poseo, que a diario lavan mis ojos con lágrimas tu recuerdo. Otro se fue, que no tú, amor que clama el silencio si mis brazos y tu boca con las palabras partieron. Otro es este, que no yo, mudo, conforme y eterno como este amor, ya tan mío que irá conmigo muriendo.
7: ¿Ha escuchado usted?
0: Breve romance de ausencia.
7: Así es, ha escuchado usted el poema Breve romance de la ausencia de Salvador Novo, y eso que hemos compartido justamente es por esta efeméride del día. Estamos recordando el natalicio de Salvador Novo, ese destacado escritor, poeta y dramaturgo, así como ensayista y cronista oficial de la Ciudad de México. Él fue integrante del grupo literario Los Contemporáneos, dejó huella con grandes obras como Nuevo Amor y 20 poemas. Ingresó a la Academia Mexicana de la Lengua en 1952 y fue nombrado cronista de la Ciudad de México en 1965. Él recibió el Premio Nacional de Ciencias y Artes en 1967, consolidándose como una de las figuras más influyentes de la literatura mexicana del siglo XX. Pues ahí tiene usted otra efeméride de este día. Y también abre la conversación para información en ámbito de la cultura, y es que el galardón internacional a la música mexicana con la obra Orqueta, El Canto de Macario.
1: La obra orquestal Canto de Macario, del compositor mexicano Antonio Juan Marcos, obtuvo 2 medallas de plata en los Global Music Awards, al ser reconocida en las categorías de partitura original y concepto. La composición fue creada por encargo de la Orquesta Sinfónica de Minería y está inspirada en el cuento Macario, del escritor mexicano Juan Rulfo. La pieza fue estrenada en julio de 2024 en la sala Nezahualcóyotl bajo la dirección del maestro Carlos Miguel Prieto, aunque desde entonces no ha vuelto a presentarse en escenarios nacionales. En una entrevista, Antonio Juan Marcos señaló que este reconocimiento representa un incentivo para continuar con su labor creativa y destacó que el premio también reconoce el trabajo conjunto realizado con la Orquesta Sinfónica de Minería y con su director artístico. Asimismo, adelantó que ya trabaja en una nueva composición sinfónica, inspirada nuevamente en la literatura en español, cuyo estreno está previsto para 2027. Además, expresó su intención de presentar en México alguna de las obras que ya han sido interpretadas con éxito en escenarios internacionales. Según información del diario Excelsior, con este reconocimiento, Antonio Juan Marcos consolida la presencia de la creación musical mexicana en el ámbito internacional y reafirma el vínculo entre la literatura y la música de concierto contemporánea. 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
7: En una información que se está generando en este momento, estamos a unas horas de que arranque el Festival Cultural Ceiba 2026, en donde trabajadores intensifican las labores de montaje y acondicionamiento en la Plaza de Armas de Villahermosa, la cual se convertirá en la sede principal de esta renovada edición del encuentro artístico y cultural más importante de Tabasco. Desde temprana hora, cuadrillas realizan la instalación de escenarios, estructuras metálicas, iluminación, equipo de audio, carpa, señalética y espacios destinados para artesanos, cocineras tradicionales y productores locales, además de ultimar detalles en las áreas donde se desarrollarán las actividades gratuitas del festival. El Festival Cultural Ceiba 2026 se celebrará del 31 de julio al 2 de agosto bajo el lema Raíz, Legado y Encuentro. La programación contempla conciertos, teatro, danza, literatura, exposiciones, talleres, clases magistrales, gastronomía tradicional y actividades para todas las edades. Entre los eventos estelares destacan el concierto inaugural 10, La Gira Perfecta, con Susana Zabaleta y Rodrigo de la Cadena, el espectáculo Chicoché Sinfónico, encabezado por Chicoché Chico y acompañado por una orquesta sinfónica, así como la presentación del grupo Inspector, que tendrá a su cargo el concierto de clausura. Además, se realizará el desfile Camino Vivo de Raíces y Fiesta. Habrá participación de artistas tabasqueños, un espectáculo de música y danza de Colombia como país invitado, así como exposiciones, presentaciones de libros y actividades gastronómicas y artesanales. Agradecemos por esta información a nuestro compañero Armando Cortés, que ha estado trabajando arduamente para traer esta información. Y vamos a continuar con información en el ámbito nacional, y es que el gobierno de México ha iniciado acciones para impedir la venta de bienes prehispánicos que fueron extraídos ilegalmente del territorio nacional.
1: El gobierno de México emprendió acciones para impedir la comercialización de 8 piezas arqueológicas de origen prehispánico, que forma parte del catálogo de una subasta en España. Las autoridades mexicanas sostienen que los objetos pertenecen al patrimonio cultural de la nación y fueron extraídos de manera ilegal, mediante saqueos en diversos sitios arqueológicos. La Secretaría de Cultura Federal informó que la dependencia, en coordinación con el Instituto Nacional de Antropología e Historia, exigió el retiro de 8 bienes arqueológicos incluidos en el catálogo de la Casa de Subastas Española, CEDAR. La secretaria de Cultura, Claudia Curiel de Icaza, explicó que especialistas del INAH determinaron que las piezas fueron extraídas ilícitamente de zonas arqueológicas del occidente de México, el Bajío, la Mixteca y la región central del actual estado de Guerrero, por lo que su venta contraviene la legislación mexicana y los acuerdos internacionales para la protección del patrimonio cultural. Entre los objetos identificados se encuentran figuras y vasijas pertenecientes a distintas culturas prehispánicas. El gobierno de México reiteró que estos bienes son propiedad de la nación, de acuerdo con la Ley Federal sobre Monumentos y Zonas Arqueológicos, Artísticos e Históricos, por lo que no pueden ser objeto de comercio. Además, las autoridades iniciaron las gestiones diplomáticas y legales correspondientes para solicitar a la Casa de Subastas el retiro inmediato de las piezas y evitar su comercialización. 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
7: Hablando sobre arqueología, arqueólogos descubrieron más de un centenar de inscripciones latinas, esto en una cueva del este de España.
2: Ubicada en el municipio de Millares, en la provincia de Valencia, al este de España, la Cova Donés se perfila como la cueva santuario
10: con el mayor número de inscripciones latinas documentadas en la antigua Hispania y posiblemente en todo el Imperio Romano, luego de que investigadores localizaran 120 nuevos textos durante la campaña arqueológica realizada entre mayo y junio pasado. Las inscripciones, fechadas entre los siglos I y II después de Cristo, revelan que el sitio fue un importante espacio de culto donde las mujeres desempeñaron un papel relevante. Los especialistas identificaron varios nombres femeninos y referencias a una divinidad llamada Domina, la Señora, además de la palabra Malasi, una advocación hasta hoy desconocida que podría estar relacionada con una deidad vinculada al agua. El santuario se encuentra a poco más de 200 metros de la entrada de la cueva, donde también fueron recuperados anillos, una pulsera, cerámica y otros objetos que habrían sido utilizados como ofrendas. Los investigadores consideran que estos hallazgos permitirán reconstruir con mayor precisión las prácticas religiosas desarrolladas en este enclave, considerado uno de los yacimientos arqueológicos más relevantes de Europa Occidental. 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
11: En estos momentos, la temperatura en Villahermosa, Tabasco, es de 34 grados centígrados.
3: Son las 2, con 14 minutos.
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3: Son las 2. Con 17 minutos.
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7: Gracias por continuar con nosotros. Lo hacemos con información en el ámbito de la ciencia. Y es que un estudio científico advierte que las algas aceleran la degradación del plástico y la formación de microplásticos en ríos y lagos.
8: Las floraciones de algas en ríos y lagos pueden acelerar la degradación del plástico y favorecer la generación de microplásticos, según una investigación del Instituto Avanzado de Ciencia y Tecnología de Corea. El estudio determinó una relación directa entre la contaminación del agua por excesos de nutrientes y el deterioro de residuos plásticos en ecosistemas de agua dulce. Durante 6 semanas, los científicos analizaron polietileno de baja densidad, un material utilizado en bolsas desechables, y observaron que la proliferación de algas modifica las comunidades microbianas que se adhieren a la superficie del plástico. Este proceso favorece la formación de biopelículas más gruesas, acelera la oxidación del material y provoca la aparición de microfisuras que facilitan su fragmentación. De acuerdo con información del diario digital Infobae, los análisis químicos y microscópicos confirmaron un aumento de microorganismos con capacidad para acelerar la degradación del plástico. Además, las pruebas revelaron una mayor presencia de compuestos asociados al desgaste de material, lo que incrementa la posibilidad de que se transformen en microplásticos dentro de los cuerpos de agua. Los investigadores señalan que el aumento de las floraciones de algas, favorecido por el cambio climático, representa un reto adicional para la protección ambiental. Por ello, consideran necesario impulsar estrategias integrales que combinen el control de la calidad del agua con una mejor gestión de los residuos plásticos para reducir el impacto de los microplásticos en el ecosistema acuático. 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
7: Aparece un pez cavernícola sin ojos, esto en una cueva de Alabama. Ese podría ser uno de los más raros del planeta.
9: Un equipo de investigadores descubrió una nueva especie de pez cavernícola en un sistema de cuevas del norte de Alabama, Estados Unidos, un sitio que durante más de 40 años ha sido explorado por biólogos y especialistas en conservación. El hallazgo ocurrió en febrero de 2025 durante una inspección de rutina para monitorear al camarón cavernícola de Alabama, considerado una de las especies más amenazadas del país. En ese recorrido, los científicos observaron un pequeño pez blanco, sin ojos y de apenas unos centímetros de longitud, cuyas características físicas no coincidían con las de ninguna especie conocida en la región. Tras realizar análisis anatómicos y genéticos, los especialistas confirmaron que se trataba no solo de una especie desconocida, sino de un linaje completamente nuevo para la ciencia. El descubrimiento fue dado a conocer en la revista Scientific Reports, donde el ejemplar fue descrito con el nombre científico de Morgonich arcanus. Los investigadores destacan que este hallazgo demuestra que aunque existen ecosistemas pocos explorados, incluidos en lugares visitados de manera constante por la comunidad científica, además subrayan que la importancia de conservar estos ambientes subterráneos ya podrían albergar especies únicas cuya existencia todavía permanece oculta. 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
7: Entró información en el ámbito internacional. Washington estará financiando los estudios iniciales para una planta de amoníaco impulsada con energías renovables, eso en el territorio del Sahara Occidental.
12: La Agencia del Comercio y Desarrollo de Estados Unidos anunció el financiamiento de los estudios iniciales para un proyecto privado de producción de amoníaco en el Sahara Occidental, convirtiéndose en la primera inversión del gobierno estadounidense en una iniciativa privada dentro de este territorio en disputa. El acuerdo fue firmado en Laoyun, la ciudad más grande de la región, con la empresa ORN, que desarrolla una planta diseñada para producir alrededor de 560 mil toneladas de amoníaco al año mediante hidrógeno generado con energías renovables. El embajador de Estados Unidos en Marruecos, Doug Buchan, afirmó durante la firma del convenio que Estados Unidos está en el Sahara marroquí, en línea con la postura adoptada por Washington desde 2020, cuando reconoció la soberanía de Marruecos sobre el territorio y alentó a la inversión de empresas estadounidenses. El proyecto contempla una subvención para un estudio de ingeniería valuado en $5.7 millones. La información fue publicada por Reuters, que señala que el anuncio se produce en medio del conflicto que mantiene Marruecos y el Frente Polisario por el control del Sahara Occidental, a pocos días después del que el gobierno marroquí nombrara una autopista en la región en honor al presidente de Estados Unidos, Donald Trump. 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
7: La Cruz Roja Americana ha declarado crisis por escasez de sangre, esto en Estados Unidos. Pues bien, esto ha sucedido justamente en Estados Unidos, donde la segunda en sus 150 años de historia. La organización informó que las reservas disminuyeron una cuarta parte durante el último mes. Esto en una temporada en la que aumenta la demanda hospitalaria debido al incremento de accidentes y lesiones propias del verano. La institución responsable de alrededor del 40% del suministro de sangre en el país distribuye actualmente más de 3.500 unidades adicionales a las habituales y opera con reservas mínimas. Además, recordó que la sangre donada tiene una vida útil de solo 42 días, por lo que hizo un llamado urgente a donar especialmente sangre tipo O positivo. De acuerdo con la información del diario digital BBC, la crisis se agravó por una combinación de factores, entre ellos el calor extremo, los incendios forestales y la suspensión de campañas de donación, además de brotes de enfermedades transmitidas por alimentos. La organización advirtió que algunos hospitales incluso analizan la posibilidad de trasladar pacientes a otros centros si las reservas continúan disminuyendo. La situación también alcanza a Canadá, donde las reservas de sangre han caído cerca del 20% desde principios de junio. Las autoridades sanitarias señalaron que las citas para donar se mantienen muy por debajo de los niveles habituales del verano y advirtieron que si esta tendencia continúa, podría verse comprometida la atención de los pacientes. Así que la Cruz Roja ha declarado una crisis por la escasez de sangre en Estados Unidos y pidió, o está pidiendo, reforzar las donaciones. La República Democrática del Congo enfrenta el brote de ébola con el crecimiento más acelerado registrado.
15: El brote de ébola que afecta a la República Democrática del Congo ha provocado más de 1.500 muertes y se ha convertido en el crecimiento más rápido del que se tenga registro, de acuerdo con especialistas y autoridades sanitarias. La propagación del virus ha encendido las alertas debido a la rapidez con la que aumentan los contagios y a las dificultades para contener la enfermedad. La emergencia sanitaria se concentra principalmente en zonas del este del país, donde los conflictos armados, los desplazamientos de población y las limitaciones del sistema de salud complican las labores de vigilancia epidemiológica, rastreo de contactos y atención médica. Además, la cepa responsable del brote carece hoy en día de vacuna y tratamiento aprobado, lo que representa un desafío adicional para las autoridades. La preocupación también alcanza a los países vecinos, aunque Uganda declaró controlado su brote después de 42 días sin nuevos contagios. Este país mantiene estrictas medidas de vigilancia en la frontera para evitar nuevos casos importados desde territorio congoleño. Expertos advierten que el fortalecimiento de la cooperación internacional y de los sistemas de salud será determinante para frenar la expansión del virus y reducir el impacto humanitario de esta emergencia sanitaria.
16: Para Radio y TV, UJAT Noticias.
7: La Organización Mundial de la Salud advirtió que la hepatitis ya provoca más muertes que el SIDA y la tuberculosis a nivel mundial.
17: La hepatitis se convirtió en la enfermedad transmisible que más muertes provoca en el mundo, al registrar 1.3 millones de fallecimientos durante 2024, superando al SIDA y la tuberculosis. La Organización Mundial de la Salud emitió la advertencia en el marco del Día Mundial contra la Hepatitis y alertó que el diagnóstico tardío y el acceso limitado a tratamientos frenan los avances para controlar la enfermedad. La OMS informó que 287 millones de personas viven con algún tipo de hepatitis viral, pero menos de una cuarta parte sabe que está infectada. Además, solo el 4.3% de los pacientes con hepatitis B reciben tratamiento antiviral y apenas el 20% de quienes padecen hepatitis C acceden a medicamentos curativos, pese a que estos logran tasas de recuperación superiores al 95%. De acuerdo con la información del diario digital El Español, la vacunación infantil continúa siendo uno de los principales desafíos, especialmente en África, donde ocurre el 63% de las nuevas infecciones por hepatitis B. Sin embargo, únicamente el 17% de los recién nacidos recibe la dosis recomendada al momento del nacimiento, lo que mantiene elevada la transmisión del virus. La Organización Mundial de la Salud advirtió que con las cifras actuales será difícil cumplir la meta de reducir en un 65% las muertes por hepatitis antes de 2030. Por ello, hizo un llamado a
0: los gobiernos para fortalecer el diagnóstico oportuno, ampliar la cobertura de vacunación y garantizar el acceso a tratamientos que permitan contener el avance de esta enfermedad. 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
18: En estos momentos, la temperatura en Villahermosa, Tabasco, es de 34 grados centígrados.
3: Son las 2, con 28 minutos.
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7: Gracias por continuar con nosotros. Tecnología 1, sobre todo, vamos a hablar sobre la tecnología. Es muy importante. La empresa OpenAI investiga un ataque autónomo de su inteligencia artificial contra varios servicios públicos.
29: OpenAI informó que durante una prueba de seguridad, uno de sus agentes de inteligencia artificial realizó intentos de acceso no autorizados a servicios disponibles públicamente. Además del ataque previamente conocido contra la plataforma Hugging Face, la empresa señaló que el sistema encontró credenciales expuestas en Internet y las utilizó para ingresar a 4 cuentas en distintos servicios. El incidente ocurrió mientras la inteligencia artificial intentaba resolver Center, una prueba de ciberseguridad diseñada por la propia compañía. Hugging Face explicó que los agentes actuaron de forma autónoma, operando a gran velocidad, probando miles de métodos de ataque y adaptándose a nuevas defensas, aunque también mostraron comportamientos erráticos, repitieron acciones y cometieron errores poco comunes en un hacker humano. De acuerdo con información del diario digital BBC, los especialistas tardaron 3 días en detectar la presencia de los agentes dentro de la red informática y varias horas más en contenerlos. Expertos en bioseguridad advirtieron que este caso evidencia la capacidad de los sistemas de inteligencia artificial para ejecutar ataques persistentes y cada vez más complejos. OpenAI aseguró que los nuevos intentos de acceso no tuvieron la misma gravedad que el caso de Hugging Face y anunció que publicará los resultados de su investigación. Mientras tanto, especialistas del sector hicieron un llamado a fortalecer los controles de los agentes de inteligencia artificial para prevenir futuras brechas de seguridad. Para Radio y TV, UJAT Noticias.
7: Y hablando justamente de la inteligencia artificial, un incidente durante pruebas de seguridad con un agente de IA ha reavivado el debate internacional sobre los riesgos y controles necesarios para el desarrollo de modelos autónomos.
15: Durante una evaluación de seguridad, un agente experimental de inteligencia artificial desarrollado por OpenAI logró vulnerar alarmas de la plataforma Hugging Face y acceder también a la infraestructura de otros servicios tecnológicos en un hecho que especialistas consideran un precedente en materia de ciberseguridad aplicada a sistemas autónomos. La empresa informa que el incidente ocurrió en un entorno de pruebas y aseguró que ya implementa una revisión integral de sus protocolos de seguridad. De acuerdo con la compañía, el modelo actuó de manera autónoma durante la evaluación al explotar vulnerabilidades de infraestructura previamente identificadas. El caso abrió un nuevo debate sobre los límites de los sistemas de inteligencia artificial capaces de ejecutar tareas complejas sin intervención humana directa, así como sobre la necesidad de reforzar los mecanismos de contención y supervisión. Después del incidente, expertos en ciberseguridad y autoridades estadounidenses intensificaron las discusiones sobre la regulación de modelos avanzados de inteligencia artificial. El caso también impulsó llamados a fortalecer la cooperación entre empresas, investigadores y gobiernos para establecer estándares internacionales que reduzcan los riesgos asociados con el desarrollo de agentes autónomos cada vez más sofisticados. Para TV.

0: Utilizan inteligencia artificial para optimizar procesos, pero que carecen de controles para proteger la información. En caso de un ataque, los equipos pueden enfrentar robo de datos, manipulación de sistemas y dificultades para responder debido a la falta de procedimientos establecidos. La preocupación no es menor. En México se estima que el 21% de los ciberataques dirigidos ya utilizan inteligencia artificial para suplantar identidades, manipular sistemas y crear engaños cada vez más difíciles de detectar. Según información del medio digital Excelsior, a nivel internacional, 2 de cada 3 directivos aseguran que sus organizaciones fueron objetivos de al menos un ataque cibernético apoyado con inteligencia artificial durante el último año. Ante este panorama, expertos señalan que el desafío ya no es determinar si la inteligencia artificial estará presente en los próximos intentos de intrusión, sino garantizar que esta tecnología sea utilizada como una herramienta de protección y defensa, mediante estrategias de ciberseguridad, capacitación del personal y protocolos de respuesta para incidentes. Para Radio y TV, UJAT Noticias.
1: Continuando con información en tecnología, el crecimiento acelerado de la inteligencia artificial pues está incrementando la demanda mundial de capacidad informática y energía. Ante este escenario, distintas empresas tecnológicas exploran la posibilidad de colocar centros de datos en órbita, donde podrían funcionar con energía solar prácticamente permanente. Entre las iniciativas se encuentran proyectos de compañías como Google y la empresa StarCloud, vinculada a SpaceX, que plantea utilizar infraestructura espacial para procesar grandes volúmenes de información. La propuesta pretende aprovechar la disponibilidad de energía solar y disminuir la necesidad de ocupar grandes extensiones de terreno y utilizar agua para refrigeración en instalaciones terrestres. De acuerdo con la información publicada por Alma y Yen, los llamados centros de datos espaciales comienzan a ser considerados como una alternativa ante el creciente impacto ambiental de la infraestructura digital, aunque su desarrollo plantea nuevos desafíos que todavía requieren evaluación. En tierra, la expansión de los centros de datos para inteligencia artificial ya genera conflictos relacionados con el consumo de agua, electricidad y territorio. Un análisis publicado por Monbeit estima que podrían construirse alrededor de 800 nuevos centros de datos de gran escala hacia 2030, lo que estará incrementando la presión sobre recursos naturales y sistemas energéticos. La tecnología espacial podría reducir algunos de estos impactos, pero no elimina las interrogantes. El lanzamiento de satélites y equipos requiere cohetes, materiales y energía, además de plantear cuestiones relacionadas con la acumulación de objetos en órbita y la gestión de infraestructura espacial al final de su vida útil. El desafío será determinar si los beneficios ambientales de trasladar parte del procesamiento informático fuera de la Tierra compensan los costos ecológicos y tecnológicos asociados con su construcción, lanzamiento y operación. Así que ahí lo está usted escuchando, centros de datos en el espacio plantean nuevos retos ambientales. Pero bueno, vamos a dejar un poco de lado a lo que es la inteligencia artificial. Volvamos a tierra, sobre todo a lo local, en donde el gobernador Javier May Rodríguez encabezó una jornada de atención ciudadana en el poblado Huaytalpa, en Nacajuca, Tabasco.
2: El gobernador de Tabasco, Javier May Rodríguez, sumó a la audiencia pública que encabezó en el poblado Huaytalpa, Nacajuca, a la directora general de Comisión Federal de Electricidad, Emilia Esther Calleja Alor, para dar a conocer avances y resultados de las mesas de trabajo que desde 2025 se establecieron entre los gobiernos federal y estatal para atender coordinadamente la demanda de los usuarios de eficientar el servicio de energía eléctrica en Tabasco. Durante su presentación, se mencionó el banderazo de salida que el pasado 30 de junio hiciera el mandatario a la construcción de la nueva subestación eléctrica en el poblado Tucta para atender la demanda del servicio de 16.000 usuarios de la región con una inversión de 168 millones de pesos. Con la funcionaria federal, además de funcionarios del gabinete estatal, el mandatario ofreció atención directa, sin intermediarios, a mujeres y hombres que acudieron a la invitación que hizo la noche del miércoles para participar en la jornada de atención al pueblo en territorio a través de una publicación en redes sociodigitales. Nos vemos en Nacajuca, en el poblado Huaytalpa. Estaremos escuchándolos y atendiéndolos de manera directa en diversas brigadas y llevando los diferentes servicios y trámites gubernamentales, escribió. Después de encabezar la audiencia pública en una plaza del poblado, el Ejecutivo se trasladó al libramiento de Jalpa de Méndez, donde inauguró, en compañía de los

0: presidentes municipales Roberto Caña Leiva y José del Carmen Olán Olán, la rehabilitación del camino Topoxingo, periférico de Jalpa de Méndez, tramo Topoxingo, Nacajuca. Posteriormente, al filo del mediodía, el gobernador May Rodríguez inauguró también la rehabilitación del camino Villahermosa Comalcalco, específicamente en el tramo perteneciente a Nacajuca de la carretera Comalcalco-Villahermosa. Con información de Luis Enrique Martínez, para Radio y TV, UJAT Noticias.
1: Pues bien, ahora continuamos con información internacional, y es que el príncipe Harry, así como otros demandantes, enfrenta millonarios costos legales tras perder una demanda contra el eDaily Mail.
2: El Tribunal Superior de Londres desestimó la demanda presentada por el príncipe Harry, el cantante Elton John y otros 5 demandantes contra la editora de Daily Mail al concluir que no existían pruebas suficientes para demostrar que el medio obtuvo información mediante prácticas ilegales como escuchas telefónicas. Tras el fallo, la empresa Society Newspapers solicitó que los demandantes cubran parte de los gastos legales del proceso, los cuales ascienden a 34.5 millones de libras. La defensa de los demandantes calificó esa cantidad como excesiva y recordó que sus clientes cuentan con un seguro de hasta 16 millones de libras, además de haber ofrecido un pago provisional de 8 millones. De acuerdo con la información publicada por la agencia Reuters, la audiencia para definir el pago de las costas judiciales continúan, mientras el tribunal analiza una apelación presentada por los demandantes contra la sentencia principal. La resolución definitiva sobre el monto que deberán cubrir las partes aún está pendiente. El caso representa uno de los litigios más relevantes del Reino Unido relacionados con presuntas prácticas ilegales de obtención de información por parte de medios de comunicación. Para Radio y TV, UJAT Noticias.
3: Son las 2:43.
4: En estos momentos, la temperatura en Villahermosa, Tabasco, es de 34 grados centígrados.
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1: Gracias por continuar con nosotros. Información oportuna a la Secretaría de Marina a través de la Armada de México por conducto de la Tercera Región Naval con sede en la Terminal Marítima de Dos Bocas, Tabasco. Informa que el día de hoy, dentro de la implementación Operación Salvavidas Verano 2026, personal naval logró rescatar a 4 turistas en inmediaciones de la Playa del Sol, esto en el municipio de Paraíso, Tabasco. La acción se llevó a cabo cuando nadadores de rescate se percataron que un grupo de bañistas se encontraban en peligro tras realizar actividades acuáticas. Al notar que necesitaban apoyo de personal naval de manera inmediata, activaron los protocolos de emergencia para iniciar maniobras de salvamento. Gracias a los esfuerzos del personal del ENSAR Dos Bocas en conjunto con Protección Civil Municipal, lograron rescatar a 2 hombres de 12 y 13 años de edad, así como a 2 mujeres de 16 y 18 años de edad, todos ellos originarios de Villahermosa, Tabasco. Los rescatistas los trasladaron de inmediato al puesto de socorro instalado por la Secretaría de Marina, donde el personal de Sanidad Naval les brindó los primeros auxilios de forma oportuna. Posteriormente, después de valorar su situación médica correspondiente y encontrándose fuera de peligro, fueron entregados a sus familiares, quienes agradecieron la pronta acción del personal naval. Por lo anterior, la Secretaría de Marina, Armada de México, extiende recomendaciones a la ciudadanía que visita las playas mexicanas para extremar precauciones al ingresar al mar debido a las fuertes corrientes marinas. Asimismo, las autoridades navales recomiendan no consumir alimentos ni bebidas alcohólicas antes de realizar actividades acuáticas, mantener despejados los accesos para vehículos de emergencia, evitar tirar basura y respetar rigurosamente las indicaciones sobre el comportamiento de las mareas. Para atención de emergencias en el mar, la Tercera Región Naval pone a disposición de la ciudadanía el número telefónico 933-157-0568. Asimismo, la Secretaría de Marina, el siguiente número de contacto,
12: 800-627-4621, 800 Marina 1. De esta manera, la Secretaría de Marina Armada de México en funciones de Guardia Costera refrenda su compromiso institucional y el de sus mujeres y hombres de velar por la integridad y la salvaguarda de la vida humana en el mar. Pues el sistema de búsqueda y rescate, todo por la vida con su lema, pues agradeciendo también desde esta trinchera la ardua y efectiva acción de todos. Pues bien, vamos a la sección de salud con el tema asma.
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19: Hola de nuevo, queridos amigos radioescuchas, mi nombre es Shaira León y sean bienvenidos una vez más a esta su sección Salud y Bienestar. Este 2 de mayo se celebró el Día Mundial del Asma, así que hoy dedicaremos este pequeño espacio para saber un poquito más de esta enfermedad. El asma es una enfermedad que afecta a los pulmones. Es causada por inflamación de las vías respiratorias. Cuando se presenta un ataque de asma, el recubrimiento de las vías respiratorias se inflama y los músculos que las rodean se tensionan. Esto reduce la cantidad de aire que puede pasar por estas. Los síntomas de asma pueden ser provocados por la inhalación de sustancias llamadas alérgenos o desencadenantes o por otras causas. El asma causa sibilancias, dificultad para respirar, opresión en el pecho y tos durante la noche o temprano por la mañana. Si usted tiene asma, tendrá la enfermedad todo el tiempo, pero sufrirá ataques solamente cuando algo afecte sus pulmones. Un ataque de asma puede incluir tos, opresión en el pecho, sibilancias y dificultad para respirar. El ataque de asma ocurre en las vías respiratorias, que son los conductos que llevan el aire a los pulmones. A medida que el aire pasa por los pulmones, las vías respiratorias se van haciendo más pequeñas. Las paredes de las vías respiratorias en los pulmones inflaman, lo cual hace que las vías se vuelvan más estrechas, menos aire entra y sale de los pulmones, y el cuerpo produce una mucosidad que obstruye aún más las vías respiratorias. Para Salud y Bienestar, Casey Pereira. El asma es una enfermedad inflamatoria crónica, es decir, a largo plazo y no contagiosa, de las vías respiratorias en cuyo proceso intervienen diversas células y mediadores de la inflamación. Se caracteriza por una respuesta exagerada de nuestro organismo a estímulos externos e internos con hiperreactividad de la vía aérea y obstrucción del flujo de aire, que puede ocasionar uno o más síntomas respiratorios recurrentes y principalmente de predominio nocturno, de los que hablaremos más adelante. Esta enfermedad usualmente inicia en la niñez y es el padecimiento crónico más frecuente en esta etapa, aunque puede aparecer a cualquier edad. Existen factores que incrementan el riesgo de padecer asma, denominados factores predisponentes, entre los que encontramos antecedentes de familiares que tengan la enfermedad, ya sea padre, madre o hermanos, exposición de nuestras madres al humo del tabaco durante el embarazo, nacimiento de forma prematura o con bajo peso al nacer, haber padecido infecciones respiratorias virales en los primeros meses o años de vida, tener riesgo de padecer algún tipo de alergia, tener obesidad, ser fumadores activos o pasivos, es decir, ya sea que seamos nosotros quienes fumemos o las personas de nuestro entorno lo hagan y nosotros inhalemos todo ese humo, vivir en zonas donde el aire esté muy contaminado y estar expuestos a ciertos productos químicos, sobre todo por nuestro trabajo. Por otro lado, existen factores que desencadenan la aparición de los síntomas o que los incrementan, tales como los agentes alérgenos, ya sea polvo, polen, ácaros, alimentos, entre otros, que estemos cursando con alguna infección respiratoria viral, contaminantes ambientales, ejercicio, emociones fuertes, tabaquismo activo o pasivo, mal tiempo, humedad, inhalar aire frío y seco, algunos tipos de fragancias, etc. Así como hay factores predisponentes y desencadenantes para el asma, también se han propuesto factores protectores, como la convivencia temprana con mascotas, animales de granja, lactancia materna, dieta balanceada y buen aporte de vitamina D. El diagnóstico del asma se realiza a través de la presencia de dos o más de los siguientes síntomas claves de esta patología: aparición de tos usualmente seca, con presencia de ataques intermitentes, violentos e incontrolables y de predominio nocturno, dificultad para respirar, presión en el pecho y sibilancias. Estas últimas son un sonido silbante, valga la redundancia, o chillón, que se presenta cuando exhalamos el aire de nuestros pulmones y se debe a la obstrucción de nuestras vías aéreas, aunque en casos graves de obstrucción también se puede escuchar al momento de la inhalación y se oye de la siguiente manera. Estos síntomas pueden variar en intensidad y frecuencia y se presentan ante la exposición de factores desencadenantes como los que ya les mencioné anteriormente. El diagnóstico se confirma realizando un estudio llamado espirometría, que sirve para medir nuestra función pulmonar. Este estudio es indoloro y busca medir el ritmo y el volumen del aire dentro de nuestros pulmones, y se puede realizar a partir de los 6 años. En los niños menores de esta edad, el diagnóstico del asma representa realmente un reto para los profesionales de la salud, ya que los síntomas se empalman con infecciones respiratorias y en ocasiones solo se presenta tos. Y ya que a estas edades todavía no es posible realizar la espirometría, se establecen pruebas terapéuticas a través de cierto grupo de medicamentos durante 6 semanas y se documenta la mejoría de los síntomas en este periodo de tiempo. Una vez diagnosticada la enfermedad, se clasifica, se establece el nivel de la gravedad y se busca controlar los síntomas, ya que el asma es una de las tantas enfermedades que hasta el momento, por desgracia, solo se controla, pero aún no existe cura. Hay diferentes tipos de asma. Algunos de ellos son asma alérgica, no alérgica, asma con limitación fija del flujo de aire y asma con obesidad. Las metas del tratamiento del asma se basan en el alivio y control de los síntomas, reducir el riesgo futuro, es decir, prevenir crisis asmáticas, hospitalizaciones e incluso la muerte, y en reducir la pérdida de la función pulmonar a largo plazo. El tratamiento para el asma es totalmente individualizado, es decir, cada paciente tiene un tratamiento específico. Usted puede padecer asma y el vecino también, y no por eso tendrá el mismo tratamiento. Cada uno recibirá terapias diferentes. Además de los medicamentos, también se utilizan estrategias no farmacológicas, como educación al paciente sobre su padecimiento, evitar exposición a alérgenos, humo del tabaco, contaminantes ambientales y control de peso. Pero después de todo esto, ¿qué debo hacer si tengo un ataque de asma? Existen algunos pasos a seguir. Para empezar, debemos sentarnos de manera erguida y aunque es difícil, hay que tratar de permanecer en calma y no recostarnos. Debemos tener al alcance nuestro inhalador y dar inhalaciones de rescate cada 30 o 60 segundos, con un máximo de 10 inhalaciones y buscar atención médica de inmediato. Si la ayuda tarda más de 15 minutos en llegar, debemos repetir las inhalaciones. También debemos intentar respirar por la nariz y exhalar por los labios, debiendo ser la exhalación al menos 2 veces más prolongada que la inhalación, y hay que alejarnos de los factores que nos estén ocasionando la crisis. Si por alguna razón no tenemos a la mano el inhalador, por lo menos debemos tratar de mantenernos sentados, en calma, y realizar ejercicios de respiración en lo que llega la ayuda. Y bueno, amigos míos, eso es todo por hoy. Recuerden mantenerse hidratados, no se automediquen. Acudan con su médico o médica de confianza. Espero que esta información les ayude en algo. Nos escuchamos la siguiente semana y que tengan una excelente tarde.
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Escucha usted al cantautor Ricardo Montaner, quien en 1992 grabó junto a la cantante española Michelle la versión en español del tema Un Mundo Ideal, cuya letra representa el anhelo de libertad, el amor romántico y la ruptura de barreras sociales. Y con esta canción queremos dejarle y despedirnos hasta el día de mañana. Tenga usted un excelente provecho.

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2: El sonido y la imagen. La música en el cine. Los albañiles de Jorge Fons. En una construcción en obra negra, es asesinado por la noche Don Jesús, el velador. Al comenzar la investigación, los policías descubren que tanto los compañeros como el patrón del occiso tenían por lo menos un motivo para cometer el crimen. A lo largo de la investigación, poco a poco, sale a relucir cómo el ambiente marginal en el que conviven los personajes ha forjado las personalidades de cada uno. Basada en la novela homónima de Vicente Leñero, quien además participó en la escritura del guión, la cinta retrata las clases sociales que imperan en la Ciudad de México, las fallas de su sistema judicial, así como las experiencias que el autor vivió durante sus años como ingeniero civil. El soundtrack, ambientado en el 3 de mayo, Día de la Santa Cruz, contiene canciones como esta, interpretada por Carlos y José. Escuchemos.

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1: Comer menos, vivir más.
4: Vivir más.
1: Expertos advierten que saltarse comidas afecta negativamente el equilibrio nutricional necesario para el funcionamiento del cuerpo. Si nos saltamos una comida, se puede producir hipoglucemia, que es un descenso en el azúcar en la sangre, y esta trae consecuencias como cansancio, falta de energía, dolor de cabeza, náuseas y hasta vómito. Entre las consecuencias negativas para la salud están 1. Desnutrición. Saltarse comidas puede llevar a una ingesta insuficiente de nutrientes esenciales. 2. Bajo azúcar en sangre. Saltarse comidas puede causar un descenso peligroso del azúcar en sangre. 3. Fatiga y debilidad. La falta de nutrientes puede causar fatiga, debilidad y falta de energía. 4. Problemas de salud mental. Saltarse comidas puede empeorar los síntomas de la ansiedad y la depresión. 5. Pérdida de masa muscular. La falta de nutrientes puede causar la pérdida de masa muscular. 6. Problemas de concentración. Saltarse comidas puede afectar la concentración y la memoria. 7. Aumento del apetito. Saltarse comidas puede llevar a un aumento del apetito, lo que puede provocar el consumo excesivo de alimentos en la siguiente comida. 8. Problemas de salud a largo plazo. Saltarse comidas regularmente puede aumentar el riesgo de desarrollar enfermedades crónicas como la diabetes, la hipertensión y la enfermedad cardiovascular. Es importante mantener un horario de comidas regular y equilibrado para mantener una buena salud.

0: dime ahora. ¿Mantienes una rutina alimentaria regular y equilibrada?
1: Unción del médico pasante del Servicio Social Eduardo Gómez Cruz, con información del portal de la Organización Mundial de la Salud. Para Radio UJAT, voz universitaria. 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
8: Son las 3:13.

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10: Son las 3:27.

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5: Son las 3:43.

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4: He intentado la noble empresa, tanto tiempo deseada y tan enormemente exigida por esa juventud, dotada por la naturaleza, con tanta inteligencia y con tanta avidez de ciencia.
1: 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Situado en la esquina de las calles Constitución, al frente lo que hoy es 27 de febrero, y Peredo al costado. 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

0: Muy buena tarde, familia Juchimán. Sean bienvenidos a este su programa, el favorito de los jueves, Hablando de Más. El día de hoy está con nosotros un invitado que nos va a platicar una de sus grandes pasiones, que trae conocimiento y del bueno, el doctor Kevin David Santiago Domínguez.
1: Muchas gracias, gracias por tenerme el día de hoy.
0: Y bueno, el título de este programa, de esta emisión, es ¿Quién hablará mañana? ¿A qué nos referimos con esto? Bueno, a grandes rasgos, para dar una introducción, vamos a charlar un poquito de lo que es preservar lenguas autóctonas desde un punto de vista demasiado profesional, demasiado amplio al parecer. Y bueno, vamos a dar la introducción sobre lo que nuestro invitado trae consigo en cuanto a conocimiento. Tenemos un poquito de su semblanza. Escúchelo usted con atención. Es egresado de la licenciatura en idiomas de la Universidad Juárez Autónoma de Tabasco y con una maestría en enseñanza del inglés como lengua extranjera. Actualmente doctorante en educación por la UJAT, miembro del Padrón Estatal e Investigadores del Consejo de Ciencia y Tecnología del Estado de Tabasco, donde también participa como colaborador, redactor y revisor de artículos científicos, cabe mencionar. Ponente en conferencias dentro de congresos nacionales, ha realizado labores de gestión, difusión y promoción cultural. Actualmente desarrolla un proyecto de investigación dedicado al rescate de lenguas originarias en riesgos de desaparición. Su trabajo en investigación cualitativa busca revitalizar estas lenguas de manera eficiente a través de la educación. Entonces, a partir de esto nos damos cuenta que es una persona que conoce de esto, pero siento que ya hablé mucho. Vamos a darle el espacio al doctor, que dicho sea de paso es muy joven para llamarle doctor, se me hace muy extraño.
1: Bueno, muchísimas gracias. Sí, el día de hoy solicitaba el espacio con mi compañera, pues para dar un poco de visibilidad y de difusión a esta labor tan noble que he desempeñado durante mi posgrado. Es considero yo de lo más necesario cuando hacemos trabajos, proyectos con este núcleo y corazón de entidad social. Nosotros lo que necesitamos es no quedarnos nada más con la parte teórica, con la parte escrita, sino también darle una visibilización, darle difusión para que esto no se quede solamente en papel como muchas veces ocurre. Necesitamos, de verdad, si nos comprometemos a este tipo de labores y trabajos y proyectos, dar devolver a la sociedad, al pueblo, a quien sea con quien estemos desempeñando este trabajo, es nuestra responsabilidad regresar hacia ellos, y por esto estamos el día de hoy aquí.
0: Mencionas una parte de difusión y lo acompañas con la parte social, que va mucho de la mano, pero es muy confuso el hablar de difusión a la hora de hablar de papel, porque podemos hacer un estudio muy elaborado o preelaborado sobre lo que son las lenguas y la preservación de cada una de estas, pero si tú le das a un hablante, a una persona que pertenece a una comunidad que habla una lengua, esta persona no va a entender en lo mínimo. En cuanto a la divulgación, ¿cómo estamos en cuanto a la preservación de estas lenguas?
1: Bueno, es lo que se requiere, hacer espacios en los cuales se difunda más todo lo que está ocurriendo en estas comunidades, porque de hecho el caso que yo vengo a presentar el día de hoy es específicamente acerca de una lengua originaria que está en riesgo de desaparecer. De hecho, que cuando yo menciono justo en el estado aquí de Tabasco el nombre de la lengua, muchos solamente conocen Yucatán, y han escuchado a los choles, pero muy pocas veces se ha hablado del pueblo de Ayapa, el ayapaneco. ¿Alguna vez escucharon del mije soque? Bueno, han escuchado de los mijes, de los soques por separado, pero a partir de la unión histórica de estos mismos se creó una nueva lengua hace alrededor de 400 años, justo antes de la conquista, o en esa época, un poco antes, poco después, a partir de la unión de culturas mijes, soques, incluso con la participación de los nahuas y también con los yocotán, los mayas yocotanes. Entonces, su historia es una historia que de verdad merece ser contada, que merece escucharse, y que la labor que estoy realizando ahora de divulgación y de difusión es para que esta historia no se pierda, para que lo que ha ocurrido en la comunidad y lo que está ocurriendo sea un ejemplo de lucha, de valor, para que otros pueblos en esta misma situación vean que existe una posibilidad, existen maneras y alternativas en las cuales se puede hacer un cambio para rescatar su lengua, y no solo su lengua, su cultura, todo lo que viene inmerso en el rescate de una lengua. Entonces se requiere hacer mucha labor acerca de esto, y la difusión es parte de ello.
0: Es muy amplio este tema, el de las comunidades, cuántas lenguas tenemos en el estado de Tabasco. El público, la mayoría de los que nos escuchan los jueves consecutivamente, saben que hablamos la lengua yucatán. Estamos colocando nuestro granito de arena a través de nuestras cápsulas, que dicho sea de paso, no es por meter spam, ¿verdad? Pero escúchenlas, está durante toda la programación de Radio OJAT, nos matamos haciendo esas cápsulas, aquí la productora es testigo de. Entonces, esa parte muy pequeña de la promoción cultural, que va de la mano con comprender las partes de la lengua de una comunidad, de una entidad, de un grupo específico de personas, es muy interesante, y sería muy bueno que nos comentes acerca de tu investigación, cómo estuvo, cómo fue. Coméntanos todos los detalles, por favor, pero vamos a hacer esto después de un breve corte, agradeciendo a quien se encuentra en los controles, a la licenciada Yara García Robles, y a quien nos brinda este espacio, al maestro Juan José Padilla Herrera.

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0: Estamos de regreso en esto que se llama Hablando de Más a través de la 96.1 FM. Estamos charlando con el invitado del día de hoy, el doctor Kevin David Santiago Domínguez, con el tema de ¿quién hablará mañana? Esto haciendo énfasis a las lenguas originarias, a las lenguas un poquito más autóctonas de nuestro estado. En particular, el maestro nos compartía sobre su conocimiento y su investigación sobre el ayapaneco. Para los que nos escuchan, que dudo que haya algún extranjero, ¿verdad? La mayoría 100% chocos. Hay un lugarcito en Jalpa que se llama Ayapa, que está conectado con Iquinuapa. Entonces, estos pueblitos son unos lugares de Jalpa muy chiquitos, muy parecidos a Nacajuca, unos poblados muy bonitos, en donde se habla esta lengua, que en algún momento el maestro me comentaba que solo quedaba un par de hablantes, ¿no? ¿Cómo está esto?
1: La historia de este relato, que es 100% verídico, que es un caso de la vida real, es de estas ocasiones en las cuales la realidad puede ser incluso, o pareciera que supera la ficción. Esta historia ocurre o inicia hace algunas décadas, en las cuales por cuestiones políticas, cambios de mandatos anteriores, las cuestiones indígenas fueron un poco dejadas de lado para priorizar la modernidad, lenguas extranjeras, la lengua dominante, el español. Entonces en Tabasco se vivió una época en la cual pues sí, las lenguas originarias fueron reprimidas, y Ayapa fue una de las comunidades que más resintió esto. El ayapaneco comienza su declive a partir de este abandono que se da transgresivamente a partir de las décadas, por la promesa de mejores oportunidades si se abandonaba esta parte por aprender español, otras cosas, como un símbolo de modernidad. Entonces, para inicios de los 2000, la lengua ya solamente era hablada por algunas familias. Me parece que eran 10 a 5 familias que quedaban en esa época, y fue cuando comenzaron las labores para iniciar el registro de la lengua, el cual existe actualmente un registro de cómo de palabras a través de diccionarios, etcétera. Sin embargo, esto el día de hoy está muy separado de lo que se puede llegar a hablar. Las décadas han seguido avanzando, y para el día de hoy pues varios de los que eran hablantes y que estuvieron en los primeros intentos de preservar la lengua, pues se han fallecido tristemente por cuestiones de edad, incluso afectaciones a través de la pandemia. Entonces, para la actualidad ya solamente queda un único hablante fluido de la lengua, y existen varios otros que tienen cierto nivel de fluidez, pero dominio no. Entonces, estamos en un punto en el cual la lengua todavía puede rescatarse, pero está en el último momento, en el limbo antes de desaparecer. Entonces es el momento idóneo en el que más labores se tiene que hacer por rescatarlo.
0: Esta parte que mencionas, quiero retomarla, donde mencionas que decidieron varios de los hablantes dejar la lengua por esta parte de la modernidad. Eso es algo que se ve en la sociedad, en estas comunidades muy, muy pequeñas, que en su mayoría va de la mano esto con que están marginadas. Entonces, para salir de la comunidad, para salir del poblado, del pueblo, a buscar mejores condiciones de vida, tienen que aprender mucho mejor el español, que no supieron dominar bien esta parte, porque yo vengo de una familia hablante. Les mando un saludo a Satecoluta Nacajuca, a mi familia, que estoy por seguro que nos está escuchando el día de hoy. Entonces, a nosotros nos enseñaron desde muy pequeños a hablar español. Las primeras palabras fueron en español, el preescolar, y empezamos a combinar las palabras, porque abuela le hablaba a mamá en Yucatán, mamá hablaba con tía, hermana en Yucatán. Entonces nosotros, como niños pequeños, aprendíamos que en la casa nos comunicábamos en esa lengua, y ya para salir a la ciudad o X o Y lugar era el español. Y solíamos no hablar en Yucatán cuando había gente, aunque sean conocidos, hablábamos solo entre familia, y eso fue para mí muy confuso, porque yo vengo a la ciudad y a todos se les hace bonito el que sepa una lengua, ¿no? Entonces ahí es donde dices, ¿Por qué la misma comunidad no aprovecha tanto la lengua como otras personas que la admiran, que les llama la atención cómo funciona? Porque tiene una gramática demasiado compleja. Estas lenguas tienen una manera, ¿cómo lo explico? Una manera de estudiarlas fascinante. Podríamos compararlas con el inglés, inclusive. Uh-huh. Entonces, en cuanto a esta composición, los hablantes del ayapaneco que existen ahora pueden no solo hablar, sino también explicarnos un poquito de cómo funciona esta gramática, o estamos en el nivel de escucho y repito.
1: Estamos en un punto bastante grave. Primero quisiera recordar un poco algo que mencionaste que me parece muy importante de explicar. Yo sigo, por ejemplo, bastante a Bonfil Batalla, Paulo Freire. Freire mencionaba acerca de la pedagogía de la liberación. Él hablaba primero de un oprimido, como bien platicábamos antes. El oprimido es aquel que se siente fuera de esta hegemonía, como dice Gramsci. Gramsci habla de una hegemonía, de un control en el cual algo está normado. Y Freire nos dice, el oprimido está fuera de esta hegemonía y quiere parecerse a ella, quiere entrar en esta burbuja de poder para también adquirir pues recursos de esto y subir en un estrato social a cómo está la sociedad constituida, ¿no? Entonces, por eso es que muchos, o se explica que muchos indígenas se sientan o comiencen a intercambiar su cultura por otra, entonces se quiere unir al antagónico, decía Paulo Freire, no lo ve tanto como su villano, sino quiere volverse parte de, ya que al ser despojado de su propia cultura, se siente vacío y llena su propia cultura en ocasiones con rasgos de esta cultura hegemónica. Algo muy interesante de mencionar, es un fenómeno que se estudia actualmente en antropología social. Y bueno, Fishman explica algo muy interesante que son los gradientes de pérdida o de reconocimiento lingüístico, el reversing shift en inglés se llama, que es una teoría la cual explica los niveles de desaparición de una lengua. Y de hecho, la yapaneco está en el último, o en el nivel 1 o 0, en el cual las personas a lo mucho recuerdan algunas palabras. El hablante fluido es el último que puede todavía reconocer un 70 a 100% de la lengua. Entonces, con los registros que todavía se hicieron a inicios de los 2000 y con el conocimiento del último hablante, se está tratando de rescatar y de preservar lo más que se puede. Entonces, pues sí, es un trabajo lingüístico muy amplio y difícil, pero se está, por así decir, recreando a partir de lo que todavía existe.
0: Es interesante, ampliamente interesante esta parte de la desaparición de la lengua, al grado de que te pones a pensar qué tan difícil puede ser recopilarla si existió. Pero tú dices, ¿cómo lo vas a hacer si esos hablantes no dejaron escrito algo? Y si dejaron escrito algo, ¿cómo vamos a saber nosotros identificarlo? Podrá pasar mucho tiempo para responder este tipo de preguntas tan complejas alrededor de quién estará por ahí o andará por ahí conociendo, hablando. Porque digo, al menos en mi pueblo se da de que hay gente que migra, que se va inclusive fuera del país y allá anda hablando el Yucatán como si fuera Don Juan por su casa. Uh-huh. Entonces, esto es algo muy amplio, es hablar de sociedad, es hablar de antropología, es hablar de conocimiento científico en cuanto a la lengua, etcétera, etcétera. Y esto, déjeme decirle, familia Juchimán, es muy importante. Los invito a que nos siga escuchando. Esto es Hablando de Más.

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0: Estamos de regreso en esto que se llama Hablando de Más. Estamos hablando de más justamente sobre la desaparición de la lengua ayapaneca. El título del tema del día de hoy es ¿Quién hablará mañana? A raíz de que les comento brevemente a los que acaban de sintonizar este programa, estamos hablando con el doctor Kevin David Santiago Jiménez, un investigador detrás de todos los hablantes de esta lengua ayapaneca, que nos estuvo contando en el primer y segundo bloque cómo es que se da esta unión de culturas, cómo se deja de hablar la lengua, pero eso es la parte mala, por así decirlo. Ahora, la parte buena. ¿Cómo estamos recuperando esta lengua? ¿Cómo investigamos? ¿Cómo fue esta labor de saber quién era el último hablante, acercarnos a las personas? ¿Cómo fue todo esto de la investigación?
1: Bueno, ahora entramos a una perspectiva o una parte de la historia en la cual hay mucho que aprender y mucho que se puede retomar, no solamente en el ámbito de lengua, sino en muchos ámbitos. Por ejemplo, que también hay muchos consejos en esta parte para quien quiera hacer investigación, ¿ok? Pues yo inicié este proyecto cuando yo ingresé a mi posgrado al doctorado en educación de la UJAT, con solo 24 años. Entonces es un reto bastante difícil, pero bueno, el mayor reto que yo tenía en ese momento era encontrar algo que uniera tanto mi formación, que es licenciado en idiomas, como encontrar algo que para el plano o dimensión educativa brindara algo novedoso, y no solamente novedoso, sino también útil a la sociedad. Entonces, al buscar en este ámbito algo que uniera las lenguas y algo educativo, dije, ¿qué es lo que no se está haciendo mucho? Y es algo que deberíamos de preguntarnos cada vez que estamos haciendo un posgrado, que ingresamos a una maestría, a un doctorado, a una especialización. Nosotros, ¿qué podemos aportar con lo que tenemos y con lo que vamos a aprender para este campo? Entonces, así es como yo digo, las lenguas originarias son un ámbito en cuanto a las lenguas que ha sido bastante, pues, tal vez no abandonado, pero sí se ha dejado de lado en cuanto a investigación si lo ponemos en comparación con las lenguas extranjeras. Por ejemplo, en mi ámbito, que es de idiomas, pues muchos chicos se van a hacer investigación en cuanto a perfeccionamiento del inglés, nuevas estrategias, vuelven a implementar estrategias que ya han sido investigadas y probadas en muchos lugares, y es bueno porque eso mejora también el cómo se enseña una lengua extranjera y muchas otras. Pero este otro lado ha sido muy abandonado, y las lenguas originarias, no solo en México, también se están investigando en otras partes del mundo, en Tailandia, en China, tienen sus propias lenguas originarias. Hawái, que habla bastante inglés, pero tiene un fuerte sentido de rescate de sus propias lenguas originarias. Lenguas originarias no solamente son las que tenemos aquí en México, también son... es toda lengua nacida en un lugar específico y de la cual su propia gente y cultura se siente identificada con ella. Eso es una lengua originaria, no lo que muchas veces se malentiende como es una lengua indígena. Son cosas similares pero distintas y tienen connotaciones bastante diferentes. Entonces, al yo querer llenar este vacío, investigo qué es lo que hace falta, y bueno, los mayas ya están avanzados en cuanto a literatura, en cuanto a investigación de su propia lengua. Hay diccionarios, hay cursos de maya. Bueno, los náhuatl están igual.
0: Está demasiado completa la información que se tiene a raíz de lo que es esta parte. Claro. Es más, agrego, haciendo paréntesis, tenemos mucho conocimiento de su cultura, se ha estudiado, claro, demasiado. Es como si quisiéramos estudiar el español a fin, ¿no? De encontrar otra cosa, como si ya varios han investigado. Es esta perfección, como lo mencionabas, pero continuando con el tema, ahora, ¿cómo le hacemos entonces para encontrarla? ¿Cómo le hiciste para hallar ese tema, para fijarte en el ayapaneco?
1: A partir de esa pregunta que yo acabo de realizar de cómo yo aporto a este campo, qué hago de nuevo para aportar a la sociedad, encuentro este vacío y digo, bueno, pero no puedo centrarme en mis creencias de lo que yo creo que necesitan. Tengo que ir a las comunidades a conocer. Encuentro estas lenguas que ya han sido apoyadas históricamente por políticas, recursos, etcétera. Y en el caso de la Yapaneco, yo me encuentro que pues tienen muchas necesidades y yo voy a la comunidad, pregunto, conozco a las personas, hago lo que en investigación se llama vagabundeo o primeros acercamientos a la comunidad. Entonces escucho qué necesitan, que no como un investigador ajeno, que luego muchos llegan con esta necesidad o con esta idea de yo soy como la idea del Salvador blanco hegemónico, uh-huh, que viene de fuera y que va a salvar a estas comunidades. No, uno tiene que ser abierto, tiene que conocer y tiene que saber de las necesidades de este pueblo. Entonces así,
0: el Salvador veracruzano que viene a rescatar las lenguas tabasqueñas. Es de esa manera como la estamos viendo. Imagínense, alguien de fuera es el que viene a dar el impulso para rescatar estas lenguas que están a punto de desaparecer, si no es que ya están entre esa línea muy, muy, muy delgada de extinguirse. Y es bueno apoyar este tipo de divulgación y también entender un poquito cómo funciona. ¿Cómo explicarlo, familia Juchimán? Conocer un poco más de las personas que están arriesgando mucho para conseguir este conocimiento, porque es mucho esfuerzo. Claro. Es ir hasta los lugares donde se encuentran las personas, ir caminar y perderse para encontrar a los últimos hablantes. No, una cosa muy, muy, muy difícil. Pero vamos a seguir platicando de todo esto, regresando a un breve corte, ya que la producción nos está mandando a escuchar un poco más de información universitaria. Quédese con nosotros, esto es Hablando de Más.

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2: Vivimos en una cultura de la inmediatez. Mensajes instantáneos, entregas rápidas, respuestas en segundos y contenido breve. La espera, que antes era parte natural de la vida, hoy suele sentirse como una pérdida de tiempo. La tecnología ha aumentado nuestra capacidad de hacer más cosas, pero también ha creado la sensación de que siempre debemos estar disponibles y producir más. Estudios sobre atención señalan que la exposición constante a estímulos digitales puede dificultar la concentración prolongada y favorecer el hábito de cambiar rápidamente de una tarea a otra. La frase, "lo quiero para ayer", refleja una nueva relación con el tiempo. Muchas personas sienten presión por alcanzar metas personales y profesionales a una velocidad que no siempre coincide con los ritmos humanos. La prisa constante puede afectar actividades esenciales como descansar, reflexionar, convivir y disfrutar momentos sin una finalidad productiva. Aunque estamos más conectados que nunca, muchas interacciones son más breves y menos profundas. Emojis, mensajes cortos y respuestas rápidas sustituyen algunas conversaciones cara a cara. Conversar requiere habilidades que se desarrollan con práctica. Escuchar, esperar turnos, hacer preguntas y tolerar silencios. La conversación profunda no solo transmite información, también ayuda a crear empatía, comprender otros puntos de vista y fortalecer relaciones. La llamada economía de la atención compite por nuestro tiempo. Notificaciones, videos cortos y redes sociales buscan mantenernos mirando, reduciendo momentos de conversación sin interrupciones. Un dato curioso, una conversación significativa no depende solo de hablar mucho, sino de sentirse escuchado y comprendido.

Estamos de regreso a través de la 96.1 FM Radio Hat. En este su programa, hablando de más con el tema ¿quién hablará mañana? Esa es la duda que nos queda, pero ahora tenemos a uno que nos enseñará a hablar. Claro que sí, está con nosotros el doctor Kevin David Santiago Domínguez. Él es conocedor de en cuanto a la investigación del ayapaneco. Ha hecho una labor muy noble al tratar de entender esta lengua. Cabe mencionar que él es originario de Veracruz. Uh-huh. Él vino acá a Tabasco a estudiar y a raíz de todo eso se enamoró de la lengua autóctona, en este caso el ayapaneco. Y déjeme decirle que es algo admirable el que alguien de fuera haya entendido cómo se da esta lengua originaria, que es muy interesante. Aparte de la combinación de las culturas, nos quedamos platicando en el bloque anterior de cómo fue esa decisión del doctor de querer estudiar esta lengua. Nos comentaba

0: personas de la comunidad que son los verdaderos o los más dueños de su propia lengua. Entonces, esa es otra de las cualidades que yo recomiendo a todo quien quiera hacer investigación, que se debe de desarrollar antes de hacer este tipo de investigaciones. También la humildad y el entender que uno llega a hacer cambios, en este caso sociales, y que se tiene que tener siempre esta apertura, ¿no? Soy fan de la justicia social, es una también teoría, pero es una ideología que se está adoptando actualmente y con la que estoy completamente de acuerdo. Y mencionando esa parte que estábamos hablando acerca del último hablante y lo que se vive en las comunidades, pues sí, es algo muy entendible que ellos están viviendo. Cuando uno se acerca a estos pueblos, a estas comunidades, muchas veces existen ciertas barreras en el acercamiento a las personas. Pero esto tiene una lógica muy entendible. Ellos en ocasiones me comentaban ya cuando existía todo esto de que ya conocían mi proyecto, quién era yo, cuáles eran mis intenciones, ya existía esta confianza y me comentaban, mire, la verdad, una disculpa por las primeras veces que yo me acerqué con usted y que la verdad era bastante serio y cortante, me decía el último hablante, lo que sucede es que han llegado personas de fuera. Chicos de secundarias, de bachilleratos, de universidades, en las cuales incluso de fuera del estado, del país entero, o incluso extranjeros que oyen de nuestro caso y quieren venir, pero ¿por qué? ¿Por qué quieren venir? Por un verdadero apoyo a nuestra causa. En muchas ocasiones no existe esta retribución a lo que estamos haciendo. Y muchos investigadores o así. Es algo importantísimo que se debe de tener también la ética del investigador. ¿Cuánto nosotros vamos a retribuir a esto y cómo lo vamos a hacer? En muchas ocasiones me comentaba el hablante de que colaboraba con estas personas y proporcionaba los recursos que a través de las décadas, padres de ellos, sus abuelos y ellos hicieron a través de los años que ellos preservaron también y han tenido resguardados para que también no se perdieran o incluso que no cayeran en manos equivocadas y que tristemente sí desarrollan proyectos muy interesantes y que se escuchan en alguna otra parte en el estado, en el país, que fueron a competencias así y ellos cuando oyen esto se sienten felices porque dicen, por fin se va a dar a conocer nuestro trabajo y todo lo que hicimos. Y muchos de estas personas en la comunidad, esto es lo que tienen, pues también como medio de vida, pues como para sostenerse, para tener sus cosas, entonces el dar estas clases. Y dicen, bueno, a través de una aplicación, de nuevos materiales, por fin esto va a resultar. Y después pasa el tiempo y después nunca vuelven a saber de estas personas y la verdad, y es lo que a ellos les ha dolido y es una deuda histórica que también se tiene no solamente por toda esta historia de racismo, de discriminación, de despojo a su propia cultura, sino también ahora que ellos se levantaron y dicen, quiero hacer algo por rescatarlo y obtener la agencia, esta falta de ética que a veces se tiene es lo que ha creado que ellos tengan un cierto recelo para quien de verdad quiere llegar y ellos pues actualmente es entendible que tengan este sentir.
1: La parte del rescate y las barreras que mencionas es algo muy amplio que yo he vivido. Hay gente que ha llegado a buscar información, a hacer diccionarios, a manipular muchas veces esta, ¿cómo lo digo?, estas lenguas originarias que van con un fin netamente económico, netamente de miren, yo estoy haciendo esto, de miren, yo hice esto, de colgarme a mí el mérito de como Cristóbal Colón, yo la encontré, yo la publiqué, yo la puse a la luz del día. Este tipo de cosas nosotros nos defendemos y hablo de nosotros, para el público que nos está escuchando como indígenas, somos muy celosos de nuestra lengua, claro. Demasiado, y es bueno que existan personas que se den el tiempo, por ejemplo aquí en el SECOM hay muchas personas a las que les llama la atención esta lengua, donde quieren conocer más. Pero se dan cuenta que es compleja, tanto como la del inglés, etcétera, etcétera, las lenguas que existan. En este momento se me bloqueó el cerebro. Pero sí, es muy bueno conocer sobre cada una de estos elementos que componen a la cultura y más en cómo rescatarlas y mantenerlas. Vamos a un breve corte, regresando, seguimos platicando de esta investigación y conociendo un poquito más de cómo fue esta parte de investigar el Ayapan.

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2: Muchas personas aprenden a ser adultas mediante ensayo y error, porque la escuela suele enseñar materias académicas, pero pocas veces enseña habilidades prácticas para la vida. Algunas lecciones invisibles de la adultez son: cómo administrar el dinero y crear hábitos financieros, cómo poner límites sin sentirse culpable, cómo manejar el estrés y cuidar la salud mental, cómo resolver los conflictos de manera madura, cómo pedir ayuda cuando es necesario. Ser adulto no significa tener todas las respuestas. Significa aprender a tomar decisiones, adaptarse y hacerse responsable de las propias elecciones. La madurez no se mide por la edad, sino por la capacidad de reflexionar, aprender de los errores y construir relaciones saludables. La generación del todo para ayer ha ganado velocidad, pero enfrenta un reto importante: recordar que no todo lo valioso puede hacerse rápido. Algunas de las cosas más importantes de la vida, aprender, conversar, crear vínculos y conocerse uno mismo, necesitan tiempo. Para Microdosis, Juan Falcón.

0: Estamos de regreso, estamos hablando con el doctor Kevin David Santiago Domínguez, el título del día de hoy, ¿quién hablará mañana? Estamos tratando de difusión, el papel social de las personas en cuanto a la unión de culturas a la hora de hablar de lenguas originarias, las barreras que existen, el rescate de estas lenguas, todo esto a partir de la experiencia del invitado del día de hoy, quien es investigador sobre la lengua ayapaneca. ¿Cómo fue a raíz de todo esto? Nos comentabas que al principio se negaba a ese último hablante. ¿Cómo se llamaba?
1: Manuel.
0: Manuel. Don Manuelito. ¿Que él vive todavía?
1: Sí.
0: Él está activo. Él fue el que ayudó a nuestro invitado, al doctor, a esta investigación en donde... me parece ya tenemos algo estructurado, ya conocemos ampliamente el ayapaneco. ¿Cómo está el asunto?
1: Me gustaría moverme ahora hacia lo que estabas comentando antes del corte acerca de las barreras y dificultades que uno enfrenta al aprender una lengua indígena. Tú mencionabas bien que en el caso de las personas de la cultura de los Yucatán, hay mucha gente que de Tabasco que no se reconoce parte de la cultura, pero que quiere aprender, pero que cuando empieza este proceso, que se empieza a inmiscuir, uno encuentra que es bastante compleja, que tiene bastantes cuestiones lingüísticas o gramaticales que muchas veces no estamos acostumbrados como hablantes del español. A lo mucho, bien decimos, conocemos apenas nuestro idioma, ¿no? Entonces, ¿cómo hacer una lengua indígena accesible? Eso es también algo que muchas personas, investigadores o personas expertas en esto, muchas veces descuidan, ¿ok? Muchas investigaciones se quedan nada más en el campo de lo lingüístico o se quedan en el campo solamente cultural de preservar las historias, las tradiciones, etcétera. Entonces, existe una separación de campos, existe una verdadera separación de conocimiento, y eso es algo que al menos en el doctorado en el cual yo estuve se trata de eliminar, lo que se llama la transdisciplina en el día de hoy. Han escuchado muchas veces de la universidad multidisciplinaria. Uh-huh. Lo que continúa después de esto, la interdisciplina, viene la transdisciplina, el hecho de que varios campos, dimensiones distintas como histórico, cultural, educativo, converjan para poder resolver problemas que estén aquejando a la sociedad. Y en este caso es lo que hice. A través de este pensamiento transdisciplinar, yo traté de conjuntar estos campos, tanto lo cultural, lo pertinentemente cultural, lo histórico, esta carga cultural. A través de esto pasar al campo de la educación, y usar a la educación comunitaria como una herramienta para el rescate de la lengua originaria. Es decir, dejar de ver el caso de las lenguas en extinción, como en el caso de la yapaneco, como algo separado, como algo que le pertenece solamente a los lingüistas que hacen los diccionarios. ¿Por qué? Porque por eso mismo las personas que se ven motivadas de rescatar sus tradiciones, su cultura, al ver que nada más existen diccionarios lingüísticos y que están muy desapegados, dicen, pero ¿y esto cómo lo aprendo? ¿Cómo suena o algo? Es lo que desmotiva. Entonces, es lo que yo estoy proponiendo, el hecho de juntar tanto lo histórico, lo cultural, lo educativo, pasar por estos campos para mejorar y perfeccionar una metodología de educación comunitaria que sea eficiente, para que no solamente nos quedemos en la motivación, sino que se cree y se puedan rescatar estas lenguas, primero la yapaneco, y si algún día se logra, pues tratar de apoyar a otras lenguas en la misma situación.
0: La parte con la que finalizas de la educación y el poder mostrarle en este caso a los más pequeños, a los que serán el futuro de la lengua, es muy importante y es algo que se ha implementado. Al menos yo estudié el preescolar y la primaria en una escuela primaria y en un preescolar bilingüe, en donde nos enseñaban el español y el yucatán a la vez. Y en mis tiempos era, que les digo, media hora quizá de la lengua. Y ahora veo que los niños de los lunes cantan el himno nacional en yucatán, dicen presente en yucatán, hablan en yucatán con sus maestros. Niños, ¿qué te digo? Los 3 años hasta los 12 en primaria. Y esto es algo muy bueno, porque quizá el niño no le interese llegar a hablar a su casa después de la escuela, pero tiene el conocimiento de cómo se dice, sabe entender que es lo más fácil como niño, lo digo yo desde mi experiencia, que lo escuchas y ya sabes qué significa, porque hablarlo sí es un poquito más complejo, aunque lo estés escuchando del diario resulta algo complejo a la hora de decirlo, porque no es como de que lo practiques. Simplemente eso nace. A mí me costó hablar. Yo entendía, pero no hablaba. De hecho, la licenciada Saraí les puede decir que todo lo medio enredado Yucatán, pero he mejorado demasiado. Entonces, esta parte de la educación con fines de rescatar la lengua es algo muy positivo. Mucho se habla de eso, pero hemos visto poco. Muchos dan consejos, pocos dan soluciones. Uh-huh. ¿Qué vamos a hacer? Entonces, bajo esa parte de la investigación, les dejo con un poco más de información universitaria para que de regreso finalicemos este programa con un poco más de conocimiento con nuestro invitado del día de hoy, Kevin David Santiago Domínguez. El título es ¿Quién hablará mañana? Esto es Hablando de Más.

0: Toma un respiro, pero no te vayas muy lejos. En un momento regresamos.
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0: ¿Y tú qué opinas? Continuamos en Hablando de Más.

0: Estamos de regreso, seguimos charlando. ¿En qué nos quedamos? En la parte de la investigación, de la parte de la educación, de promover el rescate a través de la educación a niños, quienes, bueno, está claro que serán el futuro y quienes seguirán preservando estas lenguas.
1: Sí, de hecho, rescatando un poco de lo que mencionabas antes de ir al descanso, sí, me encanta cómo hay, por ejemplo, pueblos en los cuales ya se está implementando el hecho de que, pues, los niños hablen su lengua la mitad del día para generar esta intercultura. El hecho de que se cante el himno nacional en lengua originaria es fabuloso. Primero invitar a una reflexión. El hecho de que, pues, se estén dando estos avances es magnífico por parte de las políticas nacionales y estatales, que se esté permitiendo como antes no se hizo, pero no se debe dejar de lado a aquellas que están todavía en esta situación, en la situación de desaparición, porque hemos pujado por apoyar estas lenguas como el náhuatl, el maya, el yucatán. Sin embargo, hay muchas en esta situación. Cuando yo estaba buscando en qué cultura o a qué lengua originaria debería yo enfocar mi esfuerzo, mi investigación, alguna vez un docente me recomendó irme hacia el lado de los yucatán, y yo dije, estaría muy bien, tiene un muy buen número de hablantes, se está haciendo mucho por ellos. Pero quise investigar cuáles eran las lenguas que menos se hablaban en el país y encontré un top de 5 o 10 lenguas, y en el top 5, entre los 3 primeros, estaba el ayapaneco. Y dije, ¿dónde se encuentra el ayapaneco? Está aquí mismo en Tabasco, en Jalpa de Méndez. Entonces dije, esto que está ocurriendo aquí también está pasando en Baja California, está pasando en Sinaloa, en Sonora, que sus lenguas originarias ya ni siquiera se escuchan a nivel nacional. Quién sabe si en su propio estado todavía las recuerdan. Entonces, para cuando yo hice esta investigación, el INEGI arrojaba cerca de 5 a 10 hablantes. Hoy en día, 2026, solamente queda uno hablante fluido y unos cuantos que conocen vocabulario, palabras. Entonces, la situación que yo estoy investigando aquí se está replicando en otros estados, y mientras yo, mis esfuerzos están intentando rescatar una última lengua aquí en el estado de Tabasco, que está a punto de desaparecer, esto también está ocurriendo en estos estados. Entonces, creo que si bien se han hecho esfuerzos enormes por el rescate de estas lenguas, sobre todo las originarias, pero mayoritarias, deberíamos de ver estas también que están a punto de desaparecer, para que todas avancen juntas en lugar de apoyar a unas y dejar desaparecer a otras, que otras mueran. Están algunas en el punto exacto, decía un investigador que yo cito en mi tesis, que las lenguas antes de morir duermen. Las lenguas se encuentran dormidas, están en un letargo esperando a ser despertadas, y en el caso de que sean despertadas pueden volver a vivir, en el caso de que no, ese es el punto antes de morir. Entonces, como bien mencionaba Uri, me encanta el hecho de que sí, el pensamiento es que los niños sean la siguiente generación para que las lenguas sigan hablándose y sigan viviendo. De hecho, la comunidad en la que yo trabajo con el maestro tiene su propio grupo comunitario, el cual se titula Retoño de Mis Raíces, o en su lengua originaria es Nione Digish, el cual significa eso mismo, retoño de mis raíces. Entonces, y su logo es un niño sembrando o regando un tronco que fue cortado y del cual en el medio emerge una pequeña plantita, y su simbología o su filosofía detrás del logo es muy hermoso. Es el hecho de el árbol cortado, que representa la lengua que estuvo a punto de perderse, y pues el niño, que es la siguiente generación, y el retoño, que está volviendo a crecer, que es la lengua que se intenta rescatar. Entonces, ellos sí son la siguiente generación, y espero que estos esfuerzos pues sigan adelante.
0: Tenemos un avance amplio, nos comentaba el doctor, ya hizo mucho lo más difícil, que es ir a perderse allá por Ayapa. No, y allá está fea la situación, pues, está rara allá, sí, por Ayapa. No, no vayan a Ayapa si no hay un guía, menos a Iquinuapa. A lo largo de esta charla nos damos cuenta que es interesante conocer, pero lo más complejo es enseñarlo, es el rescate de esto a través de la educación, a través de mostrarle a los que vienen atrás el rumbo hacia lo que hablarán mañana, que es el título del día de hoy. Entonces nos comenta el doctor que ¿quiénes hablarán mañana? Pues los niños que están regando esta lengua como un arbolito que va creciendo y se va extendiendo, y esperamos y creemos también que, ¿verdad, Yara? Creemos que sí van a seguir con esto de la lengua. Nosotros aquí ponemos nuestro granito de arena. Yara produce un programa en Yucatán. Yara ya es una experta hablando de Yucatán. Al rato la vamos a poner a grabar unas cápsulas, de hecho. Es muy amplio lo que se está haciendo por la lengua Yucatán, y esperamos que la Yapaneco sea igual, que sea amplio. Muchas gracias por estar aquí el día de hoy. La familia Juchimán va a estar feliz de saber, conocer todo esto de la Yapaneco.
1: Claro, claro, y esto no es lo último. Seguimos aquí lo que nos puedan dar el espacio para seguir difundiendo los próximos avances, lo que se venga. Entonces, pues muchísimas gracias.
0: No, las puertas están abiertas, es cuestión de que nos digan cuándo nosotros estamos disponibles. Agradecemos a quien está en los controles, a la licenciada Yara García Robles, a quien nos brinda este espacio, al maestro Juan José Padilla Herrera, y a nombre de quienes hacemos posible Hablando de Más. Agradecemos su sintonía para con nosotros y esperamos que nos puedan escuchar el próximo jueves en punto de las 4 de la tarde. Recuerden que esto es Hablando de Más.

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4: Hola, ¿cómo están? Me da mucho gusto saludarles. Bienvenidos a los cortes informativos. Del 1 al 7 de agosto se lleva a cabo la Semana Mundial de Lactancia Materna en todo el mundo. El Hospital de Alta Especialidad de la Mujer hace mucha labor en torno a este tema y recordar también que cuenta con un único banco de leche humana en la entidad. Y ahora vamos al corte informativo. La estimación oportuna de crecimiento para el Producto Interno Bruto del INEGI anticipa que la economía mexicana creció 1.5 en el segundo trimestre del año respecto del desempeño observado en el primer cuarto, con cifras desestacionalizadas. De confirmarse el tamaño del despegue en la lectura final de la evolución económica, habría quedado atrás la contracción de 0.6% alcanzada entre enero y marzo. El Instituto Nacional Electoral perfila solicitar 36.119 millones de pesos para 2027, con el propósito de fondear su gasto operativo y organizar la elección de la Cámara de Diputados, entre otras actividades. De acuerdo con el anteproyecto de presupuesto 2027, presentado anoche en la Comisión Temporal en la materia, quedaría casi anulada la reducción de 375.9 millones de pesos prevista en la reciente reforma electoral, que ordenó bajar sueldos, a fin de que ningún servidor público del INE gane más que el titular del Ejecutivo, así como la eliminación de algunos seguros, como el de gastos médicos mayores. España levantó este jueves la emergencia decretada por los feroces incendios forestales en los alrededores de Madrid, ya prácticamente sin llamas, mientras que en Francia, unas gotas de lluvia y el descenso de las temperaturas alimentaron el optimismo. Ambos países han enfrentado durante la última semana algunos de los peores incendios forestales de los que se tiene registro, que arrasaron amplias zonas y obligaron a cientos de miles de personas a abandonar sus hogares. El presidente de Argentina, Javier Milei, firmó un decreto que prohíbe la entrada al país de extranjeros que hayan agraviado a los argentinos y habilita su expulsión si ya se encuentran en territorio nacional. La medida, publicada este jueves en el Boletín Oficial, modifica la Ley de Migraciones e incorpora nuevas causales para denegar el ingreso y cancelar residencias previamente otorgadas. La medida se enmarca en las denuncias del Ejecutivo sobre una supuesta campaña anti-argentina tras la final del Mundial de Fútbol 2026, en la que la selección cayó frente a España. Milei aseguró que el gobierno de Brasil financió parte de esa campaña con apoyo de México y del Partido Demócrata de Estados Unidos. La presidenta mexicana, Claudia Sheinbaum, negó cualquier participación de su gobierno. La primera licitación del espectro para redes privadas industriales de la Comisión Reguladora de Telecomunicaciones consiguió el respaldo de Grupo Televisa, aunque acompañado de la advertencia respecto a que el diseño actual de este proceso podría provocar que parte del espectro quede sin asignarse, aun cuando existan empresas interesadas y con capacidad económica para adquirir este insumo. Para el Grupo Televisa, el problema no radicaría en la falta de demanda, sino en las reglas propuestas por el regulador en la subasta. Hasta aquí este corte informativo, pero antes les quiero invitar a que escuchen el próximo martes 4 de agosto el programa ¿De qué hablan las mujeres? Estará de invitada una de las mujeres muy importantes en nuestra universidad, directora de la División Académica de Ciencias y Tecnologías de la Información, la doctora Laura Vidal Turrubiates, recién nombrada en ese cargo, y hablaremos de sus nuevos proyectos y de su visión femenina al frente de este encargo. No se lo pierdan, les invito. Muchas gracias, siga con nosotros a través del 96.1 de FM. Se despide de ustedes Sandra Villafuerte.
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6: 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Fauna y flora de Tabasco. Flora.
7: Alan, tengo un libro que explica mucho sobre las plantas. Entre ellas, el achiote. Mi abuela usa el achiote en las comidas, pero ¿sabes qué es?
8: Creo que lo vi hace poco en los cultivos, pero no sé mucho de ella.
7: Pues es una planta conocida como Bitza orellana o Bitzaceae. ¿Qué te parece si le decimos a los niños y a los papás que es el
9: achiote?
8: ¿Achiote? Se escucha raro.
7: Un poco, pero te platico. Esta planta es originaria de América tropical. En el estado de Tabasco se cultiva principalmente en huertos familiares, cacautales, platanares y en ocasiones se encuentra asilvestrada en acahuales.
8: No te entendí muchas palabras que dices, pero sigue contándome más.
7: ¿Te acuerdas que nuestra abuela sembró algunas plantas de estas y estaban bastante altas?
8: Sí, bastante altas, como grandes arbustos.
7: Así es, son arbustos que alcanzan hasta 8 metros de altura, muy ramificados. Sus hojas son acorazonadas, grandes y lustrosas. Las flores forman densos racimos con una variación de colores que va del blanco al rosado intenso. Los frutos son cápsulas ovoides o semiglobosas y pueden ser espinosas o lisas, de color rojo o amarillo. En el interior se hallan numerosas semillas cubiertas con un mucílago.
8: ¿Musique?
7: Mucílagos. Sustancia orgánica viscosa que contienen algunos vegetales. Imagínate, como la gelatina que acabas de comer.
8: Ah, pero me decías que mi abuelita lo usa para la comida.
7: ¿Pero eso cómo es? Ah, es que del mucílago que envuelve las semillas se extrae un colorante rojo, empleado comúnmente para condimentar y darle color a los diferentes platillos que forman la cocina tradicional tabasqueña.
8: O sea que se usa para la comida, ¿y para qué otra cosa?
7: Como planta medicinal, la hoja se utiliza para curar la erisipela y el fruto es considerado un buen medicamento en los problemas de úlceras intestinales. El agua de achiote se utiliza para disminuir el sarampión en los niños.
8: ¡Ah! ¿Para todo eso?
7: Y aún más. También hace mucho tiempo las frutas de esta planta constituían un colorante común para teñir ropa y decorar vasijas de barro. Actualmente esa tradición casi se ha perdido.
8: ¡Qué triste que ya no nos tocó ver esas vasijas decoradas!
7: ¿Pero qué te parece si vamos a verlas al rancho de la abuela y que ella nos platique cómo es el proceso para lograr el achiote?
8: ¡Sí, vamos! Mamá, ¿nos llevas con la abuela, por favor?
10: ¡Claro! Ya les escuché que quieren conocer más del achiote. Siempre es bueno aprender más con los abuelos.
7: ¡Qué bueno que ella cultiva estas plantas, ¿verdad?
8: ¡Sí!
7: ¡Todos a favor de la conservación de la biodiversidad! Gracias por conocer con nosotros más de la fauna tabasqueña en
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5: Comer menos, vivir más. Vivir más. Expertos advierten que saltarse comidas afecta negativamente el equilibrio nutricional necesario para el funcionamiento del cuerpo. Si nos saltamos una comida, se puede producir hipoglucemia, que es un descenso en el azúcar en la sangre, y esta trae consecuencias como cansancio, falta de energía, dolor de cabeza, náuseas y hasta vómito. Entre las consecuencias negativas para la salud están 1. Desnutrición. Saltarse comidas puede llevar a una ingesta insuficiente de nutrientes esenciales. 2. Bajo azúcar en sangre. Saltarse comidas puede causar un descenso peligroso del azúcar en sangre. 3. Fatiga y debilidad. La falta de nutrientes puede causar fatiga, debilidad y falta de energía. 4. Problemas de salud mental. Saltarse comidas puede empeorar los síntomas de la ansiedad y la depresión. 5. Pérdida de masa muscular. La falta de nutrientes puede causar la pérdida de masa muscular. 6. Problemas de concentración. Saltarse comidas puede afectar la concentración y la memoria. 7. Aumento del apetito. Saltarse comidas puede llevar a un aumento del apetito, lo que puede provocar el consumo excesivo de alimentos en la siguiente comida. 8. Problemas de salud a largo plazo. Saltarse comidas regularmente puede aumentar el riesgo de desarrollar enfermedades crónicas como la diabetes, la hipertensión y la enfermedad cardiovascular. Es importante mantener un horario de comidas regular y equilibrado para mantener una buena salud.

0: dime ahora. ¿Mantienes una rutina alimentaria regular y equilibrada?
1: Unción del médico pasante de Servicio Social Eduardo Gómez Cruz, con información del portal de la Organización Mundial de la Salud. Para Radio UJAT, voz universitaria. 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
6: Son las 5:16.

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6: Son las 5:25.

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3: Gracias por continuar con nosotros y te quiero invitar a que escuches el próximo martes en De qué hablan las mujeres. Tendremos de invitada a una de las mujeres muy importantes en nuestra universidad, la doctora Laura Vidal Turrubiates, actual directora de la División Académica de Ciencias y Tecnologías de la Información. Hablaremos de cuál será la nueva visión para dirigir, los nuevos retos y las nuevas noticias que encierra esa división. Si tienen alguna pregunta para ella, igual nos las pueden hacer llegar, solo mensajes a este número 9931-938850. Gracias, les espero. Y ahora vamos al corte informativo. El mercado inmobiliario de Tulum comenzó a reflejar un desajuste entre la oferta y la demanda después de que las unidades en proceso de construcción pasaran de 1.466 en el 2017 a 13.266 en el 2023, un incremento de 1.028%, mientras el turismo dejó de crecer y no recuperó los niveles previos a la pandemia. De acuerdo con el análisis de Info Habitat elaborado con información de Softec y la Secretaría de Turismo, el auge inmobiliario en Tulum respondió, en buena medida, a expectativas de rentabilidad ligadas a la renta vacacional y a la plusvalía, más que al crecimiento de la demanda habitacional. El almirante Raimundo Pedro Morales, secretario de Marina, dio a conocer las medidas implementadas para frenar el sargazo en las playas del Caribe de México. El plan está enfocado en dos premisas principales, donde la inversión está enfocada en la recolección de esta alga para que no toque las costas y poder transformarlo en productos para la industria. De acuerdo con el líder de la Secretaría de Marina, existen cuatro líneas de acción fundamentales, las cuales se implementarán para la reducción de este fenómeno. Recolección en aguas abiertas, recolección en aguas someras, recolección en playas con mejores prácticas ambientales y disposición final. La ciudad de Ceuta enfrenta una nueva crisis migratoria tras la entrada masiva de miles de personas procedentes de Marruecos. Videos difundidos en redes sociales muestran centenares de personas que alcanzaron la costa a nado y horas más tarde se produjo un ingreso masivo de familias enteras que lograron bordear el espigón y entrar a pie por uno de los laterales de la aduana. El despliegue de la Policía Nacional, la Guardia Civil y la Policía Local fue inmediato para controlar la situación y evitar colapsos en el tráfico. Los recién llegados fueron desviados hacia la zona del Hospital Universitario y, en su mayoría, se dirigieron al Centro de Estancia Temporal de Inmigrantes. La Cueva Covadones, ubicada en el municipio de Millares, Valencia, podría convertirse en la cueva santuario con el mayor número de inscripciones latinas documentadas tanto en Hispania como en todo el Imperio Romano. Durante la campaña arqueológica realizada entre

0: ustedes Sandra Villafuerte.
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4: Son las 5 con 50 minutos.

0: Hola, ¿qué tal? Qué bueno que nos sintonice como siempre a través de la señal de TV UJAT, canal 35.1 y también desde la 96.1 FM de Radio UJAT, Voz Universitaria. Mi nombre es Stephanie Pérez e iniciamos con la información de este día. Le platico, estudiantes y padres de familia conocen instalaciones y reglamento de la Villa Universitaria de Tabasco.
1: Como parte del proceso de ingreso a la Villa Universitaria de Tabasco, estudiantes de la Universidad Juárez Autónoma de Tabasco y sus padres de familia realizaron este jueves un recorrido por las instalaciones para conocer los espacios que albergarán a los jóvenes beneficiados, así como las normas de convivencia que deberán cumplir durante su estancia. La visita estuvo encabezada por el secretario de Servicios Académicos de la UJAT, Luis Manuel Hernández Gobea, y por el presidente de la Fundación Adopta a un Estudiante Juchimán, Gildardo López Baños, quienes acompañaron a los futuros residentes durante el recorrido por el inmueble ubicado en el Centro Histórico de Villahermosa. El director de la Villa Universitaria, Roberto Valencia Aguirre, destacó que este lugar tiene el propósito de apoyar a jóvenes de escasos recursos provenientes de municipios y otras entidades, quienes en muchos casos abandonan sus estudios por no contar con un lugar donde vivir mientras cursan su formación profesional. Por parte de la UJAT, serán entre 115 y 120 estudiantes beneficiados.
2: Bueno, pues es una residencia universitaria. Básicamente lo que queremos es que estén seguros, que el propósito sea estudiar, que no se distraigan en otras cosas y lo que se pide en cualquier alojamiento decente, ¿verdad? Primero, que se respeten las cosas, cuidado con ciertos horarios, como van a habitar aquí 200 universitarios, la gran mayoría van a ser mujeres, respeto entre los lugares, es decir, los hombres deben de respetar a las mujeres y así al revés, hay un horario específico que ellos deberán de respetar. También las conductas de riesgo, por ejemplo, bebidas alcohólicas, drogas, armas, etcétera, se entiende.